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13: Una empresa se hizo viral en China porque decidió premiar económicamente a sus empleados. Hicieron una aplicación donde pueden registrar cuántos kilómetros corren al día para poder recibir una bonificación. Porque dicen que así se enferman menos y faltan menos al trabajo. Muy inteligentes, ¿no?
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2: Señoras y señores, transmitiendo desde Columbus, Ohio, tengan ustedes el mejor de los días. Les habla su curandero, sanador, espiritista y consejero, porque aquí seguimos recordándole que una barrida al año para quitar los daños. Bienvenidos.
3: Hola, ¿qué tal? Buen día. Habla su maestro Rafael Reinaldo Santos, de la Orden Celestial, sanador, espiritista y consejero espiritual. Peregrino de la paz y mensajero de los astros en el hogar. Tengo la capacidad, el conocimiento y el don de saber a través de las cartas del tarot el pasado, el presente y el futuro de una persona, saber quién es su enemigo, quién le engaña y quién le odia. Puedo leer el concho del café, la palma de la mano o simplemente hágame una llamada, envíeme su nombre, su fecha de nacimiento o venga personalmente a mi consultorio. Recuerde que una consulta personalmente es mucho mejor que una llamada. Tenemos muchos años de experiencia al servicio de la comunidad y nuestros testimonios lo confirman. Venimos radiodifundiendo este mensaje de amor, de paz y sinceridad. Mando un abrazo a aquella persona que en este momento se sienta sola, que esté pasando por una difícil situación. Solo quiero recordarle que no hay nada imposible ante los ojos de Dios, porque a veces en la vida, y como todo, necesitamos ayuda. Y una de esas ayudas dice, ayúdate, que yo te ayudaré. Lo dice nuestro Señor Padre en la Biblia. 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
3: Hola, habla el maestro Rafael Reinaldo Santos. ¿Cómo le puedo ayudar?
5: Sí, mire que quiero hacerle unas preguntitas. Sí, mire que yo ando con una persona menor que mí. Bueno, no es mucha la diferencia. Yo tengo 33 y él va a cumplir 25. Yo cumplo años enero 23 de 1991. Y él octubre primero del 2000.
3: Los nombres son los que acabo de recibir por mensaje de WhatsApp, ¿cierto?
5: Sí.
3: Es su pareja.
5: Uh-huh.
3: ¿Está preocupada por él?
5: Sí.
3: ¿Siente que este hombre la está engañando?
5: Sí.
3: Bueno, pues aquí analizando su fecha de nacimiento y mirando las cartas del tarot, pues yo aquí lo que estoy viendo es que este hombre, pues no es que la esté engañando como tal, pero sí se lo están poniendo en contra suya. Están haciendo que él la odie. Están haciendo que él sea diferente con usted, que sea agresivo, que sea violento. ¿Lo ha notado?
5: Uh-huh.
3: Y poco a poco están haciendo estos cochinos y veo la santa muerte de por medio. Están haciendo alejamientos para que su hombre se aleje de usted. Y esto, la persona que está provocando esto es una amiga suya. Una amiga que le tiene mucha envidia a usted porque usted tiene un hombre joven, un hombre apuesto. Y pues su amiga no puede tener a un hombre así. Cambio, usted sí lo pudo tener y se la pasa para arriba y para abajo con ese muchacho presumiéndolo. Y despertó usted envidia en su amiga. Y eso que es su mejor amiga. ¿Usted sabe quién es?
5: Sí.
3: Entonces esta persona los está separando con artimañas de de magia negra y la Santa Muerte, y lo está poniendo en contra suya ese hombre para que ustedes peleen, ¿ve? Y eso está generando mucho conflicto interno en usted, y usted se está preocupando y se está estresando demasiado. Tiene el sistema nervioso muy alterado.
5: Sí, estoy estresada.
3: Y es que el tiempo está pasando muy rápido, hija de Dios, y este hombre pues se está volviendo más violento con usted, la está tratando mucho más feo. Y cada palabra que uno pueda decir crea un impacto muy fuerte en el corazón de las personas y lastima. Y eso ya no se recupera, eso crean heridas, heridas abiertas que son difíciles de sanar.
5: Me lastimó tanto con puras palabras, entonces he quedado como herida, mi corazón lo tengo bien herido.
3: Y aquí mis cartas del tarot me dicen que pues su corazoncito pues tampoco es que lo quiera dejar a ese hombre, no lo quiere abandonar.
5: No, la verdad no.
3: Entonces, ¿cuál es la solución aquí? Aquí hay que hacer una limpieza de relación y purificación. La pareja hay que protegerla, la pareja, o sea, ustedes dos, lo que son como pareja, los dos hay que hacer una protección para que nadie se vuelva a meter en medio de la relación y no se metan terceros, no haya irrespeto, no haya infidelidades. Y hay que preparar un talismán especialmente para proteger parejas. Y esa sería la solución. Venga a mi consultorio, yo le voy a pasar los datos por un mensaje de texto para que usted venga o venga con él, si es que él quiere, y hacemos la protección de parejas para que no se vuelva a meter nadie y automáticamente ustedes van a estar nuevamente felices, como una pareja feliz, nuevamente. Se lo prometo que con el talismán de protección de parejas la relación se recupera. Y esa señora se va a alejar de usted y de él también, su mejor amiga. ¿Listo? Pero hay que hacer la protección, ¿de acuerdo? Venga a mi consultorio y ya le paso los datos.
5: Ok, está bien.
3: Y acá la espero en mi consultorio.
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3: Querida Radio Escucha, me llega el siguiente mensaje de texto a mi teléfono personal diciendo lo siguiente. Aunque mi problema es parecido al de muchos que escucho en la radio, pienso que de pronto usted, maestro Rafael, me puede auxiliar. Mi caso es el siguiente, hace más de 10 años vivo con una mujer que me ha ayudado a conseguir todo, a base de sacrificios y sufrimientos. Pues siempre hemos sido muy unidos, nos entendemos bien, pero las cosas han cambiado mucho desde hace unos 3 meses. Ella administra nuestro negocio, pero el dinero no rinde, se esfuma, como el viento y las utilidades han bajado, aunque las ventas están igual o mejor que antes, pero no entiendo qué ocurre. Además, mi mujer la he observado muy diferente y ya no dialoga conmigo. No desea que le hable y me rechaza muchas veces mis caricias en la intimidad. No quiero dudar de ella, pero deseo saber si existe algún hombre que se está atravesando en mi camino, no para tomar venganza, sino para estar prevenido. Por favor, maestro Rafael, ayúdeme. Atentamente, Libardo. Fecha de nacimiento, 13 de noviembre del 76. Muy bien. Señor Libardo, donde quiera que se encuentre, le mando un saludo y un fuerte abrazo a la distancia. Gracias por estar en sintonía del programa de la Orden Celestial. Respondo su mensaje de texto. Haciendo un estudio con anterioridad y serenidad con las cartas del tarot, la concentración y después de haber realizado un seguimiento espiritual, su esposa Blanca Lucía, descubrimos que su esposa es la causa del problema económico, mi amigo, y el problema sentimental. Realmente hace varios meses, no sé si usted sabe o recuerda, ustedes contrataron a una persona en el negocio. Es un hombre muy conocido por usted, usted sabe quién es. Hace poco ustedes lo contrataron como cocinero del restaurante, hace unos 3 meses aproximadamente. Este señor está supremamente enamorado de su esposa, mi amigo. Está pero perdidamente loco por ella. Es lo que estoy viendo en mis cartas del tarot, y se enamoró profundamente que trató de buscar una hechicera, o creo que lo hizo. Buscó un hechicero o un pitonizo, es lo que veo en mis cartas del tarot. Y a su esposa le está trabajando o la está trabajando con brujería vudú. La brujería vudú son monitos para dominar o controlar personas. Mi amigo, deshágase inmediatamente de este cocinero que contrató hace 3 meses, porque se está valiendo de un hechicero para hacerle esto a su esposa. Por eso su esposa últimamente ya no obedece, obviamente su esposa ya no es la misma. misma y todos los movimientos que ella hace son como mecanizados. Gracias pues a la magia negra que le están practicando o le practicó este señor. Y es que estos son ritos diabólicos, son ritos satánicos. Y su esposa pues está actuando de forma extraña, como le digo, mecánicamente obedece a todo. Y si ha notado que lo que dice el cocinero, ella lo hace, lo que él diga que se tiene que hacer, ella lo hace. Y a veces ella se pone en contra suyo y usted no entiende por qué. Prontamente, tráigame una prenda de vestir de su esposa, puede ser un pantalón o una blusa. Y yo acá le voy a mostrar con sus propios ojos lo que está pasando y lo que le están haciendo a ella, ¿listo? Y ella se puede curar o le podemos tumbar ese trabajo que le están haciendo para dominarla. Saque de inmediatamente del restaurante a ese cocinero, por favor, porque le voy a demostrar con pruebas que lo que le digo es verdad. Hay un dicho que dice, Santo Tomás de Aquino, hay que ver para creer. Espero haya respondido a su pregunta, señor Libardo. Dios me lo bendiga. Le voy a pasar la dirección para que venga lo más pronto personalmente usted a mi consultorio. ¿Listo? Y le voy a dar el nombre de la persona a ver si coincide con ese cocinero. Bendiciones.
6: Buen día, habla el maestro Rafael Reinaldo Santos. Fecha de nacimiento, por favor, y nombre completo.
7: Es diciembre 9 de 1973.
6: Aquí tengo su fecha de nacimiento. Muy bien. Cuénteme, ¿en qué le puedo ayudar? ¿De qué se trata su caso, por favor?
7: Sí, no, pues quería ver qué estará pasando, qué pasa, porque pues hay algunos problemitas, se da inquietudes, no está uno tranquilo.
6: Bueno, mi estimado, siento su energía, su aura tocada, lo siento con un poquito alterado energéticamente. Usted ya había consultado a otros curanderos, por lo que veo, y veo que no le han ayudado, no le han dado resultado con lo que usted ha querido hacer en cuestión de trabajos esotéricos.
7: Pues no, en verdad no mucho.
6: También estoy mirando que a usted una vez le hicieron una barrida con aros de fuego y con hierba, ¿cierto?
7: Oh, hace mucho tiempo, pero allá en México.
6: Pero aquí me sale que en las cartas del tarot que usted se consultó, algo más que todo por un tema de su suerte, ¿cierto? Algo con el tema de suerte, algo con el tema de lo económico, más o menos. ¿O realmente porque fue a donde ese curandero en México?
7: Oh, porque pues no me iba bien en el trabajo, tomaba mucho, cosas así.
6: Pero yo lo siento preocupado, usted me llama por otro motivo, usted me llama por otra razón, porque aquí salió la carta del colgado, y esa es la carta del preocupado, pero es el preocupado familiar. A usted le preocupa a alguien de su familia, lo tiene pensativo, no lo deja dormir. Veo que da vueltas en la cama en las noches porque hay alguien algo que le preocupa, mi amigo. Es alguien de su familia, como su papá, su mamá, alguien de su sangre. O dígame realmente, ¿qué es lo que le preocupa?
7: La familia de México que tengo allá, pues mi madre y mis hermanos.
6: ¿Nombre de su mamita?
7: Es Agapita García Delgado.
6: La fecha de nacimiento es la que me acaba de enviar por mensaje de texto, ¿cierto? La que me acaba de llegar aquí en este momento.
7: Sí.
6: Bueno, mi amigo, pero es que yo aquí estoy viendo en las cartas del tarot que su mamita viene sufriendo de una enfermedad bastante fuerte, una enfermedad en los huesos. Y ningún doctor ha podido curarla, ¿cierto? Ningún doctor ha podido con esta enfermedad, por más de medicina que haya tomado. Esta enfermedad de los huesos a ella le da mucho dolor. Lleva mucho tiempo su mamita con esta enfermedad en el cuerpo.
7: Desde hace muchos años la tiene, sí, ya muchísimos años atrás, 15, 20 años.
6: ¿Y qué opinan sus otros hermanos de esta situación de su mamá?
7: Pues no, nomás que quieren operarla, pero ella ya no quiere.
6: No, mi amigo, y pues que va a querer operarse su mamita si con ese dolor no puede ni mover ni siquiera los brazos ni el cuerpo, por lo que estoy viendo en mis cartas. ¿Quién va a querer en su sano juicio querer operarse cuando ya sabe que lo único que le espera es la muerte en la vuelta de la esquina? Si lleva sufriendo con esta enfermedad desde hace muchos años, pues obviamente yo la entiendo. Cualquiera quisiera morir sin no ser una carga, mi amigo.
7: Oh, sí, eso sí es cierto. Sí, tiene toda la razón ahí.
6: Ahora mire, lo que le voy a decir es bastante fuerte, mi amigo. Lo de su mamá es una enfermedad postiza. Eso no es una enfermedad natural, ni es una enfermedad de que la puso mi Dios. No, eso es una enfermedad postiza y esto se la puso alguien y eso tiene nombre. Eso tiene nombre y esa mujer se llama Isabel. ¿Sí sabe quién es, no? Isabel es hermana de su mamá.
7: Sí.
6: Su papá, mi amigo, fue el primer amor de la señora Isabel, la hermana de su mamá. Entonces, su mamá fue víctima de un ataque de brujería en el pasado de la propia hermana, mi amigo. ¿Ve? Ese es el verdadero problema. Pero yo pienso que esto lo puedo curar. Yo estoy 100% seguro que lo puedo curar. Si usted me trae a su mamá, yo con mucho gusto la puedo curar de los huesos. Así ese problema tenga 20 años, mi amigo. Yo la puedo curar, yo la puedo sanar. ¿Listo? Cuente conmigo que toda enfermedad postiza se puede retirar.
7: Oh, estaría muy bien, maestro. Nomás es que sí necesitaría mandarme por un mensaje de texto su dirección.
6: Claro que sí, mi amigo. En unos minutos más le paso toda la información. Algo más en lo que le pueda ayudar. ¿Qué fue lo que más le gustó de mi programa que usted se decidió a llamar?
7: Oh, pues que le ayuda mucho a la gente. Mucho, mucho nos ayuda. ¿Verdad? Y pues esa es la razón de mi llamada. A ver en qué me podía ayudar o algo.
6: Ah, bueno, mi amigo, listo, estoy para servirle, ya sabe, venga a mi consultorio para poder ayudarte, ¿listo?
7: ¿Y qué día puedo ir mañana?
6: Claro que sí, puede venir mañana mismo, ya le paso los datos, listo, por un mensaje de texto, pero mañana puede venir.
7: Ok, muy bien.
6: Que mi Dios lo bendiga, mi amigo, bendiciones, hasta luego.
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4: ¿Qué tal? Muy buenos días, les saluda Eli Venegas y este es el breve informativo del bueno, la mala y el feo. Trump da a Irán un ultimátum para cerrar un acuerdo nuclear en los próximos días. El presidente de Estados Unidos dio este martes a Irán un ultimátum para cerrar en los próximos días un acuerdo nuclear que permita poner fin al conflicto. Dos o tres días, tal vez viernes, sábado, domingo, algo quizá a principios de la próxima semana. Un periodo de tiempo limitado, declaró a la prensa al visitar las obras del salón de baile que se construye en la Casa Blanca. Irán promete a Estados Unidos respuesta rápida y poderosa a cualquier nueva agresión. Irán advirtió a Estados Unidos que no vuelva a cometer un error de cálculo al asegurar que sus Fuerzas Armadas tienen el dedo en el gatillo para responder de manera rápida, firme y poderosa a cualquier nueva agresión después de que Donald Trump aplazara un inminente ataque contra el país persa. Anunciamos a Estados Unidos y a sus aliados que no vuelvan a cometer un error estratégico ni de cálculo, advirtió el comandante del cuartel central general, Hatam I al-Binaji. Y la popularidad de Trump se desploma debido a Irán y a la economía, según confirma una reciente encuesta del New York Times, la cual revela que votantes consideran que el republicano cometió el error de iniciar una guerra contra Irán, además de que hay un aumento en la preocupación de la economía. El 57% desaprueba la gestión del mandatario, quien registra apenas un 37% de aprobación. Hasta aquí llegamos con el breve informativo del bueno, la mala y el feo. Les informó Eli Venegas en redes sociales. Eli Venegas Radio. Excelente día.
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5: China no está esperando que la inteligencia artificial se integre al mundo.
6: ¿Cómo?
5: China, ¿de qué hablas? La está integrando en el ser humano. ¿Y quiénes son esos seres humanos a los que China les está insertando así? Inteligencia artificial.
6: A los moridos, de seguro.
7: ¿Cómo si casi están muertos?
5: ¡Era, don Tela!
7: ¿Cómo que casi?
5: ¡Híjole, anda pegando,
6: don Tela! ¡Oh, my God!

0: sí sean buenas noticias, para mí sí son. Mucha gente dice que nada, que porque están transformando al mundo los chinos. Desgraciados, sacan inteligencia artificial y luego tienen robots. Yo estoy esperando que salgan las morras así como anda la pobrita media güerona. Una robot, un androide con inteligencia artificial que me diga: buenos días, feyito, le traje su cafecito. Y que ven, baby doll.
1: Ay, chiquito, precioso.
0: Y que sea así de silicón como las que están en Las Vegas, así que las llevan para las exposiciones. ¿De qué estoy hablando?
2: ¿De qué estás hablando, feo?
0: De la inteligencia artificial, que no la está integrando China así nomás.
1: Sí.
0: La está integrando desde que nacen las criaturas.
2: ¿Qué?
0: Desde que un
1: ¿cómo
0: morrito,
1: de que nacen?
0: Desde que un morrito empieza a entender qué es comida, empieza a mirar y todo ese pedo, ya China le empieza a integrar automáticamente la inteligencia artificial.
1: ¿Cómo? ¿Por la leche?
0: Van a transformar el mundo, ¿no? Pau, me hiciste reír, Pau. Así.
1: ¿Cómo le das la inteligencia artificial a un bebé?
2: Nanoconductores de inteligencia puede ser ahí en la leche.
1: No lo dudes, no que necesariamente después se los den.
0: No.
1: Si ya te quieren meter un chip al cerebro, después ¿cómo te lo van a...?
0: ¿A ti ya te lo metieron?
1: A ti te lo van a meter. No es cierto, a ti ya.
0: Ya me lo metieron. No, la cosa es seria, muchachos.
2: Pero ¿cómo?
0: Mira, la inteligencia artificial.
2: ¿Cómo a los bebés?
0: A los bebés desde muy morritos ya le ponen la manita a la mamá y tocan un iPad donde les está enseñando inteligencia artificial. Y sale ahí inteligencia artificial en la pantallita. Feito.
2: Sale ahí.
1: Pero dicen que es bueno y que es malo.
0: No, sí es bueno, es bueno. Porque la inteligencia artificial ya va a ser parte de nuestra vida. Y los chinos no quieren que en realidad tú la aprendas y la uses. No, quieren que tú la controles. Porque en un momento dado podría descontrolarse.
1: Robocó.
0: Y controlarte a ti.
2: Yo no creo que estemos muy alejados día.
0: ¿De qué?
2: En que un androide con inteligencia artificial te cuide a tu hijo.
1: Sí, imagínate.
2: O sea, es cosa ya de que nomás deja que los presenten.
0: Es cosa de
1: pues
0: dos
1: según
0: años.
1: El de Elon Musk, ¿no? Que te va a ayudar a cuidar a tus hijos, a
2: ya
1: tus perritos, los va a pasear, te va a lavar los calzones, te va a llevar, te va a hacer tu comida,
2: todo.
1: Tu mole. Te va a hacer tu mole.
2: Y una de las cosas que promovieron
1: verde.
2: Era cuidarte a tus hijos.
1: Exactamente.
2: Eso está cañón.
0: Entonces
2: eso.
0: La inteligencia artificial va a ser la babysitter, la profesora, la maestra, la nanny.
2: ¿Qué?
0: Inclusive va a estar poniéndote proyectos desde muy chiquito, pelón.
2: Sí.
0: Que te van a empezar a integrar
2: en
0: tu mente.
2: Que juntaste chiquito y pelón, dije.
1: ¿De qué está hablando?
2: Tuve un cortocircuito ahí, dije, ¿qué pasó ahí?
0: Chiquito te van a integrar.
2: Me das
0: pelón.
2: Miedo.
0: Ah, no, pelón te van a integrar.
1: ¿De qué están hablando? Atención. ¿De la inteligencia artificial de su vida personal?
0: Ahora, los chamacos ya de la inteligencia artificial.
1: Ah, ok. Sí.
0: Los chamacos en la secundaria en China.
2: De las dos cosas.
0: Desde los 13 años de edad, los chamaquitos en la secundaria en China.
1: ¿Sí?
0: Ya empiezan a usar la inteligencia artificial para muchas cosas.
2: ¿Ah, sí?
0: Ya están programados los morros para empezar a usarla. Inclusive se han convertido en corredores de bolsa.
2: Ajá.
0: Por medio de la inteligencia artificial.
1: Oye, pero,
0: ¿A esa edad?
1: Dicen que la inteligencia artificial también está volviendo muy floja a la gente porque ya no piensa, ya no estudia, ya no aprende. Todo lo ve con ChatGPT. O sea, ya no es ni capaz de resolver nada. Es así como de, ¿qué es esto? Luego, ChatGPT, pa.
0: Pero sirve.
3: Está mejor una respuesta de la inteligencia artificial y no de la estupidez natural del feyo.
0: Exactamente.
1: Bueno, es que hay de casos a casos. Sí.
0: El otro día la Chayo llevó un proyecto sola, preguntándole nomás a ChatGPT.
2: ¿Qué proyecto era ese?
0: Le dijo, ¿cómo cambio el foco? Y ahí estaba en la sala dando vueltas la Chayo. Pero lo cambió después de media hora.
2: A ver, chavos, vamos a regresar a continuación platicando sobre esta encuesta que acaba de salir.
1: ¿Qué dice?
2: El top 20 de los países con las mujeres más hermosas. Y sí, señoras y señores, ahí está México, pero no.
0: ¡Sonora!
2: Pero no está ni siquiera en el top 10, ¿cómo? Lamentablemente.
0: ¿Cuál está?
2: Esta encuesta, ¿de
1: no,
2: qué se trata?
1: No saben.
2: ¿Eh? Yo digo que se equivocan, la neta. ¿De qué se trata? A ver, ahorita regresamos enseguidita.
0: Escandinavia.
1: No, claro.
2: Creo que es islandesa, güey.
1: Tienen que verme
2: finlandesa.
1: Cuando inicie el YouTube.
0: ¡Ay, hijo de la fregada!
1: ¡New look, baby!
3: A mí que parece rusa. Se me hace que es una espía.
1: Lo vengo a espiar a usted en el baño.
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2: Acaba de salir una encuesta que muestra, señoras y señores, los 20 países donde están las mujeres más hermosas en el mundo.
1: Ay, oh my God, oh my goodness.
2: México está en la lista. Obvio. Pero lo que sorprende,
38: ey,
2: que lamentablemente no está ni siquiera en el top 10.
1: Ay, no, esto es una neta persona que no conoce a las mexicanas.
38: Últimamente está saliendo pura porquería.
2: Regresamos, ¿eh?

0: acaba de salir, señores, el top 20 de los países con las mujeres más hermosas. A ver si están de acuerdo o ustedes qué piensan. Número 20 está Holanda, de Netherlands.
1: Son altísimas.
0: Güeras y todo.
2: Netherlands. Rubias.
0: Holanda.
1: Pero son mujeres impactantes. Ajá. Yo creo que nosotros le llegamos como a... al codo. Así están bien gigantes, bien grandotas.
2: Eso no tiene nada que ver.
0: En Chihuahua hay, hay mucha holandesa y alemana, Pau.
1: Bien alto.
0: Las los menoritas, veo.
2: ¿Dónde son?
1: Y las de Chihuahua son
0: los menonas
1: bien
0: son de allá. Sí, sí, sí.
1: La esposa de mi tío, que ya falleció, lamentablemente, era de Chihuahua. Y altísima, grandota. Sí, o sea, sí, no grandota, sí, pero grande, alta. Bien bonita está.
2: En Ensenada hay una colonia, la colonia Rudmerkin.
1: Sí.
2: Es una colonia rusa.
1: Oh.
2: Y hay unas mendigas viejonas altas, sí. Y los vatos también.
1: Sí, son altos, también.
0: Bueno, pero estas son de Holanda, no de Rusia.
2: Ah.
0: Sí, entonces ya te estás yendo por otros países, veo.
2: Sí. ¿No están cerquitas?
0: Posición número 19 de los 20 países más con las mujeres más hermosas en el mundo. En el 19, Estados Unidos.
1: Sí, son muy guapas las muy bonitas. Hay muy bonitas.
0: Nunca había visto Gringolandia en un top de mujeres belleza. Hermosas.
1: Sí, no, pero sí, muy
0: qué
1: bonitas,
0: bueno, ¿no? Qué bueno.
1: Bonitas.
2: Muy, pero muy bonitas.
1: Sí.
2: Ahora las mexicanas no les piden.
1: No, tenemos nada. De todo, sazón.
0: Del 19 me voy a brincar hasta el número 12, muchachos.
2: ¿Por qué eres así, güey?
0: Ahí les va. Bueno, ahí te va. Si quieres, mira. Y sorprende. Número 18, Corea del Sur.
2: Ah, okay. Sí, no.
1: Bueno, ahorita que está todo la onda asiática, pues
0: ¿será?
1: Sí, se están muy...
0: Pues yo he ido a Seúl y...
1: ¿No?
0: No.
2: Yo nomás los masajes.
0: La neta que no. Número 17, Japón.
2: Ah, tan chiquita, tan bonita.
0: No concuerdo.
1: Pero a muchos hombres les llama mucho la atención lo asiático. Es como algo... algo así acá, diferente.
2: Ahora, dime. Tú no cuentas, ¿eh? No te incluyes... Que a mí no me llaman la atención.
3: A usted le gustan los hombres.
2: Sí, esta es la encuesta que hicieron ellos, no tú.
0: Pero yo también cuento aquí, ¿o no?
2: Pero ¿a ti te gusta irte al Congo, allá, a la Sierra Leona, ya ves...
0: También. Mira, número 16, Italia. Número 15, Francia.
1: Las italianas están guapísimas.
0: Sí, bueno, número 14, pero ni siquiera le hicieron al top 10. Número 14, España. Número 13, Irán.
1: Bien bonitas las iraníes.
2: Sí.
0: Pero en la número 12, señoras y señores,
2: la Kardashian, ¿no?
0: Increíblemente, sí. Hasta en la posición número 12, no entramos al top 10. México.
1: No, hombre, no han ido a México entonces. Ay,
0: yo,
1: de
0: sí,
1: todos
0: no, no estoy
1: los
0: de acuerdo.
1: Sabores, alturas y colores.
2: De todo.
0: Yo creo que mínimo, así que tú digas, ay, qué frega. Top 5 deberíamos de estar,
1: por
0: creo
1: supuesto.
0: Pero
1: y
0: bueno.
1: Aparte el sazón... de México, o sea, vas a un lugar y te dicen, ¿de dónde? Where are you from? Y tú, México, y toda la gente dice, oh, I love Mexico.
2: El sazón.
0: Están hablando de mujeres, no de comida.
2: Es que me
1: de las mujeres
2: me
1: mexicanas.
2: Me dio ganas de darle un beso a una de Jalisco y a ver a qué sabe. Ay, a tortos.
0: Por su sazón. Sí, sabía, a taquitos dorados. Pues no entramos, señores, al número 20 de esta lista.
1: No sirve para nada.
2: Que se acaba el segmento.
0: De los 20 países con las mujeres más hermosas. En el número 11, más arriba de México, un escalón, Argentina.
1: Son muy bonitas.
0: Muy bonitas,
1: también.
0: Muy, sí.
1: Muy
0: buenas.
1: Muy delgaditas, muy menuditas.
2: Mira,
1: en
2: todas partes hay delgadas y gordas.
1: Ahora, no, pero las argentinas suelen ser muy delgadas.
2: Yo conozco dos, bien gordas. Una está gordita y la otra en Arizona.
1: ¿En dónde?
2: Aquí
1: hay Argentina. Aquí en el trabajo.
2: Bueno, había una y ya la corrieron. Es que se creía mucho.
0: Y ahora sí entramos en el top 10 de las mujeres más hermosas.
2: Me miraba así,
0: este país yo nunca lo había visto, fíjate, en un top. Número 10,
1: sí.
0: Filipinas.
1: Bueno, en el Miss Universe,
2: son muy
1: Filipinas
2: bonitas.
1: Casi siempre pasa la gran final. Sí, son
0: siempre
1: muy bonitas.
0: Sí.
1: Las mujeres de Filipinas son muy
2: bonitas. ¿Cuántas
1: veces
2: ha ganado Filipinas la Miss Universo? Ni una.
1: No sé,
2: México,
1: pero siempre ha llegado.
2: Flacos, yo también.
0: En la número 9, chavos.
1: Pero, pues, está en el top 10.
0: Está Pakistán.
1: También muy bonitas.
2: De ahí salió la morrita esa de los ojos que le dieron la vuelta al mundo, ¿te acuerdas? Una
0: ¿cuál?
2: Foto de una morrita con un turbante que sus ojitos anduvieron por todo el mundo. Hermosa.
0: ¿En serio?
1: La esposa de Nick Jonas es de Pakistán, ¿no? ¿O no?
0: ¿Sabe?
1: Que No sé, pero según yo las de Pakistán están bien bonitas. Los ojos muy como rasgados, abiertos.
2: ¿No te acuerdas de esa foto?
1: ¿De qué foto?
2: Que le dio la vuelta al mundo, se llama la foto. Los ojos de la vuelta al mundo.
1: Ah, ya, ya, ya, ya.
2: Bien hermosa la plebe, así.
0: Ya, o sea, ojos. Pero solo los ojos de ella se veían.
2: Nomás se miraba la carita. La carita entera. Órale.
3: Pero los bonita. Ojos se nomás se les ven los ojos.
2: O sea, es que traen un vestido lleno de tela y no sé si
0: ¿y cómo medirán la belleza? O sea, si las dejarán participar en destapadas, ver, o cómo.
2: Es que son bien, esos
1: yo no he visto mujeres de Pakistán. O sea, ahorita no, que yo recuerde, no.
0: En los certámenes de belleza.
1: Sí. O sea, que me digas, a ver, Pakistán, que yo recuerde, pues no.
0: Sin turbante,
2: yo vi unas, ¿no?, que me dijeron, estaban sin ropa.
1: Sí.
2: Pero no sé si eran de ahí.
1: Cállate. Me dijeron, no.
2: Le dije, ¿y la de los masajes? Pakistán.
0: Pakistán. A ver. En el número 8, señores, está las chicas de Líbano. Las libanesas.
1: Bien bonitas,
2: sí,
1: también.
2: Libanesa.
1: Bien bonitas las libanesas.
0: Fíjate que nunca había visto estos países, pero sí, tal vez pensándolo bien.
1: Sí, así como.
0: Del muy, Medio Oriente.
1: Muy exóticas, así.
2: No sale Ciudad Obregón ahí, loco.
1: Ciudad Obregón no es un país feo.
0: En la posición número 7, chavos, están las chicas de la India.
1: Las hindús. Y está Bollywood. Y ahí hay muchos artistas. Mucho. De la India, bien bonitas, bien guapas.
0: Sí, mueven la cabeza de un lado para otro bien raro.
1: Y la cuando pero hablas con ellos. Los bailes hindús son increíbles, ¿eh? Bailan espectacular. ¿Sí? La neta, sus coreografías y todo.
0: Y luego les dices tú, ¿estás bien? Y haciendo como no.
1: Sí.
0: Está raro la manera en que mueven la cabeza. Sí, señores, y representando a Latinoamérica.
1: ¿Qué?
0: Ahora sí estamos hablando de que ya por lo menos Guatemala. En el top número 10, posición número 6, ahí están las chicas de Venezuela, muchachos.
1: Hermosas las venezolanas.
0: Preciosas las venezolanas.
1: Hermosas y también hay bien. Rubias, morenas, altas, no tan altas. Como hay mucha mezcolanza, hay de todo en Venezuela. ¿Qué mujeres tan guapas?
0: Finalistas de Miss Universo. Claro. Es más, hay varias Miss Universo venezolanas, ¿no?
1: Preciosas. Pero yo tengo amigas venezolanas que digo, oh my God, oh my goodness.
2: ¿De veras?
1: Sí, claro, preciosas. Te juro, así una güera de ojo verde y de repente ves una morenaza así súper preciosa.
2: ¿En México también?
1: Sí, también.
2: ¿En Jalisco?
1: Sí, también. Pero de Venezuela trae muy, muy buenas mujeres.
2: Chula
1: muy
2: de la Sierra Juárez.
0: Pues por lo menos ahí se coló en la posición número 6, en la 5 de las mujeres más hermosas, chavos, de todo el mundo. Ey. Nada más y nada menos que las suecas.
1: Muy bonitas.
0: Sweden.
2: La pobrita trae la cara sueca.
1: Ese eres tú.
3: Que no te puso
1: ¿no
3: crema?
1: Te has visto con el espejo.
2: Hasta cara seca.
1: Ya quisiera mi vida.
2: Yo soy cara chueca y la boca cara sueca.
1: Usted tiene cara chueca y otra cosa seca. Pero no lo puedo decir al aire. Discúlpeme.
0: El cerebro un poco también.
1: Entre otras cosas. Sí. Pero ya le dicen el desierto. Por seco. Y en así es.
2: Te enojo.
0: En el número 4, chavos.
1: Enojo. Claro que me enojo.
0: En el número 4, ¿qué creen?
2: Eres así.
0: Ucrania.
1: Súper bonita.
0: Que ahorita está de guerra con Rusia.
1: Güerotas, bien bonitas, bien finitas, las facciones como muñequitas.
0: Las ucranianas.
1: Preciosas las ucranianas.
2: ¡Altotas!
1: Pues más, o sea, no son tan gigantes, pero sí son como de cara de muñeca de porcelana. Están bien bonitas las ucranianas. Sí.
0: Y dicen que ahorita por lo de la guerra, pues hay escasez de vatos.
1: Hay aquí también en la cabina.
3: Y eso a ver que si no hay guerra ayudan. Aquí.
1: Ay, sí hay guerra, pero de otra
4: no
1: cosa.
2: Hay espadas.
1: Aquí pelean, pero con otros.
0: Sí, cierto.
1: Con otras armas.
0: ¿Dónde estarán esos hombres?
1: En miniatura.
0: Y fíjate, ya entramos al top 3 y ahí representándonos también, señoras y señores, está Colombia.
1: Es
0: bien.
2: Mira.
0: Preciosas las colombianas.
1: Hermosas, cuerpowers, pelazos.
0: Miss Universo lo han ganado varias veces.
2: ¿Colombiana?
1: Sí, y sabes que me gusta que también hay mezcolanza, pero sí, en Colombia sí he visto más mujeres de cabello oscuro, prominentes de su cuerpo.
2: ¿Cómo tienen el cabello oscuro?
1: ¿Sí?
2: Yo lo único que les miro son las nalgas.

0: siempre quise ir a un festival, a carnaval. Un carnaval.
1: ¿No has ido?
0: No, de Brasil no. No, no, yo no tampoco, conozco Brasil. No. Oye, pero me decían que se volvió, que era un degenere de locura, que pasabas y que se besaban entre todos. ¿Qué? Y
2: acá. No, no, no. Nada que ver. O sea, ¿no? Por lo menos el que fui yo no, y fue en Sao Paulo. O sea,
1: sí. ¿En la noche o en el día?
2: Una de las ciudades más importantes. No, son de hecho, Pao, los carnavales son concursos universitarios. Las carrozas
0: son estudiadas, las mujeres.
2: Son estudiantes, son. Sí, o sea, es muy familiar, pues.
0: Sí.
2: De todo un poco. Y señoras y señores, el número uno de los países con las mujeres más hermosas. Yo digo que debería estar México, Venezuela, Colombia ahí arriba, pero no. Según esta lista, pusieron a nada más y nada menos que Turquía.
0: ¡Oh my God!
2: ¿Será cierto?
0: Las turcas y los turcos, oh my God, oh my goodness, los ojos así, tienen pestañas así oscuras, oscuras, ojos azules, bronceados, ¡no hombre! ¡Cocha tan chabocha!
2: Pues ahorita que también están muy de moda las novelas internacionales, las turcas. Hay galanes y actrices turcas.
0: Galones. Preciosas.
2: Pues hermosas.
0: La neta que sí.
2: Y la gente vuelta loca, ¿no?
1: Son muy ceja gruesa las morras.
0: Sí, como todo muy marcado. O sea, como que la mirada es muy, muy, muy penetrante.
2: Y como dato curioso, también en Turquía, es uno de los países donde la comida mexicana nos extraña. Porque te venden como tacos al pastor también allá.
0: Ah, el shawarma.
2: Ándale.
0: Qué rico.
2: Todo viene de allá,
1: el
2: ¿no?
1: El lugar más hermoso, de las mujeres más hermosas que he visitado yo, se llama Venice Boulevard.
0: ¿Dónde está el Venice Boulevard?
1: Ahí están los masajes en el Venice. En el Valle de San Fernando.
0: Seguro hay mujeres muy hermosas.
1: Esas son viejas hermosas, no
2: fregar. A ver, paisano, pregunta para ti que nos escuchas. ¿De dónde, de qué país es la mujer más hermosa que tú conoces? 1-855-370-3100.
1: ¡De Colima!

0: ¿De dónde es la mujer más hermosa que tú conoces? Estamos hablando del top 20 de las mujeres más hermosas en el mundo. En la posición número 12 nos aventaron a México, no manches. O sea, yo creo que deberíamos de estar en el top 5 fácil.
1: Sí, las fácil. Mujeres mexicanas están guapísimas. Las latinas, chula. Además de ser bonitas, traen un sazón tan especial. Acá la energía, no, mi vida.
0: Y deja tú, Pau, también. Algo que, por ejemplo, las asiáticas no tienen o las europeas no tienen.
1: ¿Qué?
0: Pierna, cadera. Sí, o sea,
1: sí, hay de cuerpo.
0: Son voluptuosas, pues, sí. Las latinas. Como, por ejemplo, top 5, sí se metió ahí. Colombia, sí. Bien. Brasil. Y, pues, ya número 1, Turquía, de las mujeres más hermosas.
1: Bien bonitas, pues, las

0: turcas. Sí, y los turcos,
1: tan peludos,
0: o sea, sí, barbudos, cejones, pestañones.
1: Y dicen bien.
2: Preciosos.
0: Me encanta.
2: Espérate,
0: a ti te dicen que pareces turco.
2: Lo siento, me resbalé. Oh. Es que he visto novelas turcas
1: por ahí. Oye, encima del turco.
0: Al menos le han dicho que se parece a un tipo turco.
3: No, turco no, que parece tuerca, le han dicho.
0: Ah, no, le han dicho que es
1: nomás
0: terco.
1: Le falta el tornillo.
3: Terco y turqui.
1: Turqui.
3: Por puerco. Marrano.
1: Porqui.
0: Porqui, yo también.
2: No, turqui.
0: Turquía.
2: O sea, así se llama en inglés el país de Turquía, se llama.
0: Ah, yo pensé que Turquía por el pavo, porque parecía pavo.
1: Lo mismo, pavo, quiere decir pavo.
3: Turquía y porky. Yorky,
0: puerky, puerky.
2: Ahora tenemos a Jorge. ¡Hola, Jorgito!
4: Hola, buenos días.
2: Buenos días.
0: Hi. Morning,
2: ¿De dónde
0: baby.
2: ¿De dónde eres originario tú, Jorge?
4: De Venezuela, donde están las mejores y más bellas mujeres del mundo.
0: Papá. Sí, están bien bonitas las venezolanas, la verdad.
2: La neta, güey.
4: Con todo el respeto, la Pau, que está muy bella, pero...
0: Sí. No, a mí no me...
4: Concuerdo. Hay 500, así como tú, hay 500 mil.
0: Me encanta, mi amor, que vivan las mujeres hermosas y preciosas de todo el mundo.
2: Jorge, estaba yo en el aeropuerto de... ¿Cómo Maquetía? ¿Cómo se llama?
4: Maquetía.
2: Ándale, cuando llegué a Venezuela, las chicas que vendían, las chicas que limpiaban, las chicas de migración, o sea, todo mundo. Modelos, güey, o sea,
4: ¿qué pedo aquí?
2: ¿Qué
4: allá te puedo decir que si el feo lo agarra una policía, quiere estar preso con ella.
1: Me encuero de volada, que me agarre a macanazos.
2: Punto fijo,
4: Me encanta, feo, pelón. A macanazos.
0: Le fascina, tienes razón,
1: la señora que limpia en Houston, en la radio.
2: Ah, es venezolana.
1: Es una... monumento.
2: Sí, cierto.
1: Yo te saco de limpiar.
0: Y aparte las venezolanas son buena onda.
2: Uf.
0: Que eso es súper importante.
1: No, son buenotas.
0: Están buenotas y son buena onda. O sea, caen muy bien su nacionalidad. O sea, Venezuela cae bien.
1: Qué chula.
2: Tenemos a Chuy con nosotros. ¡Hola, Chuy!
5: ¡Hola, niños! ¿Qué pasó? ¿Cómo andas?
0: ¡Hola, Luis!
2: ¿De dónde es la mujer más hermosa que tú conoces, mi carnalito?
5: No, pues aquí el trabajo una de Colombia, chacho, nomás entra y anda brotando todo el gallinero.
0: Oye, mi vida, descríbenos a la colombiana, chulo.
1: Y saben que te mueven.
5: Ay, a boca, nomás, ya parezco paleta, nomás de verla me derrito.
0: Alta chaparra.
5: No, pero también una de las cosas es que también ahorita se está usando mucho la comprarse una bombita a veces de aire y se infla. No, eso no, como que no me gusta que se inflen.
0: Ay, solo el peor que entiende de lo que hablan.
2: No, es que se están operando. A ver, tenemos a Joel con nosotros. ¡Hola, Joel!
1: ¡Joel!
6: ¡Hey, tal, cómo andan!
0: Hola, mi vida. ¿De dónde son las mujeres más espectaculares que tú has visto?
6: Yo digo que Rumania.
2: De Rumania.
0: Muy bonitas las rumanas. Muy bonitas las rumanas.
2: No, creo que no he visto, no conozco Rumania, he visto una rumana. ¿Cómo son, güey?
0: ¿Cómo sabes que son las de Rumania?
6: Son como las de Kardashians. Se parecen las Kardashians.
2: Oh.
0: Pero tú, ¿cómo sabes? ¿Ya fuiste a Rumania?
6: No, yo estaba en el ejército en Alemania. Sí. Allá me encontré una de Rumania.
1: Papá. Nunca he visto una Rumania, y eso que yo he ido a lugares donde está lleno de mujeres internacionalmente hablando.
0: Es que hay rubias.
1: Pero no he visto Rumania.
0: Y hay de cabello oscuro. Están preciosas. Yo conozco muchas rumanas.
2: Lo que estoy viendo es que en Rumania está Transilvania.
0: Sí.
2: Entonces, a lo mejor.
1: ¿Dónde está la vampira?
2: Te chupan, güey. La sangre.
1: Y no es vampira, no le hace que sea vampiro.
0: A ver.
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0: Oigan.
1: ¿Qué?
2: What happened?
0: Se vienen los chistes estúpidos. Llámenle 1-855-370-3100. Cuéntense su chiste, el más ganador que tengan por ahí. Y háganos reír.
2: Jo.
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1: Vamos con los chistes estúpidos. Ahí te va el teléfono 1-855-370-3100. El feo.
2: ¿Qué?
1: Me lo topé en la calle. Yo creo que ya teníamos un tiempo sin vernos.
3: Sí.
1: Y le digo,
3: como 10 minutos.
1: Sí, más o menos. No menos.
3: 5.
1: Como 5. Le digo, ¿qué onda, feito? ¿Cómo estás?
3: Ah, ya, loco. Aquí.
2: Nunca se me quitó.
3: Agüitadón.
1: ¿Por qué?
3: No, ya dejé el cigarro, güey.
1: ¿En serio? Oh, fumabas como chacuaco, güey. O sea, ¿por qué lo dejaste, feito, ya por la tos?
3: No.
1: Lo que pasa es que estaba matando mi vida íntima. Ah, la Chayo se quejó. No, ya van como 4 muñecas inflables que me punchaba.
3: Oigan, ¿qué creen?
1: Salía por la ventana.
3: Este chiste, pelón, te lo traje a ti.
1: Ah, ¿neta?
3: Venga.
2: A la mar.
3: Hoy te lo voy a dedicar. El chiste.
1: Yo te he dedicado varios.
3: Gracias.
1: Chistes.
3: ¿Qué creen?
2: En la noche.
3: ¿Qué iba? Vegeta caminando.
1: ¡Ah, no manches!
3: ¡Ah! Con su amigo el Goku.
1: El príncipe de los Saiyajin.
3: Bueno,
1: ¡y el insecto!
3: ¡Chala! ¡Échala! Iba caminando y de repente... que Vegeta así que no, que sí, que fíjate que las esferas del dragón. Y el Goku, ¡ay, a poco! Sí, que cuántas... ¡Ay, no manches! Cuando de repente el Vegeta... no se da cuenta y que traca, se tropieza.
1: ¡No!
3: Y se cae.
2: ¡Híjole!
3: Y Goku, no manches, pobre Vegeta.
1: Pues sí.
3: Cuando de repente llega la Bulma y le dice, no manches, no manches. ¿Cómo se cayó Vegeta?
1: ¿Cómo se cayó? Claro, pues se tropezó.
3: ¿Qué? Y le dijo Goku, Vegeta.
1: ¿Qué?
3: Vegeta.
2: ¡Vegeta! ¿Cómo se cayó Vegeta?
1: ¡Órale! No.
3: ¡Ay, Goku! ¡Ay, lo mío! ¡Qué divertido!
2: No, ¡Está tan bueno que me da hasta miedo contar el mío ya!
1: ¿O si está perro?
2: Estaba Don Telaraño y Don Terramicino platicando.
4: Y tu
2: en la
4: mamá
2: dona.
4: Sentada aquí en mi rodilla. la cuca.
2: En la dona
4: Chop. Y la socorro en la otra.
1: Ey.
2: Y Don Telaraño le dice a Don Terra. Oye, Terramicino, ¿qué pasa?
5: ¿Qué pasó, maestro?
2: ¿Qué pasó? Oye, qué difícil está la situación. Porque vas a la tienda y con $100 sales con 2 bolsitas.
5: Sí, está bien difícil la situación. Fíjate que en mis tiempos yo iba a la tienda con 5 pesos y salía con 2 carteras de huevos, 3 paquetes
3: ¿qué?
5: De tortillas
3: oso.
5: Y un 6 de cerveza.
1: Rendía mucho el dinero, ¿no?
2: ¿Y, y ahora?
5: No, ahora hay cámaras.
3: ¿Qué vamos a
5: hacer? Ya no
3: ese
5: se puede.
3: Es el chiste del feo de la vida real.
1: Tenemos en ese momento a mi compadre, el Tucán. ¡Hola, Tucán!
2: ¡Ay, cómo hacía tiempo!
1: ¡Hola, qué tal!
2: ¿Estás enfermo, qué, Tucán?
6: Sí, muy buenos días, ¿cómo están?
1: ¡Hola, qué tal! ¡Qué este sí tiene voz,
2: no está con fregadera el Tucán.
6: Oye, feo, dicen que estaba el chiste, estaba el pelón sentado ya en su casa descansando. Y estaba la sargento y llega el niño del pelón y dice, mami, estamos viendo el álbum de cuando te casaste. Dije, sí. Dice, y este señor que tiene barba, tiene pelo largo, bien formado, ¿quién es? Ese es tu papá. Y le dice, y entonces el güey que está ahí en la sala, ¿quién es?
2: El pelón es
1: ¡El Tucán! Oye, y el panzón pelón es...
2: ¡Espantado! ¡Marrano, asqueroso, hediondo, hijo de...! Era el niño, no puedo decir malas palabras.
1: Tampoco digas tantas verdades, güey. ¡Hola, Benito!
7: ¿Qué pasó, viejón Pando?
1: ¿Qué pasó, Benito? Cuenta tu chiste, papá. Estúpido.
2: Estás despertando los muertos.
7: Mira,
2: ahorita.
7: Ahí te va uno.
1: Échale.
7: Ya ves cómo es el feo de sátiro, ¿ah?
1: No, tú.
7: Entonces, ándale que supuestamente llega el feo a buscar a su novia, la Chayo, cuando andaban de novios.
3: Okay.
7: Y que entonces estaba la mamá de la Chayo y le dice, no, pues no está, dice, pero... tú, feo, dice, estoy yo solo, estás tú solo, la casa sola, dice, vamos teniendo relaciones.
8: ¿Qué? ¡Ay, doña Chana!
7: Se mete con la mamá de la Chayo.
8: ¡Qué feo está ese chico!
7: Al siguiente día, el remordimiento del feyo lo lleva a confesarse.
8: Sí.
7: Luego le dice, padre, me confieso, y el padre era un telarabaño.
3: ¿Era un qué?
7: Dice, don telarabaño.
3: Ah, ok.
7: Dice, don padre, don telarabaño, vengo a confesarme, fíjese que fui a buscar a mi novia, la Chayo. Y no estaba, dice, estaba su mamá, dice, y la casa sola, yo solo. Dice, pues, tuvimos relaciones. No, hijo, ese es un pecado grandísimo, dice. Entonces, tienes 10... No, padre, pero no termina ahí, dice. Al siguiente día volvió otra vez a buscar a la Chayo y no estaba. Pero estaba la hermana.
3: ¡A la máquina!
7: Dice, y pues, la hermana sola, la casa sola. Dice, pues, tuvimos relaciones. Y de repente se escucha el cerrón del portón de la sacristía. Y sale el feo para afuera y va donde el araño en fuga, para afuera de la iglesia. Le dice, don telaraño, ¿dónde va? Dice, no, mijo, dice, la iglesia sola. Yo solo, tú solo, dice, ahí nos vemos.
8: ¡Me tuvo miedo!
3: ¡Ya lo conocen!
0: ¡Cállale, YouTube! Váyanse suscribiendo porque ahorita vamos completamente en vivo en aproximadamente un par de minutillos, cáiganle.
3: ¡Traigo nuevo look! Cáiganle, @bueno malafeo para que lo vean. I'm blondie, baby.
0: Oye, Berry Mash.

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3: Sin parar.
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5: ¿Qué tal? Muy buenos días. Les saluda Eli Venegas y este es el breve informativo del bueno, la mala y el feo. Trump presenta el futuro salón de baile de la Casa Blanca como un regalo suyo al país. El presidente de Estados Unidos aseguró este martes que la construcción de un gran salón de baile en la Casa Blanca se está financiando con su propio dinero y de donantes, y afirmó que se trata de un regalo para el país. El republicano ofreció un recorrido a la prensa por las obras del salón de baile, cuyo coste ha generado polémica, ya que fue un proyecto con un presupuesto de $200 millones y ahora asciende a $400 millones. Trump explota contra el Senado por frenar millones para su salón de baile. Donald Trump volvió a chocar en el Senado, esta vez por un tema que mezcla seguridad, dinero y uno de sus proyectos más polémicos dentro de la Casa Blanca. Personas cercanas a la conversación informaron a Semafor que el presidente expresó en privado su molestia durante una llamada con el líder republicano del Senado, John Thune, luego de que una jueza parlamentaria frenara una votación clave relacionada con fondos para el servicio secreto y la remodelación del ala este. Un juez frena redadas de ICE en cortes migratorias de Nueva York tras fallo federal. Un juez federal en Nueva York prohibió este lunes en gran medida que agentes del Servicio de Inmigración y Control de Aduanas realicen detenciones dentro o en las inmediaciones de tribunales de inmigración en la ciudad, en una decisión que revierte fallos previos y cuestionan la base legal de la práctica. Hasta aquí llegamos con el breve informativo del bueno, la mala y el feo. Les informó Eli Venegas. En redes sociales, Eli Venegas Radio. Buen día.
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6: El chisme es...
7: ¡Viva!
6: Oigan, ¿qué creen?
7: ¿Qué pasó?
6: Un niño casi vende el alma de su padre.
8: Ajá.
6: ¿Eh? Por algo que tiene Messi.
8: Wow.
6: Dijo, ay, yo se lo quiero comprar, por favor. ¿Qué es? Ahorita lo platicamos.
8: Ajá.
6: Juanes es un marrano. Cerdo. ¿Eh? Porcino, mirón.
8: ¿Por qué? ¿Qué
6: estaba
8: pasó?
6: Estaba con la esposa y se le estaban saliendo los ojos. ¿A quién quería ver?
8: No.
6: Ahorita se los platico. Y les quiero platicar una sorpresa mía. Estoy muy emocionada.
8: ¿Qué?
6: Voy a tener un bebé.
7: ¡No! ¿Qué?
6: Ahorita lo platicamos.
7: Lo sabía.
6: El chisme es...
7: ¡Oh! ¡Viva! Lo sabía.

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2: El chisme es vida. Oigan,
3: what happened?
2: Fíjense que hace mucho tiempo empezó una moda que se llama el panini. ¿Y qué es el panini? ¿Qué? Y no hablo de la panini.
4: ¿Cuánto por el panini?
2: No, el panini es un álbum donde la gente compra stickers y las pega. Y había este que albumcito de calcomanías, muchísimos, de mil cosas de lo que pasaba, películas, caricaturas, fútbol y todo. Sí. Entonces, ahorita está súper en tendencia en México el panini del mundial. Entonces, tú antes ibas a tus puestos de periódicos que había en cada esquina y le comprabas tu sobrecito de las, pues de los stickers que tenía, de las calcomanías. Te venían 5 y tú decías, a ver, dame 30 sobrecitos para ver si te salían. Claro. Las repetías, te juntabas con tus amigos y de repente, ¡ay, te la cambio!
3: Por ejemplo, en México llenar álbumes es de ley. Yo de morro llené varios álbumes.
2: Ajá. Que, por cierto,
3: de los Transformers.
2: Mi papá tiene un álbum de fútbol. De, creo que es del mundial pasado o algo así.
3: Okay.
2: Y la última vez que fui a México me lo dio para que te lo trajera. Pero se me lo dio en México. Te lo traigo cuando vuelva.
4: Que a toda madre.
2: No, esto es real. Mi papá te lo llevó y me dijo, eso se lo doy porque le gusta el pelón en el fútbol, pero te lo voy a traer.
3: Muchas gracias.
2: Bueno, entonces este niño, un niño normal de la vida, del amor, está muy feliz porque se compró su panini y sus calcomanías.
3: Okay.
2: Cuando de repente, pues, ¿qué creen? Que quería la de Messi. ¡Messi!
3: Todos quieren la de Messi y la de Cristiano.
2: Agotadísima. Él ya tiene la de Cristiano. Y dijo, oigan, un video en redes sociales, por favor, ¿pueden cambiarme cualquier sticker por la de Messi? Nadie lo pela. No, pues, ¿quién quiere? No. Messi es la top, ¿no?
3: Chale.
2: Sí, bueno, ¿qué creen? Que mi papá tiene unos boletos para Grupo Firme. No sé si les interesen.
4: ¿Qué?
2: Cambio los boletos de Grupo Firme por el sticker del Messi.
5: ¿Qué? Aquí estamos viendo qué hacer porque salen repetidos y repetidos. No hace otra cosa más que pegar estas cartitas en todo el día este chamaco. Y luego me está diciendo que llegó a una conclusión. Llegué a la conclusión de que voy a cambiar un par de boletitos de Grupo Firme por el Messi. Porque el Cristiano, miren, el fan de él. El Cristiano lo tiene. Ahora quiere cambiar boletos por el Messi, dice.
2: Tramposo. ¿Qué? La mamá de, ¡ay, qué bonito! Pero el papá, cuando no vaya a Grupo Firme después de que el niño lo ofreció. A ver.
3: Pero es el hijo de Edwin Cass.
2: Yes.
3: Sí, es el, y ella es la esposa, es esta, ¿cómo se llama?
2: No sé cómo se llama la mujer.
3: Sí, pero es la esposa de Edwin. Sí.
2: ¿Ah? Pues ella está dando boletos.
3: Sí, no, le dijo a su papá, papá. Móchate con un par de boletos, de boletos.
2: ¿Tú crees que le va
3: seguidores?
2: A gustar por una sticker que vale 2 pesos de regalar boletos para que lo vayan a ver?
3: Pero, sí, ¿cómo no?
4: Esa sticker puede valer mucho dinero también.
3: Creo que ahorita sí es una de las cotizadas. Y hay ediciones especiales, sobre todo también de Panini, las doradas y todo el rollo.
2: ¡Que viva Panini! Sí. Forever and ever. Oigan, ¿qué creen? Que a mí me parece una falta de respeto un hombre mirón. A mí eso sí es lo que más bajar del universo.
3: ¿Ah, en serio?
4: ¡La mirada es gratis!
2: No,
3: o sea, que tienes el number one.
2: Y el que se le rompe el cuello, peor.
4: Yo volteo así.
2: Que esté con la mujer y voltea así, ¿qué? Pues, ¿qué creen que pasó? Juanes estaba en plena alfombra cuando estaba con su esposa y llegó la bichota. La top, la Karol G.
4: Ay, pues que no va a voltear.
2: Karol G al lado y de repente el Juanes abrazo. Pero abraza a Karol G de una parte de que, de la cintura. Si quieren ver, caigan en la YouTube arroba bueno mala feo.
4: ¿A poco?
2: Porque esa área no se abraza si eres amigo.
4: ¿Qué? No se toca.
2: Le está agarrando. Karol G trae un vestido de espalda abierta y le mete ahí como mano. Ajá. Y el otro así con la cara de ay, qué chico, chico, chico. Cuando de repente ya se separan. Y Juanes la mira, le
3: aparte,
2: hace escaneo
3: taquito
2: al glúteo, a la cara, medio como que se muerde el labio y prosigue.
3: Oye, Pau, y no sé si ves, pero también le hace tap, tap. O sea, así como de llámame.
2: Bueno, yo pero también. La Carol G ahorita anda soltera.
4: ¿Y qué
2: soltera
4: le dijo la bichota? Yo también.
2: No, anda soltera. Pero miren, esto se está haciendo viral. Mira. ¿Por qué dicen, Juanes, qué onda? ¿Por qué hace esa falta de respeto ante su mujer? O sea, ¿por qué? Sabemos que Carol G es una muñeca y todos sabemos que hay muchísimas mujeres que están hermosas. Pero como hombre no le puedes faltar respeto hacia tu esposa.
3: Por eso Keanu Reeves ni las abrazaba así tan gacho.
2: Aplíquenla, Messi.
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2: Oigan, los quiero invitar a YouTube @ bueno mala feo porque acabo de tener un hijo.
3: ¿Ah, cómo?
2: Así es.
4: Ay,
2: y quiero
4: por razón
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3: Pero cómo, pa, o sea, hasta de la pancita y todo.
2: Sí, así es.
3: Salió.
2: Acabo de tener un baby. Púchale play.
3: Awesome, a ver. Imagínate.
2: Veo gente que dice genuinamente. Quiero bajar de peso, pero el otro día lo ves con la torta de tamal y dicen, no puedo. ¿Cómo rompemos estos patrones mentales?
1: El negocio más importante de la humanidad no son ni las armas ni siquiera los medicamentos. 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Yo conozco el final de la película, el que nadie quiere ver. Entonces, como conozco el final, también conozco, Pau, cuáles son los patrones. Son solo 5 que te llevan a la enfermedad.
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3: ¡Ay, qué padre!
4: El Chal.
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3: ¿Qué hubo?
2: ¡No ay, se pa, lo pierdan!
3: ¡Felicidades!
4: ¡Antes sabes!
3: ¡La
4: Pao!
3: ¡La
4: Pao!
3: ¡La
4: Chao!
3: ¡Felicidades!
2: El chal es como vamos a echar el chal, vamos a echar la plática.
4: ¡Oh, chal! Okay.
2: Vamos a echar el cotorreo, vamos a charlar al chal, la plática. Entonces, aquí lo importante es que ustedes echen el chal conmigo. Y no se lo pierdan, hoy se estrenó en VIX y sábado por Univision.
4: Pronto invitados especiales nosotros. ¿No?
2: ¡Claro!
3: ¡Sácalo!
2: ¡Por su pollo!
0: ¡Felicidades!
3: Regresamos con el último en deportes, muchachos. México tiene un arma secreta para los próximos partidos. Además, Neymar podría llegar a jugar un club en México. ¿Qué pasó?
2: Hola.
3: Ahorita lo platicamos. Portugal también ya dio a conocer su lista de jugadores para el Mundial. Hay sorpresas. Ya volvemos enseguida, Kyle, a YouTube. Ahí seguimos echando el chal.
2: Vamos y platicando todo lo que pasó.
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6: Lo encontré, bro.
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3: Regresamos con lo último en deportes, muchachos. ¿Qué creen?
2: ¿Qué pasa?
3: México tiene un arma secreta para los próximos partidos. ¿Quién es? Ahorita lo platicamos con Quique Quique Deportes. Además, Neymar podría llegar a un equipo en México.
2: Oh, my God.

0: vamos a recibir, chavos, con nosotros. Para platicar lo último en deportes, tenemos desde Houston, Texas, a un compita que nos va a platicar todo lo que va a pasar en México en el Mundial. Y dicen que la selección mexicana de fútbol tiene un arma secreta, muchachos.
1: ¡Ay, mamá!
0: ¿Quién será? A lo mejor un jovencito, a lo mejor algo diferente.
1: Aguas.
2: De seguro van a comprar árbitros también.
1: No, también se puede, no, pues sí.
2: Con super chafas, no, México no va a hacer nada.
3: Claro que sí, vamos a dar lástima.
0: Todo. No, ojalá y no, pa, ojalá y no. Que por cierto, yo ya me pedí la nueva, la negra.
3: Sí.
1: Ay, te encanta esa.
0: Me encanta la
3: ¿Y qué tal se te ve?
0: No me llega todavía, la pedí. Deja nomás que llegue.
1: La trae puesta.
0: La acabo de pedir. Es que la pedí 2XL.
1: Sí, pues ya sabemos.
0: Para que quede, güey, para que quede.
1: La
0: lonja ha crecido. Ha crecido un poquillo la lonja.
3: Ay, no, pero no eres 2XL, no seas ridículo.
0: No, digo para que se vea suelta. Pau, es que lo que pasa es que la sacan tamaño jugador.
1: Skinny.
0: No, y esa como que viene más apretada.
1: Este jugador, pero de torta.
0: O sea, yo soy Miriam. Pero la 2XL me va a quedar mejor.
3: Slim fit.
0: Sí. Además, vamos a platicar también en deporte, señores, sobre Neymar. ¿Qué creen?
1: ¿Qué pasó con Neymar?
0: Podría llegar a un equipo en la Liga MX. Mm. La neta, andamos con todo en la Liga MX.
3: La neta que sí.
1: Qué chido.
0: Y lo mejor de todo, de que hay billetillo como para pagarle a una gran estrella del fútbol, como lo es Neymar.
3: Imagínate. ¿No?
0: Depende cómo también le vaya en el Mundial.
3: Pues ¿cuánto le pagarán a Neymar?
0: Híjole, yo creo que
3: dinero.
1: 70 millones al año.
0: Más o menos.
3: ¡Hala!
0: Vamos a recibir desde Houston, Texas,
1: al único extraterrestre ahorita que están de moda, porque los están presentando de parte del gobierno. ¿Ah, sí? ¡Él es Quique Deporte!
0: ¡Cuidado,
1: ya los aceptaron y los reconocieron los extraterrestres!
0: ¿Cómo estás, Quique?
4: Pues muy bien, gracias a Dios. Estoy aquí escuchando, pues hasta lo que es, hasta el momento suena como locura, ¿no? Lo de Neymar que puede llegar a México.
0: A ver, platícanos de eso. ¿A qué equipo? ¿Cómo? ¿Cuánto cobraría? Échale, Quique.
4: Mira, hasta el momento, si vamos a cuestiones de hechos, no hay nada, ¿eh? Lo han estado buscando algunos equipos, esta posibilidad. Y sabes que es un eco similar a lo que hicieron con Ronaldinho, se acordarán hace cerca de 10 años, un poco más, cuando Ronaldinho pudo llegar a Querétaro, que no llegó a la América, ¿no? No llegó al Monterrey, no llegó a Tigres, llegó a Querétaro, sino porque en ese momento él también necesitaba volver a jugar fútbol y se le dieron las cosas. Hoy las situaciones de Neymar es muy diferente.
1: ¿Por
4: qué? Su objetivo principal era llegar a la Copa del Mundo, lo hemos visto y se ha hecho viral este llamado que hace Ancelotti para que llegue. Pero hasta el momento se habla de varias compañías que lo estarían buscando, pero esto es más que nada una situación viral, una situación que se da en redes sociales. He estado investigando en los últimos 2 días y serían muchos millones de dólares, muchachos, para que pudiera llegar Neymar. Pero
0: tu problema es el dinero. Tu problema es el dinero, Quique.
3: Aquí lo que sobra es el dinero.
0: Bueno, ni aquí tampoco, pero o sea, con este equipo, sí.
4: A ver, ¿qué es lo que te hace atractivo Powerball? Los rivales.
0: Claro.
4: Es lo que te hace atractivo. Mm. ¿Qué atractivo hay para Neymar jugar en la Liga MX?
0: Pero no has dicho con qué equipo.
1: No hay ningún atractivo.
0: Di el equipo, ¿con quién jugaría, Quique? No,
4: el Atlas es el número uno. El segundo de la Rey que ha surgido últimamente, ¿eh?
3: Ay, imagínate.
4: Yo sé, Pelo. Yo sé que quieres escuchar que te diga que primero el América.
0: ¡El América! Imagínate a Neymar en las Águilas, vestido de amarillo.
3: Sería una locura.
0: Así mi compa con sus colores brasileiros. No,
1: Monterrey
0: sé. Guapo se vería, parece.
1: Monterrey.
0: Sería el nuevo Jonathan Dos Santos sería. Ay,
3: ¿por qué primero Atlas, Quique?
4: Atlas es el de los primeros que se acercaron, que son los que se les ocurrió poderlo buscar. Nah. ¿Y por qué? Porque ahorita acaban de comprar al Atlas, este nuevo grupo que se hizo cargo de los rojinegros, y bueno, están buscando invertir y tener un golpe mediático. La América también nos tenía acostumbrados a esto.
0: Que se compre el nuevo estadio mejor.
4: Yo sé, bueno.
0: El Jalisco está en ruinas,

0: rivales para Neymar, y sobre todo hay una cuestión, económicamente la MLS es más atractiva para jugadores como él.
1: ¡Ay, hay más billete!
2: Como siempre el gringo.
0: Mira,
3: ¡gringo, baby!
0: Acaba de llegar Griezmann a Orlando. Lo hemos visto, ¿no? Acaba de llegar Griezmann, ahí está. O sea, es decir, hay inversión.
2: Oye,
0: So, que llegó con el cuadro de Los Ángeles.
2: Pero mira,
0: es lamentablemente la Liga MX.
2: Vamos. Es lo bueno que, mira, tenemos el contacto. Vamos a hablar con Ronaldinho.
3: Claro.
2: Que lo invite con una Fraudinho, una Caipirinha.
1: Un viejiño, Ronaldinho.
2: Y que hable con Neymar y que le diga, mira, en México está.
1: Neymar está joven, ¿no?
2: Ahí se retiró Ronaldinho,
1: güey,
2: en el Querétaro.
1: Neymar.
3: Está 37, joven.
2: Creo. Neymar,
3: ay, no.
0: 37 años. Ahora, y viene Neymar una lesión terrible de ligamentos, ¿eh? Uy, es decir, lo que hoy esté en el Mundial también, incluso para Brasil, es mediático. No porque esté en un gran momento futbolístico, ni esté haciendo grandes cosas con el
1: cuadro vendimia.
0: De Santos. Claro, hoy mira,
3: como
0: en la lista
3: de conclusión
0: al último, la gente lloró, haz de cuenta, ¿no?
3: O sea,
0: era más que nada mediático y tuvo que ponerlo, o sea, Ancelotti tuvo que ponerlo. Vamos a ver si en el mundial lo muestra.
2: Se va a hacer, se va a hacer.
0: Totalmente de acuerdo contigo, Pau.
2: Ya lo vi.
3: Es que tienen que poner a gente que venda y que llame la atención, aunque no dé un gran show, porque el fútbol ya es mucho show también.
0: Sí, y hubo grandes jugadores que se quedaron fuera, de Brasil, y que realmente traían nivel futbolístico. Sí. Pero, de verdad, perdón, ¿para qué quieres a un jugador que se te va a estar lesionando constantemente en el América?
2: No, lo vamos a tener en algodones. Ya lo tenemos, güey.
3: Lo vamos a ir cargando.
2: Ya lo tenemos, ahí está Henry, mírame y no me toques. Válgame, cada vez que... Dios. Lamentablemente el Henry, no, y luego el penal falla, no, ya no hablemos de eso.
3: Mejor oye, que
0: es como si te trajeras a Luis Suárez ahorita. No, o sea, sí hay muchos jugadores que ya no están para
3: Neymar,
0: ni para jugar la Liga.
3: Hermano, ya eres mexicano.
0: Si lo quieren de verdad.
3: Claro.
0: Si lo quieren de verdad.
4: Sería un Quique.
3: A mí sí me gustaría total.
4: Quique, es el último brasileño, Quique, que juega con el yogo bonito del último de los que quedan.
1: Quique.
0: Este muchacho ya no juega ni yogo ni bonito. O sea, de verdad, ahorita yo creo que
2: no juega,
0: o sea,
2: nada,
0: Quique. Mucho, eso sí.
3: Oye, Quique, no me digas que no juega mejor que muchos jugadores que tenemos en la selección mexicana.
0: Acaba, mira, por ejemplo, últimamente tuvo problemas ahí porque problemas con el arbitraje en el último partido. Creo que estaba ahí platicando con uno de los
1: se puso fuerte, grosero.
0: Y hicieron el cambio y se quedó fuera, ¿no? Y hubo una discusión ahí tremenda y se volvió loco Neymar. Pero te voy a decir una cosa, sí, mediáticamente, Pau, sí, pero lo que está buscando América son jugadores, el América necesita eso, necesita grandes jugadores, y creo que tienen la capacidad para traer jugadores que se encuentren en sus 27, en sus 28 años, y poniéndose a trabajar en esto, porque si sigue trabajando en lo mediático, muchachos, no va a ser campeón de América, va a ganar mucho dinero, eso sí, pero campeón
1: ¿qué se
0: no va
1: trata
0: a ser,
1: aquí, que del dinero? Wow. Eso se trata.
2: Yo creo que sí se hace. Si hablan de lana, se hace. Oye, Quique, sí. Y ahí, hablando de selección mexicana, se está hablando de que hay un arma secreta para este mundial. ¿De quién o cómo de quién estamos hablando?
3: Va a ir el bueno, la mala y el feo al mundial. Y ¿qué? Somos
1: no, arma el Chicharito.
0: Están trayendo jugadores, están buscando renovar. Mira, me llegó esta noticia justamente que me compartieron. Y son jugadores que ya estaban dentro de los 25 que estaban ahí incluidos, buscando en el centro de alto rendimiento. Y llegó este jugador que viene desde Moscú. Que por cierto, yo les voy a decir una cosa: está lesionado Luis Chávez. Viene también de haber estado casi 10 meses fuera. También la misma lesión que tuvo Neymar, que lo tuvo mal, lo mismo le pasó a Luis Chávez. Este jugador que obviamente en el mundial anterior metió un golazo y que de eso lo permitió que pudiera llegar hasta Moscú. Lo llevan para ver cómo se encuentra, ¿eh? No ha estado jugando mucho. Ha estado en Europa, no, sino en Rusia, que ustedes saben que fue una decisión difícil que se tomó en aquel entonces. Yo me acuerdo mucho, hace 3 años que dijeron, ¿a qué vas a Rusia si se encuentran en este problema de bélico, de guerra, ¿no?
2: Claro.
0: Entonces se va y no está en la Champions, no está jugando en muchos torneos, y luego viene esta lesión. Vamos a ver cómo lo ve, pero obviamente que la calidad lo tiene, lo lleva de esta manera el Vasco, lo va a agregar a la concentración. Y ver en qué momento se encuentra. Está dentro de estos 55 que están en la lista. Pero bueno, vamos a ver. A mí me gustaría más
2: llegue.
0: Que estén también observando a Gilberto Mora, ¿no? Gilberto Mora, que también viene de una lesión y que también lo van a estar observando a ver cómo anda, ¿no? Que es un jugador diferente, ¿no?
2: Ah, bueno, pero bonita, tú sabes que es estrella y jala. Oye, Quique, ¿y qué onda con Portugal? Que ya dio a conocer también su lista de convocados, claro. Al parecer.
0: Y Benito Dame

0: en todo el mundo y está sí. como estábamos esperando Cristiano Ronaldo. Un Cristiano Ronaldo que llega, pues algo enojado porque no ha podido ser campeón en Arabia, ¿no? Lo ha logrado en los últimos segundos, le meten autogol, no pudieron llegar los puntos que ellos necesitaban para ser campeones. Y es bien triste para Cristiano, que quiere un título más, ¿no? Pero sí, va a estar en la Copa del Mundo, ya está confirmado.
1: Muy bien.
0: No así, o sea, Portugal ya está. Y ustedes saben que es uno de los candidatos que vamos a tener acá en Houston. Y por cierto, vamos a estar bien pendientes de toda la cobertura. Otro jugador que estaban esperando muchos mediáticamente, hablando de lo que estamos diciendo de Neymar, pero sí. que no todo es mediático, también es calidad de fútbol, Luis Suárez, ¿no? Luis Suárez se queda fuera de la Copa del Mundo, en la última lista, que anda a conocer en su país.
1: ¿De Uruguay?
2: Sí, ya. Luis.
0: Pero es la misma camada,
3: muy bien.
0: ¿Eh?
1: Hay mejores jugadores.
2: Hay mejores jugadores. Por favor, no comparen a Luis Suárez con...
3: Está viejo ya.
2: Cristiano, por favor, Quique.
1: Pero hay mejores jugadores, o sea, Uruguay.
3: De esta camada de muerte, nada.
0: De la misma época, mira, está, ahorita ya está Neymar, está Messi, está Cristiano y yeah. le faltaría ahí como que Luis
1: ¿sabes,
0: Suárez, ¿no?
1: ¿Sabes qué me sorprende, Quique? ¿Sabes qué me sorprende? ¿Cómo Uruguay, un país de 11 millones de habitantes, se dé el lujo de dejar a alguien como Luis Suárez fuera de su convocatoria, cuando México tenemos más de 300 millones de habitantes y no podemos juntar 11 buenos para hacer algo? O sea, eso sí... Algo está quebrado sí. en el sistema de nuestro fútbol mexicano, la claro. neta.
2: ¿Se acuerdan cuando fuimos claro. a ver el México-Uruguay en Denver?
4: Sí.
2: Nos metieron 4-0, Quique.
1: O sea, sí. ¿cómo, güey? Sí.
2: O sea, Uruguay tiene buenos jugadores ahorita, no necesitan a Luis Suárez.
1: No podemos irnos, sea, a los barrios mexicanos, sacar pues morritos, debería. Algo. Sacar Oliver Atom de ahí.
4: Pero no money, no Oliver. Funny.
1: Güey, algo ahí.
0: Eso es, fíjate que estamos platicando, tenemos un nuevo programa en la cantera que, por cierto, síganlo a través de TUDN, donde vamos a este tipo de temas. Mm. Y sí, México dejó de buscar jugadores en los barrios. ¿Dónde están los Cuauhtémoc Blanco, como tú lo estás comentando, yep. Pelón? Sí. No los están buscando. Wey. Están buscando jugadores en otros lados.
3: Europeo.
0: ¿Qué dices? ¿Dónde están? Y esto significa también la cantidad de extranjeros que se encuentran en la Liga MX. O sea, es muy alto sí. la cantidad de jugadores extranjeros que no permite el desarrollo.
3: En América.
0: El no descenso. Si no hay descenso, tiene 18 equipos, duelo a 30 por lo menos, ¿no?
3: En América.
4: ¿Y qué crees que pase en un futuro viendo que pues cada vez va más en declive el fútbol mexicano?
3: Pues vamos a valer
4: madre. Y el fútbol mexicano es lo que une a México.
0: Pau, estás viendo lo que pasó con Italia. Hace cuenta. Italia no está en la Copa del Mundo desde hace tres mundiales.
1: Pues en esta Copa, Quique, estamos porque somos...
0: Sí, es lo mismo.
1: Porque es nuestra casa.
4: Entonces hay que invertirle a los estadios.
1: No, porque eso es de México.
0: Hay que invertir en cosas básicas. Fíjate que puedes jugar en estadios viejitos. Ve a Argentina cuántos estadios nuevos tiene. ¿Cuántos estadios? Y es campeón del mundo. No tiene estadios nuevos. La Bombonera hasta
3: segunda. No se necesitan. Se necesita talento y corazón.
1: El estadio en Boca sí se está cayendo también.
4: Boca Junior.
1: ¿Dónde la gente te puede seguir en redes sociales, Quique? Estar bien al tiro, por favor.
0: Estamos ahí en Enrique Deportes y vamos a seguir platicando estos temas, por supuesto. Y sí, la salvación del fútbol mexicano está en los niños. Es decir, ir desarrollando estos jóvenes dentro de las canteras. Pero ahí estamos en Enrique Deportes, muchachos. De verdad que me da mucho gusto saludarlos.
1: No, hombre, es un placer.
4: Quique.
1: Quique, necesito esa máquina del tiempo que tienes ahí atrás. Lo estamos viendo en YouTube.
0: ¿Ya viste? Su diploma.

0: video viral que me encanta y quiero invitar a todos a nuestro YouTube, arroba bueno mala feo, para que lo vean. Una señora, 60 años, y todo el mundo, ¿qué haces? ¿Para qué vives? ¿Para qué te arreglas?
1: No es señora, anciana.
0: Ya, pues, comentarios como el de acá, el decrépito del Don Tela, le hacían. ¿Y saben qué? Les dijo a todos.
2: ¿Le hacían así?
0: In your face.
2: ¿Qué
0: la
2: hizo?
0: Señora ahorita está triunfando. ¿Qué hizo? ¿Qué le pasó? Ahorita se los platicamos al Bill Burr.
2: Señores, y cáiganle, porque estamos de estreno el día de hoy. ¿De qué se trata? Entérate de todo el chal, todo el chisme, arroba bueno mala feo. YouTube, cáele para allá, ¿eh?
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0: Se vino el video viral.
1: ¿Qué pasó?
0: Y la neta me encanta este caso. Muchas veces tú dices, ay, quiero entrar a la universidad. Ay, ya estás bien viejo, ya para qué vas, no sirve para nada.
1: ¿Sí?
0: Oye, quiero hacer esto, ya para qué vas, si ya estás bien anciano.
1: A mí me dice lo mismo.
2: ¿O sí, feo?
0: ¿Quién te dice eso?
1: Toda la gente, ya retírate, salte, dale la oportunidad a los jóvenes. ¿Tú qué estás haciendo allí?
0: No, les
1: ya,
0: hagas
1: vete
0: caso.
1: A dormir.
2: Ganando tantos millones de
1: dólares. No.
0: Y nada más así, comparte un poquito. Compártenos. Oye, no, pero esta señora, 60 años. ¡Ay, vieja! No sirve
1: Oye,
0: para
1: viejita,
0: nada.
1: ¡Oye, viejita, qué está haciendo!
0: Pero mira, todos, cayó bocas. ¡Cayó
1: parece
0: bocas!
1: Una amiga mía.
2: ¿Cómo le hizo?
0: Ahorita les voy a contar esta bonita historia para que los motive. Y todos seamos team señora de 60.
40: Nomás les digo una cosa. Si el feo se va, aumento de sueldo a Paola y al feo.
1: Ay, pobre soy.
2: Que se vaya el feo mañana entonces.

0: se está viralizando, ya está por todas las redes. Por si no te lo han mandado, entérate aquí. Con el bueno, la mala y el feo, el video viral.
1: Este video viral está sabroso.
2: What happened?
1: Me encanta, amo. Muchas veces uno tiene sueños. Quiere hacer
2: yo
1: cosas.
2: Yo ahorita tengo sueño.
1: No, pero no sueño de dormir. Sueño de metas. Y de repente, sí. Y no metas de esas metas.
2: No
1: metas
2: sé.
1: Metas de ilusiones, sueños y cosas que cumplir.
3: ¿Tú quieres que
2: ya no metas? Se puede lo de la meta.
1: Oye, no. Y muchas veces llegas y dices, ay, es que me encantaría ir al gimnasio. Ay, ¿para qué vas si ya estás bien viejo? Eso lo hubieras hecho cuando estabas joven. Ay, sí. Quisiera estudiar una carrera. ¿Para qué? Si ya te vas a morir, mejor quédate en tu casa. Así es la gente.
2: Wow. Eso lo oigo yo a mi edad ahora.
1: ¿Ve que sí? Yo tengo una tía que se metió a la universidad y la gente la criticaba. ¿Para qué?
4: ¿Qué edad tenía esa viejita?
1: Mi tía, 56.
2: Oh, ya estaba
1: ruca. Y criticándola, no, que ¿por qué te metió?
2: ¿Qué hizo?
1: Terminó su carrera, puso su negocio y le está yendo re bien.
2: ¿De qué terminó?
1: Es nutrióloga.
2: Ah, bueno.
1: Entonces, estos comentarios que hacen aquí es justo los comentarios que le hicieron a esta
2: a la viejita.
1: No.
2: Pero
1: yo les voy a decir
2: de
1: algo.
2: 60.
1: Cuando alguien les diga algo negativo, cuando alguien les quiera cerrar los caminos, les estén metiendo el pie en el cuello, no puedes.
2: Tírenle
1: no
2: un balazo. Loco,
1: que eso te empodere. Que eso te va a decir.
2: De energía.
1: No
3: como
1: puedo
3: la Chayo.
1: In sí, your face.
2: Y la Chayo me dijo una vez.
3: Sí,
2: que
3: la Chayo le dice.
2: ¿Qué vas a hacer qué?
4: ¿Qué?
2: A tu edad, sí. Andrés. ¡Sé realista!
1: Y mira lo que estás logrando.
2: Pues nada, pero...
3: No, o sea, pero le dijo cosas negativas.
1: Y mira, tenía razón.
3: Y mira, aquí estás valiendo gorro todas las mañanas.
1: No. Esta señora cayó bocas. ¿Qué 60 digo? Años, quería poner un negocio y le dijeron, ¿para qué pones un negocio?
2: Socorro.
3: ¿Qué?
2: A Doña Socorro, mira.
3: Mi mamá, sí, cierto, sí, se parece a mi mamá. Se parece a mi mamá.
2: Doña Socorro.
1: Está bien guapa la doñita.
3: Mi mami.
2: ¿Quieren verla en YouTube?
1: 60 años. Hey. No, hombre, no sirves para nada. Ya mejor quédate en tu casa. Quiero que caigan a YouTube @bueno_mala_feo y vean a esta señora cómo cerró bocas. Y ahora, mira, cachín.
2: Pero qué bien.
1: Piyuyo para todos.
3: ¿A poco sí?
1: Vende algo orgánico.
2: Ay, que la Chayo está haciendo
1: algo. Algo que ella se inventó hacerlo en su casa, que es algo maravilloso, que es el... Vinagre de manzana.
3: Vinagre.
5: Tenía 65 años y ya mis hijos se fueron. Entonces quedé sola y empecé a imaginarme mi vida futura y yo no me veía sentada mirando televisión. Y una vez entré a un supermercado, iba saliendo una señora y decía, ay Dios mío, mijo, ¿a dónde conseguimos este vinagre de manzana? Y entonces yo la escuché y yo dije, eso fue como una luz, ¿sabes? Y entonces, vinagre de manzana. Claro, eso es lo que yo voy a hacer, voy a empezar, eso es. De una vez me vine y compré tres manzanas ese día y cogí una botellita de Coca-Cola, le quité la parte de arriba y empecé ahí, seguía y yo contaba, le contaba a mi familia, todo, ay, ¿usted está loca? ¿Vinagre? ¿Quién le va a comprar un vinagre? Me decía, no, se ponga a hacer otra cosa, pero un vinagre, ya se va a gastar la plata, no, usted sí, nadie, ¿está loca? Me decían, y yo decía, sí, definitivamente creo que sí estoy loca, ¿para qué? Entonces ya saqué el Invima y empecé a vender. Si yo pude, con la edad que tengo, ¿cómo las otras personas se quejan? No, yo tan viejo ya que... Y tienen 60 años. No, ¿cuál viejo? Si tú crees en lo que tú quieres, lo haces. Esa frase que nos enseñaron de pequeños de ver para creer, eso es falso. Uno primero tiene que creer. Y si tú crees, lo ves hecho, lo ves elaborado.
3: ¡Órale!
1: ¡Bravo! Wow.
3: ¡Bien la señora,
1: Que aunque la gente decía, no, se burlaban, y esta ruquita, ve a la tele, no haga nada, rompió esquemas. Y hay muchas personas que tenemos habilidades que tal, a lo mejor dices, ay, esto no funciona, pero todo lo que uno hace lo puede necesitar otra persona. Claro que sí, pero...
2: Ojalá esté oyéndolo a Chayo, porque dice ella que hace pan de madre, que pan de queso, y pan de con
1: no dice,
2: jalapeño.
1: Lo hace.
2: Pues sí lo hace, le sale muy bueno, pero se te traga la mitad.
4: ¿Ya para qué sirve toda vieja comenzar negocios? Para lo único que sirve es para morirse exitoso y con dinero.
3: No.
2: Ay, mató todo lo que le habían dado.
3: No, al contrario.
1: Que vivan las personas que se avientan. Que no le tienen miedo al éxito. Que dicen, ¿sabes qué lo voy a hacer?
3: Sin importar la edad.
1: Hay una cadena de fried chicken. A los 65 años le pegó y se volvió multimillonario.
3: Es verdad.
2: Aviéntate, sí pelón, puede. Sí se puede, pelón, aviéntate.
3: ¿A dónde? ¿A dónde?
2: Aquí, del piso 20. A ver si sales en las noticias, güey.
3: A ver.
2: Jesús. Tú quieres ser exitoso.
3: Para ti que nos escuchas, ¿tú qué opinas? ¿A qué edad comenzaste un negocio? ¿O conoces a alguien que comenzó el negocio mayorcito, mayorcita? ¿Cómo le fue? ¿Cómo le está yendo? Conéctate, estamos en vivo a través de YouTube, arroba bueno malafeo, y vamos así en vivo a través de VIX.
1: Cáiganle por allá.
2: Y que vivan las viejitas.

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1: Venimos del video viral donde Pau nos está platicando de esta señora, 60 años. Mm. Que a los 60 estás joven, ¿no?
2: Tiene 65 ya. O sea, está en los 60. Digamos 60.
3: Depende.
4: A los 60, para lo único que eres joven es para morirte.
2: Entonces, ¿usted qué es? ¿Un ente? Oh, porque ya pasó eso hace mucho.
4: Hay 8.
2: Ah, sí.
3: Me faltaron 5,000.
2: A esta señora le dijeron, no lo hagas, ya estás grande, wow, no sirves para nada, quédate en tu casa, mejor ponte a ver la tele. Y la señora dijo, ¿saben qué? Todos, adiós.
3: Que se vayan a
2: yo voy a cumplir mi sueño, yo quiero trabajar, yo quiero poner mi negocito. ¿Y saben qué hizo? Su vinagre de manzana, y la señora ya tiene su cuenta orgánica y personal y está generando cachín, cachín,
1: pero,
2: cachín.
1: Pero deja tú, o sea, el generar está chido. Claro. Y que le vaya a tu negocio es una gran bendición. Pero yo creo que lo más importante es tener metas, o sea, el mañana tengo que hacer esto,
3: bien,
1: o sea,
3: meta.
1: Preocupación es mantener tu mente ocupada, tu cuerpo ocupado, el moverte, el salir, el decir.
2: Pero que sea exitoso, porque también un negocio sí es caro, chido. Entonces invertirle y de repente que no te genere nada, pues está cañón.
1: Pues sí,
2: pero,
1: eso sí.
3: Pero, la ¿por, neta, ¿por qué quieres el dinero a esa edad? Ya, arriésgalo.
2: ¿Tú para qué quieres dinero?
3: Arriésgalo a esa edad.
2: ¿A qué edad?
3: A la edad de la viejita.
2: ¿Y cuántos años tienes? ¿Eh? Tú eres más grande que ella. ¡Ridículo! ¿De qué habla usted?
1: Fabiola, a ver, estamos en vivo en VIX y estamos en vivo también en YouTube, @ bueno malo feo. Fabiola 2249 comenta, mi suegro de 55 años estudió la Universidad de Arquitectura.
2: Nunca es tarde para cumplir tus sueños.
3: Ya ni mira uno a esa edad.
2: Claro que miras,
4: feo. Los edificios todos chuecos que va a ser el viejito este.
2: No.
1: 55 es muy joven.
2: Prepárense, y además ahorita la tecnología y todo... las computadoras y todo, te pueden hacer estudiar desde tu casa si no tienes la posibilidad de ir a una universidad. Si no tienes dinero para pagar una universidad, hay cursos en YouTube, en plataformas, hay sitios donde te dan cursos específicos de profesionales, o sea, no te canses y no te rindas.
3: No me quiero levantar para venir a trabajar.
1: Oye, Felipe Fuerte comenta en YouTube, dice, yo llevaba 30 años de cocinero y a los 55 abrí un taller mecánico.
2: ¡Eso, mi vida! ¿Qué?
1: Saludos desde Dallas, dice Felipe.
3: ¿Y qué arreglaba? ¿Tortas, pescados o qué? ¿Era
2: no,
3: cocinero?
2: Está diciendo que era cocinero, pero cumplió su sueño de tener su taller mecánico.
1: Mira, aquí tenemos otro.
3: Le dieron la llave y le dijeron, ábralo, usted ábralo.
1: Tenemos otro triunfador comentando, dice Don Quijote, yo tengo 38 años y no tengo trabajo.
3: Ese es triunfador. Ese está bonito, lo mantiene
2: ese
3: la vieja.
2: Ese es feo.
1: Por eso nomás.
3: Es feo. Sí,
1: por eso nos está viendo ahí en YouTube todo el día.
3: Está bien lo que aquí me ofrece. Oye, vas a tener un evento. Ay, dénselo al pelo.
2: Esto es...
1: ¿El feo ya no quiere trabajar?
2: No, ya no.
1: Señores, estamos
3: quiero
1: en vivo.
3: Sin hacer nada.
1: @ bueno malo feo. Cáiganle en YouTube y también estamos en VIX, ¿eh?

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1: ¿Qué tal? Muy buenos días. Les saluda Eli Venegas y este es el breve informativo del bueno, la mala y el feo. Trump respalda fondo para acusados del 6 de enero y denuncia trato horrible a alborotadores. La administración de Donald Trump anunció la creación de un fondo de 1.700 millones, denominando Fondo contra Militarización, destinado a compensar a personas que aseguren haber sido perseguidas políticamente por el Departamento de Justicia durante el gobierno de Joe Biden. Durante una rueda de prensa, una periodista lo cuestionó sobre por qué los contribuyentes estadounidenses deberían asumir las consecuencias relacionadas con los hechos del 6 de enero del 2021. El mandatario dijo que el fondo ha sido muy bien recibido, aunque afirmó no haber participado directamente en su creación ni en las negociaciones del acuerdo. La OMS reconoce alarma por magnitud y rapidez del brote de ébola en el Congo. El director general de la Organización Mundial de la Salud, Tedros Adhanom, reconoció que la magnitud y rapidez con que se propaga el brote de ébola en la República Democrática del Congo es alarmante, con más de 500 casos sospechosos y 130 muertes que también se creen vinculadas a la transmisión del virus. Y el rey Felipe VI de España confirma visita a México para presenciar partido del Mundial. El rey de España viajará el próximo 26 de junio a Guadalajara, Jalisco, para presenciar el partido de fútbol que disputarán la selección española y la de Uruguay en la fase de grupos del Mundial 2026, según han anunciado este lunes fuentes de Zarzuela. Felipe VI atiende así las invitaciones cursadas por la presidenta de México y por el presidente de la FIFA, Gianni Infantino, mediante sendas misivas dirigidas al jefe del Estado. Hasta aquí llegamos con el breve informativo del bueno, la mala y el feo. Les informó Eli Venegas en redes sociales. Eli Venegas Radio. Buen día.
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2: Enseguida volvemos con Puro Show. En el bueno, la mala y el feo. Y esto.
3: Leves.
4: What happened?
3: ¿En realidad existió el jardín del Edén?
4: Pues de acuerdo a la Biblia, sí, feito.
3: En realidad,
4: Génesis.
3: ¿Existió Adán y Eva?
4: Pues de ahí sí, venimos, dice, de ahí venimos.
3: Todo. ¿La víbora tuvo algo que ver?
4: No, con mi vieja no te metes. Bueno. No, tampoco.
3: ¿Tu víbora? Con el que vamos a platicar para que nos aclare todo este... Iba a decir pedo, pero problema.
5: Ah, qué bueno.
3: ¿Dónde quedó ubicado el jardín del Edén? ¿Dónde se inició? ¿En dónde está? ¿Qué pasó? Periodista investigativo Horacio Ontiveros nos lo va a aclarar. Uy. Porque él se la sabe de todas.
4: ¿Seguirá todavía aquí en nuestro
3: planeta? En la Tierra, a lo mejor ni en la Tierra está.
5: ¿Cómo?
3: Vamos a ver imágenes en YouTube, @bonomolafeo, que nos trae Horacio Ontiveros, para que nos diga la ubicación, existió sí o no.
5: Oh my God.
3: El jardín del Edén.
4: Órale, sí.
3: Qué chulo. Ahorita regresamos.
2: No, órale. 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
12: 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Investigativo, Horacio Ontiveros. ¿Existió el Edén? Adán y Eva, la víbora. Pues
14: según la Biblia, sí.
12: Pues todo según eso, la Biblia, la manzana, ¿dónde quedó? Y era un jardín en realidad. Ahorita al regresar no lo van a aclarar. No te vayas, compa.
14: Es más, y trae imágenes, ¿no?
12: Trae imágenes que puedes ver en @bonomalafeo en YouTube. 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

0: ¿Existió el jardín del Edén? ¿En dónde quedó? ¿Está ubicado? ¿Sería cierto? Vamos a platicar con un periodista investigativo de nombre Horacio Ontiveros.
1: ¡Oh!
0: Que se la sabe de todas, todas en estos temas paranormales.
2: ¿Por qué hablas así, feo?
0: Porque...
2: O sea, si hablas más arriba, ¿se ve el Edén o cómo? No. ¿Se va la gente? ¿Qué pedo? ¿Qué?
0: La nota lo amerita.
2: Ah, ok.
0: Porque es algo bien interesante. ¡Ah, sale la bienvenida, mi compito Horacio Ontiveros!
1: ¡Un infarto!
0: ¡Horacio! ¿Cómo estás?
2: ¡Horacio, bienvenido!
1: ¡Horacio!
2: No, ¡Horacio!
3: ¿Cómo estás, Horacio? ¿Todo bien?
1: Horacio, Horacio, de repente habla bajito. Se echa un grito y nos hace brincar acá.
0: Eso es para despistar al enemigo nomás. Horacio, buenos días.
4: Exacto,
0: ¿cómo estás,
4: es para ponerle, es para ponerle emoción, Andrés. Yo
0: ¡claro,
4: también,
0: no, claro! Esta gente, es que esta gente no me cree, me creen un ignorante, dicen que no sé nada.
2: No,
1: ¿quién dice eso?
2: Tú no, no, nadie.
1: Yo no le digo.
0: Horacio.
4: No, no, no, Andrés. Eres un conspiranoico.
0: Machín. Machín, ¿el jardín del Edén en realidad existió? ¿Dónde quedó?
4: Bueno, antes que nada, Andrés, Pau, Raúl, un saludote muy grande. Bueno, fíjate que sí existió, pero hay algo bien curioso. Ahorita vamos a ir platicando qué era supuestamente este lugar y obviamente también tendremos que platicar de la descendencia de Adán y Eva.
0: A ver.
4: Todos hemos escuchado alguna vez que precisamente, bueno, se crea este jardín del Edén, Dios lo crea. Ahí se coloca a Adán, a Eva, y estaba este famoso árbol donde, bueno, era el conocimiento de lo bueno y lo malo, y le prohibieron a las dos personas únicas, supuestamente, que estaban ahí, comer. Pero, ¿qué pasa? Sabemos la historia. Eva cae entre la tentación de la serpiente, se come la manzana, y de ahí, bueno, pues básicamente son expulsados. Pero fíjense, obviamente hemos escuchado que si supuestamente se encuentra en Mesopotamia, porque todo indicaría así. Uno de los grandes investigadores de estas conexiones es Zacarías Sitchin, y en su libro El Doceavo Planeta dice: la palabra Edén no es hebrea en su origen, sino mesopotámica. Por lo tanto, el Edén estaría en la antigua Sumeria, que es una de las culturas más antiguas.
0: ¿Y qué significa Edén?
4: Fíjate, Edén significa llanura, de hecho por eso se llama así, llanura, y se asocia con la idea del hogar de los justos, la morada de los dioses o el famoso paraíso terrenal. O sea, no hay un contexto que digas este es el único, ¿no? Entonces, es bien interesante esto porque sabemos que se menciona en el Génesis estos ríos. Entonces, ¿cuáles son estos ríos donde pues nos daría la ubicación el Tigris y el Éufrates que delimitan la llanura mesopotámica, esta cuna de la civilización? Por lo tanto, estaríamos hablando ahí, pero fíjense, esta no sé si se la sabían, muchachos, pero cuando llega Cristóbal Colón hasta Venezuela,
0: la imagen
4: que él tenía, que él tenía de el Edén, dice, por todo lo que había visto, los árboles, toda la belleza, dice, estoy llegando al Edén.
2: ¿Cómo no? Con las venezolanas ahí, todos hasta...
0: Yo llegara gritando, ¡Eva!
2: Y lo dicen
0: Eva,
2: que llegó a Colombia y dijo, no es cierto, no era allá en Venezuela, aquí es el Edén.
0: Y dijo, oye, ay, mira qué cosa tan blanca.
1: Pero quiero que caigan a YouTube, arroba bueno mala feo, para que vean las imágenes que nos está compartiendo mi querido Horacio, para entender todo lo que nos explica, que siempre es muy, muy, muy interesante.
4: Gracias, gracias, Pau. Bueno, como les decía, entonces, bueno, llega Colón hasta Venezuela y él dice, no, estamos en el Edén. Pero, a ver, hay diferentes vertientes, muchos dicen incluso que está en Egipto. Acuérdense que la erosión de la Esfinge y de las pirámides demuestran que en su momento hubo agua ahí. Sí, sabemos que a lo mejor fue parte de lo del diluvio universal, pero ¿qué creen? Hay una teoría muy, muy, muy locochona, la verdad que yo me sorprendí, porque supuestamente... dice que el Edén podría estar incluso hasta en Miami.
1: ¿Qué? ¿Ay, cómo? ¿Eh?
2: ¡No!
0: ¡Ay, pues ahí viene
1: bueno, es
0: mucha
1: que en Miami
0: buena.
1: Hay mucha latina, por eso está ahí el Edén. ¿Edén? Claro, no los culpo.
0: No, pero la cosa es en serio, Horacio, la verdad.
2: No, neta. Pues ¿por qué no? A ver, ¿por qué Miami? ¿Por qué dicen
0: ver,
2: que Miami?
0: Yo
2: tal
0: quiero
2: vez?
0: Saber.
4: Sí, lo que pasa es que, fíjate, hay diferentes investigadores que han dicho, ¿saben qué? O sea, hay varias vertientes donde dicen, hay varios ríos que estarían, digamos que, formando parte de la descripción que aparece en la Biblia. Entonces, alguien, ahorita les voy a decir el nombre, en Miami dijo, es que nosotros tenemos el Edén original. De hecho, abre una atracción, si quieren, ahí están las fotografías, donde él cobraba a la gente para supuestamente acceder a este famoso Edén, el original.
1: Okay. Oye, que caigan a YouTube, arroba bueno mala feo, para que vean estas imágenes impactantes.
2: Sí, y sobre todo también, pues hablando de este tema tan interesante, sí. Oye, originalmente, bueno, se podría pensar también que el Edén estuvo
0: en la Antártida.
2: Tal vez en otro plano, tal vez.
1: ¿Qué?
2: Digo, o sea, no en nuestro plano terrenal como tal. Así que Venezuela, que Mesopotamia, que Miami, no.
0: Fuera de la Tierra.
2: Sino que a lo mejor podría ser otra
0: dimensión. ¿Mar?
2: Otra dimensión. También eso se ha hablado, Horacio, ¿o no? ¿Tú qué piensas?
4: Esto es bien interesante, definitivamente. Acuérdense, cuando supuestamente se crea el Edén, está Adán y Eva, ellos descienden de una dimensión. Entonces, podría estar en otro lado o definitivamente en un universo paralelo. Lo que se diría en estos momentos, una quinta dimensión, y de ahí nos bajan a nosotros a una tercera dimensión para tratar de, saldar esta deuda por habernos comido, o Eva comido la manzana, que ojo, se habla de que la manzana no era como tal una fruta.
2: No era la manzana.
4: El acceder al conocimiento prohibido que Dios le había dicho a Eva que no tenía permiso.
0: Ahí es donde te voy a interrumpir porque yo pienso y te voy a preguntar si en realidad ese árbol de la sabiduría era una computadora.
2: ¿Por qué,
1: Fede? ¿Cómo que una computadora?
2: ¿Cómo una computadora?
1: En esos tiempos no había ni electricidad.
0: Miren su iPad y trae una manzana mordida.
2: Ay, feo. Pero eso, lo de la manzana, eso lo inventaron hace 40 años.
0: La sabiduría está ahorita en un chip, en un pequeño conductor de energía. Y ahí hay mucha información. Para mí que eso era. ¿Cómo la ves, Horacio?
2: No, ahí sí.
1: Y Horacio, sí, ahí está el de su cocón.
2: Ahí sí, a ver, presta para andar igual, es feo, la neta. Sí.
4: Eso de las computadoras es un tema bien interesante, pero que no corresponde a esto, Andrés, pero algún día lo platicaremos, porque dicen que la Torre de Babel era una computadora que...
0: ¡Ya les dije!
4: ...tenía conocimiento vía telepática.
0: Ay, ¿qué? Wow.
4: ¡Ya les dije! Pero, a ver, les cuento una cosa.
1: Sí, a ver, por favor.
4: Cuestión también importante dentro de del jardín del Edén, de Adán y Eva, que dicen que independientemente de que si esta manzana era el conocimiento prohibido, también representaba una cuestión carnal, o sea, una relación sexual que no se tenía que tener en ese momento. Ahora, fíjense nada más, les voy a contar esto, está bien interesante, porque se dice, ¿ok? Ya sabemos la historia de Caín y Abel, ¿no?
1: Hey. Sí, pero a ver, cuéntanos por si no la conoce la gente, a ver, danos un recap.
4: Claro que sí, bueno, Caín y Abel sabemos que eran los hijos de Adán y Eva. Caín mata a Abel con el cráneo de un burro y de ahí es desterrado. Pero fíjense, es bien interesante porque según los textos apócrifos se menciona que Adán y Eva tuvieron 9 hijos en total.
0: Ajá.
4: Dos.
0: Ey.
4: Algunas fuentes sugieren que tuvieron entre 33 y 56
2: sí, tienen
4: hijos
2: que
4: porque Adán muere a los 930 años.
0: ¿Qué?
4: Es muy interesante lo que les voy a contar, porque está comprobado que supuestamente...

0: estuvieran en este plano.
1: ¡A
0: y
1: la
0: ahí
1: madre!
0: Se dice que se encuentra, ¿cómo? No sé si han escuchado esa historia, que también es fascinante. Cuando Adán y Eva son creados, o Eva es creada, ya existía una mujer. Era la primera esposa de Adán, que al no ser una mujer sumisa, dicen que ella era Lilith. Que posteriormente contrae matrimonio, tiene una relación, y son pareja, Caín y Lilith.
1: Okay. Ya había gente antes de Adán y Eva. Por eso desterraron a Caín.
2: Eran los caídos. Pues. Los caídos. Eran, okay. Bueno, según la Biblia, todos los ángeles caídos que Dios. De hecho, una de las razones por las que pago VIX es por esa serie. Se llama Génesis. Sí. Yo vi esa serie, no sé si la has visto, Horacio. Y esa serie empieza desde la caída, desde Dios quitando al diablo y a sus ángeles o que cayeron y los desterró y terminaron en la tierra. Así es como empieza la serie. Génesis. Sí. Está muy buena.
3: Claro.
2: Y
3: entonces, ya andaban aquí, esos seres. Entonces, Caín no es humano, pues. Es un demonio.
2: No, yo creo que no. Yo sí creo porque la Biblia dice que
1: Adán
2: engendró con Eva a Caín y Abel. Yo sí creo que los dos son hijos de Adán y Eva.
1: De la creación de Dios.
3: Entonces, de ese Dios. Si se habla de esto, Horacio, que nos estás platicando, Lilith, la primer mujer, entonces, ¿sí fue creada por Dios para Adán o fue pareja de Caín o cómo estuvo eso?
1: Hacer un desmadre.
0: No, fíjate, originalmente, qué bueno que mencionaste esto, Francisco, es muy interesante porque efectivamente, o sea, los ángeles caídos son los que estaban acá, posteriormente crean a Adán y Eva, de ahí destierran a Caín y se dice, según la Biblia, que hubo una mujer que fue creada a imagen y semejanza de Adán. Posteriormente Lilith supuestamente se revela porque ella decía, es que yo por qué tengo que ser sumisa frente al hombre. Y es cuando ella es desterrada y se crea de la costilla a Eva. Para que fuera de la misma, del mismo material y fuera una mujer sumisa, y es lo que se dice, ¿no? Entonces, esa es una de las teorías que yo siempre les comento, es muy interesante.
4: ¿Dónde se dice eso, mi querido? ¿Dónde se dice eso de que ella no fue sumisa y por eso la desterraron y todo? ¿Dónde podemos encontrar esa información?
0: A ver, eso está en los textos apócrifos, acuérdate, estos textos apócrifos son los que se encuentran en los rollos del Mar Muerto que no han sido avalados por la iglesia.
1: No quieren meterlos.
0: A lo mejor es cierto, miedo. Andrés, acuérdense, el libro de Enoch, que el hijo de Caín, se dice que él fue uno de los seres humanos que ascendió al cielo, gracias a Dios, y lo convierten en un ángel. Este libro no, o sea, durante un tiempo fue aprobado por la iglesia, después no. Entonces, lo que decíamos ahorita, fíjense, en el Génesis dice, cuando Caín es desterrado tras matar a Abel, cualquiera que me encontrare me matará. Poco después llega a la tierra de Noz, conoce a su esposa y funda una ciudad. ¿Cómo es posible que fuera a otro lugar si supuestamente no había nadie?
3: ¡Wow! ¡Qué interesante todo esto! Y sobre todo las imágenes, también estamos viendo algunos... A mí me llama mucho la atención una imagen donde salen como que las pirámides de Giza.
1: De Egipto.
3: En Egipto. Y está ahí el Edén.
1: Egipto, ¿no?
3: De Egipto.
1: Ah, pues la P no la puedo pronunciar.
4: Dos horas peleando por si lleva P o no. ¿Cuál es el punto?
3: El punto es de que ¿cómo podría haber estado ahí el Edén? Que hagan la YouTube, @bueno_mala_feo. Y Horacio, no. ¿Dónde la gente, para aprenderle un poquito más este tema, te puede seguir en redes sociales y escuchar podcast y todo el rollo?
0: Claro que sí, Raúl, es bien facilito. Me pueden seguir en Facebook y en Instagram como Código Misterio. Allá hay episodios de investigación en todas las plataformas de audio, Apple Podcast, Spotify, iHeart. Y acuérdense, estos son investigaciones que se van haciendo desde la Biblia, algunas teorías conspiranoicas, por supuesto. Y bueno, es bien interesante ir entrelazando todas estas cosas porque no sé si ustedes sepan, pero fíjense. Supuestamente hace muchísimo tiempo se encontraron restos de vestigios egipcios en el Gran Cañón. Entonces, estamos hablando de que había una gran comunicación con todo el mundo. ¿Sí?
1: Ay, amor.
3: Oye, eso también hay que platicarlo.
1: Uy, sí, ya me está dando más miedo.
3: O sea, ¿cómo acabaron
1: de aquí y allá?
3: Cosas egipcias acá de este lado.
1: ¿Cómo hay pirámides en un lado del continente y en otro? ¿Por qué?
0: Exactamente. Ahora,
1: ¡halo!
0: Digo, porque hay ciertos lugares del Gran Cañón que están cerrados y que algunos tienen nombres egipcios, ¿no?
4: Sí.
0: Es el Cañón de Osiris, el templo de no sé qué. O sea, hay mucha relación que en serio los va a sorprender. Si quieren, para la próxima les preparo este tema.
1: Por favor.
3: Eso estaría buenísimo.
4: Sí,
3: Horacio Tiveros, gracias por estar aquí con nosotros. Cáiganle a YouTube @bueno_malafeo. Estamos en vivo, ¿eh?
1: Hermano.

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1: Chavos, más adelante vamos a regresar con la burra del día.
2: ¿Quién es ella?
1: Esta morra, es más, tienen que conectarse en YouTube, arroba bueno, mala, feo, para que la vean, la conozcan.
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1: Esta chava dice que está arrepentida de algo que le hacía a familiares. Mientras ella vivía allá en el Terre, ella vivía en México. Que ella está arrepentida de lo que le decía a familiares que vivían aquí en los Estados Unidos.
3: No manches.
1: Y que estoy seguro que a ti, paisano, a ti, comadre, también tu familia te hace. ¿De qué se trata?
3: ¿Qué hace?
1: Ahorita regresamos con Burra del Día a continuación. Ajá. Y estamos en vivo. 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
12: Vamos a regresar, chavos, con la burra del día. Y es... esta paisana.
13: ¿Qué pasó?
12: Una paisana que, güey, dice ella, me arrepiento de lo que hice.
14: Adiós.
13: ¿Qué hizo?
12: Tiene familiares aquí en los United, ella estaba en el Terre, y estaba allá en México, y siempre los andaba molestando y les decía, ay, ¿qué les cuesta a ustedes?
13: Ajá.
12: Pero hasta que no llegó a este lado, dijo, ah, no, pues sí. ¿De qué se trata? Cáiganle a YouTube, @BuenoMalaFeo, ahí van a ver el video de la paisana.
14: La burra del
12: día. Y ahorita les platicamos todo de la burra del día.
13: Claro. Cáiganle, que...

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3: Vamos con la burra del día. Tenemos el video, se van a sorprender. Cáiganle en YouTube, arroba bueno, mala, feo. Estamos en vivo.
4: En Vivaldi, mi vida.
3: Simón, cáiganle. Esta paisana, como todos nosotros, que teníamos familiares acá en los United, nosotros allá en el Terre, decíamos, híjole, no, pues es que ya están ganando, son millonarios.
5: Barren el dinero.
3: Güey, crecen los árboles, crecen los árboles.
4: No tienen idea. Qué difícil es trabajar.
5: Claro, yo les dije a las familiares que sí, porque me dijeron, tío, que allá crecen dinero en los árboles, quiero. Ok, vente a podarlos.
3: Pues esta mujer, esta mujer dice que se arrepiente, muchachos.
4: ¿Por qué?
3: Se arrepiente porque cuando estaba ya en el Terry, pues ella le pedía a los familiares acá en los Estados Unidos y les decía, cuñada, pásame a mi carnal. Y les decía, ¿qué habla tu hermana? Bueno, ay, carnal, ya traes celular nuevo, ya lo vi en el Facebook, ya traes carro nuevo, lo vi ahí en el Instagram y todo el rollo. Mándame una lanita, ¿no? Ándale, a ti que te sobra. Les bárrete bien a ustedes allá en los Estados Unidos. Es más, ni les cuesta ganar feria.
4: Oye, ayer a mi amigo.
3: A ver,
4: mi amigo, el que me hizo el cabello.
5: ¿El guapo?
4: Mi Vicente hermoso, que le mando un beso.
5: Gente.
4: Esta sí me dice, me escribió mi prima. El mensaje tal cual.
5: Hey, ¿cuál?
4: Hola, amor. Oye, primo, te quiero mucho. Un favor, ¿qué crees? Que me quiero hacer una lipo, pero no tengo dinero.
3: ¡Ah, qué a todo
4: punto
3: dar!
4: ¡Punto final! O sea, wow. ¿Qué clase de mensaje es ese?
5: No, es que no lo reafirmaron bien, ahí te vale lo que le faltó. Tú sabes que yo nunca te he pedido nada.
4: ¡Ay, sí, es cierto! ¡Cierto! ¡Ah! ¿Qué es eso? ¿Qué clase de mensajes son esos?
3: Así como me lo platicas, ese mensaje es como para responderle. ¿Y?
4: Yo le dije que le respondiera, le dije, respóndele, ay, mi prima, yo también te amo, suerte, te mando mis oraciones, que te vaya muy bien, te pongo en mi lista de deseos.
5: No, yo sé que tú eres fuerte y empoderada, y tú vas a lograr lo que te propones, qué bueno.
4: Eso.
5: Vas a ver que sí, vas a poder conseguir el dinero que se necesita para esa cirugía.
4: Pero sí, mucho cinismo. O sea, qué cinismo de pedirte. Y aparte, ¿sabes qué? A mí me pasa cuando me piden dinero, yo me siento incómoda y me siento mal de decir no.
3: ¿Ya te empezaron a pedir dólares de este lado?
5: Güey, Pau,
3: ¿neta?
5: Mira, no. Tú eres la presa más fácil, la víctima.
4: Yo he depositado últimamente que más que nada, así ya tengo todos los números de cuenta.
5: No, ya ni a
4: ya, de verdad, ay, Pau, es que ¿qué crees? No, ¿qué tal? Cuentes, se enfermó, hija. Que no sé qué. Entonces, ay, va, ok, ¿qué hago? Ok, ahí te va una vez. Ay, que la llanta, que no. Ay, va, ok. Ay, es que. Ay, que la mochila. Ahí está. Ya.
5: Ay,
4: yo no, me siento mal diciendo yo no.
5: Te ves mal contándolo y van a decir la gente. Ay, ahí está la.
4: No, soy honesto con mi familia.
5: ¡Mándalos! ¡Pau!
4: ¿Y qué les digo?
5: Lo que te acabo de decir. Yo sé que tú puedes, eres empoderado, empoderada, y eres inteligente para conseguir ese dinero para cambiar la llanta.
6: Señoras y señores, bienvenidos a esta entrega de premios.
5: ¡Hey!
6: ¿Dónde le vamos a entregar?
5: Ay, Pau.
6: No uno.
4: Por favor.
6: Sino dos premios a Paola Sazo. Un fuerte aplauso para ella.
3: Bravo.
4: We are the
3: ¿por qué? ¿Pero por qué? ¿Por qué, don Tela?
6: A ver, el primer premio, este va por ser, por yes estar también en, bien enmaizada. Fuerte el aplauso para la enmaizada.
3: Bien, felicidades.
5: Oye,
4: hubo uno
6: que hasta el segundo es por si se te pierde, enmaizada.
4: Una persona que los tres conocemos, los cuatro, los cinco, todos conocemos.
5: No empiécelo, yo
4: que
5: lo quemo.
4: Me pidió dinero también.
5: Sí.
4: Y yo caí.
5: Ah, sí, lo corrieron.
4: Gracias. Yo caí. Mira, me dijo, te lo juro en la quincena que te lo doy, que no sé qué, no sé cuánto.
5: Bye.
4: No me volvió a escribir.
3: ¿Neta?
4: En su vida.
3: Ay.
4: Me debo llevar el tercer premio. No me volvió a escribir ni saludarme.
6: Por lo pronto dos, y también no con dos ahorita.
5: No lo vas a ver ya.
4: No importa, pero ya ni hola me dijo. O sea, me aplicó la ley del hielo, siento que yo me porté buena onda.
3: Sí. Pues, ¿qué crees? Esta burra del día dice que el sueño americano no es tan fácil.
5: Sí, cierto,
3: y hasta lo dijo en inglés. It's not that easy, no es tan fácil.
7: Cuando yo estaba en México, yo decía que mis tíos eran bien que no me querían mandar, aunque sea fueran $5, decía, no, son bien, allá tienen billetes, ahorita que yo ando aquí, viviendo el sueño americano, ando igual, neta, no traigo ni un dólar, ahorita se fueron a comer mis compas, y me dijeron, ah, hombre, o sea, ya te disparamos algo, y yo dije, no, de la pena, les dije, no, ahí traigo lonche, pero no, traje un pan duro que tenía de ayer, si está bien perro, güey. Las apariencias se engañan. Yo miraba que tenían billetes los desgraciados y no, aquí están bien perros.
8: No, y lo peor de todo, que yo creo que hoy la economía está peor que nunca, sí.
4: Está de locos, todo está carísimo.
8: Carísimo.
4: Neta, con $100 no compras ya nada en el súper. Y dices, oye, tengo una familia. Mi mamá se fue al súper y le dije, ¿qué? ¿Cuánto gastaste? Pao, somos dos.
5: Antes con $10 yo me traía dos carteras de huevos, un 12 y hasta pan.
4: ¿Neta?
5: ¿Y
8: qué? ¿Sí? O sea, todo estaba bien barato.
5: No había cámaras.
8: Ah, bueno, eso.
5: Y luego hay seguridad en el Walmart.
8: ¿Qué le decías? Chayo, 1, 2, 3, ¡córrele, Chayo! ¡Córrele!
4: ¡Fuga!
8: A ver, pregunta para ti que nos escuchas, paisano, comadre. La gente que vive, tus familiares allá en Salvador, Guatemala, México, ¿creen que eres rico? ¿Creen que eres millonario? Cáele a YouTube, @bueno mala feo, coméntanos qué onda.

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3: A ver, venimos de la burra del día. Chale. Una paisana que ella dijo, no, hombre, cuando yo estaba allá en el TR, dice, a mí se me hacían bien gachos mis tíos porque no me mandaban dinero y todo. Yeah. Ahora ella ya está de este lado.
4: Ahora la
3: ya
4: que tiene que mandar que es ella.
3: Y ella dice, no, hombre, el sueño americano sí no está tan fácil, ¿verdad? Compadre, comadre, a ver, para ti que nos escuchas, estás conectado a través de redes sociales, arroba bueno malafeo, coméntanos, ¿tus familiares te piden lana? ¿Qué onda?
4: ¿Cuánto? Nos
3: comenta Jaime Silva, dice, los primos dicen, manda dos PS5, o sea, PlayStation 5. ¿Qué? Dice, ja, ja, ja, ja, ja, yo ni tengo PlayStation 5.
4: ¿Qué? Es que así son.
3: Ya quieren que les mandes unos panteras.
4: No, y vete y trae, y hazte, y el otro, y mándame para el negocio, y tú, y...
3: Mira, yo tengo un... Bueno, ya el sobrino ya vive de este lado, pero yo tenía un sobrino que estaba allá en México, y de repente un día nos llamó así de... Bueno, tío, yo, ¿qué pasó, mijo? Oiga, tío, nomás llevo para decirle, no me podría mandar un iPhone.
5: ¿Y yo? ¿Qué? ¿Y el dinero?
3: Ni yo traía iPhone, ni nadie.
5: ¿Y por qué no le pediste, hey, mándame el dinero y yo te lo compro?
3: No, no, y así de, ¿y cómo, mijo?
6: ¡Tío feo!
3: Mándemelo, mándemelo, pero que unos dos generaciones atrás, que no sean tan viejitos. ¡Ah, déjenme la torre!
4: Sí, limonero con garrote.
3: ¿Qué tal,
5: Sí, cierto.
4: Sí, ahí se pasan. Hoy estamos en YouTube, arroba bueno mala feo, platicando aquí para que nos vean también. Y estamos también en VIX, completamente en vivo. Y dice Ramírez, a mi hermana ya no me habla porque no le mandé dinero. Y mis sobrinas dijeron que no te llama para saludar, mejor que te mande dinero. ¡Chíale!
3: ¡Wow!
4: ¡Qué triste!
5: Tenemos al Javi también en la línea. ¡Javier!
3: Hola, Javi.
7: Muchachos, buenos días por la mañanita.
5: Buenos días. Buenos días, loco, a ti también te la aplican así como a la pobre pa.
4: Ay, sí. No, te aplican la Pauliña.
5: ¡Ey!
7: Pues mi sobrina me llamó hace 3 días.
5: A ver.
4: ¿Qué te dijo?
3: ¿De dónde? ¿De qué parte?
7: De Veracruz.
3: De Veracruz. Okay.
4: Chiquitita. ¿Ella te habla continuamente o fue una llamada super random?
7: Pues esta fue, vaya, fue como el cometa que llega cada tantos años.
4: Así es. Sí, así que ya ni te acuerdas que existe tu sobrina, pero ahí está.
7: No, pues yo de hecho nunca la conocí de chiquita, porque me viene para acá y
3: ¿Qué edad tiene la sobrina?
7: Tiene, pues está chiquita, tiene apenas 38 añitos.
5: ¡Ah, 30 chiquita!
4: Pues así, o sea, está bien, 30. Está joven, pero no es un feto,
5: ¿qué quería?
4: ¿No?
3: ¿Y qué te dijo? No me digas que te dio malas noticias, Javi.
7: No, me dio muy buenas noticias, que había comprado unas vacas para engordar y que pidió dinero prestado, pero que le estaban pidiendo el dinero.
3: ¿Cuánto?
7: Quería 167,000 pesos.
4: ¡Ay, está loca! ¿Ah? No te pases el listo que te habló para decirte eso. No.
3: ¿Más de como $6,000 estamos hablando?
4: Sí, más o menos.
3: Sí, okay.
4: Está loca, en México eso es una locura de dinero.
5: ¿Y le mandaste...?
7: Le mandé las bendiciones y muchos saludos.
4: Oye, mi amor, ¿y qué te dijo cuando ahorita, le dijiste no? Ahorita no.
3: Ahorita de gacho, de marro, sí. de codo, no te, no, de mal tío, no te bajes, Javier.
5: Qué chido eso, güey.
7: Oh, no, hasta ahorita no me ha mandado mensaje otra vez, pero como le dije, digo, mija, es que yo, a mí me han dicho que cuando te llaman para pedirte dinero, que eso es un scam, es una, ¿cómo se llama?
4: Sí, una estafa.
3: Sí.
4: Ajá.
7: Es una estafa, le digo, así que adiós.
3: Ok. No, pues qué bueno que le paraste su carrito. A ver, tenemos a Carlos con nosotros, Carlitos.
5: No le den nada a nadie.
3: Wow.
5: Háganse como yo. Bueno.
3: Hola, Carlitos.
5: Nos están llamando para estafarlo.
8: Hola, buenos días.
3: Buenos días.
4: Charlie.
3: ¿Quién te pide lana, carnalito? ¿Llaman solamente para eso?
8: Sí, una vez me habló mi primo que quería un teléfono de 9,000 pesos.
4: Sí.
8: Quería que le mandara 5,000 pesos, ¿te imaginas?
4: No, hombre, están locos.
3: 250 bolas.
4: Y si quiero un nuevo teléfono, tú págalo todo.
8: Ya, espérame. Ten su papá, una vez me llama mi hijo, que préstame, mira, que tu tía está malita, mándame 14,000 pesos y luego te los pago. Y a los 3 meses llegaron a casa de 500,000 pesos, ¿te imaginas?
3: Pero,
4: ¿cómo se atreve?
3: Carlos,
4: no lo puedo creer.
3: Pero sí te vacunaron, ¿sí te la aplicaron o no?
8: Oh, no, nada de eso.
3: Ok. Ah, pues lo bueno que ya te la sabes.
4: Está cañón, mi vida. ¿Alguna vez caíste prestándoles dinero?
8: Oh, no.
4: Nunca. Entonces me sigo quedando con mis premios.
3: Esos premios son para ti nada más.
5: Qué feo ser
4: eso. Yo que ustedes los mandaba así, les mandaba poner mi nombre acá. Para que ella me los quede forever and ever. No.
3: De repente aquí no los vamos a repartir, ¿eh?
5: Ponle mento y mento.
4: ¡Saludos a todas las personas que me piden dinero! Y me piden, voy a cambiar el celular. ¿Qué? Y me voy a fugar. Les voy a pasar el del feo. ¿Eh? Para que él les dé una lana. ¡Saludos!
5: ¡Qué bonito se la van a pasar!

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1: ¿Qué tal? Muy buenos días, les saluda Eli Venegas y este es el breve informativo del bueno, la mala y el feo. Trump da a Irán un ultimátum para cerrar un acuerdo nuclear en los próximos días. El presidente de Estados Unidos dio este martes a Irán un ultimátum para cerrar en los próximos días un acuerdo nuclear que permita poner fin al conflicto. Dos o tres días, tal vez viernes, sábado, domingo, algo quizá a principios de la próxima semana. Un periodo de tiempo limitado, declaró a la prensa al visitar las obras del salón de baile que se construye en la Casa Blanca. Irán promete a Estados Unidos respuesta rápida y poderosa a cualquier nueva agresión. Irán advirtió a Estados Unidos que no vuelva a cometer un error de cálculo al asegurar que sus fuerzas armadas tienen el dedo en el gatillo para responder de manera rápida, firme y poderosa a cualquier nueva agresión después de que Donald Trump aplazara un inminente ataque contra el país persa. Anunciamos a Estados Unidos y a sus aliados que no vuelvan a cometer un error estratégico ni de cálculo, advirtió el comandante del cuartel central general, Hatam al-Binaji. Y la popularidad de Trump se desploma debido a Irán y a la economía, según confirma una reciente encuesta del New York Times, la cual revela que votantes consideran que el republicano cometió el error de iniciar una guerra contra Irán, además de que hay un aumento en la preocupación de la economía. El 57% desaprueba la gestión del mandatario, quien registra apenas un 37% de aprobación. Hasta aquí llegamos con el breve informativo del bueno, la mala y el feo, les informó Eli Venegas en redes sociales. Eli Venegas Radio. Excelente día.
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3: Oye, chavos.
4: ¿Qué pasó?
3: Fíjense que la astrología anda con todo. Y que ¡órale! El destino humano y que el verde, ajá, es vida. Y dicen que las estrellas influyen en nuestra personalidad y decisiones.
4: ¿De verdad?
3: Porque todos estamos hechos de polvo de estrella.
5: ¿Ah? ¿Neta?
3: Sí. Real.
5: Porque déjale, tú llamo a mi universo. Mamá porque me dijo que era diferente.
4: De una estrellada.
3: ¡No! Oigan, ahorita vamos a platicar con nuestro esoterista, el más top, José Isaías, para saber si los astros influyen en nosotros o no.
5: Eso. Y caigan a YouTube. Estamos en vivo. @ bueno, mala, feo. Conéctate.
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33: ¡15 segundos! ¡10, 9, 8, 7, 6, 5, 4!
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34: Oigan,
33: ¿qué pasó?
34: La astrología no es todo, ay, dicen por ahí.
33: Órale.
34: El destino humano. Dicen que las estrellas influyen en nuestra personalidad. Nuestras decisiones. Que nosotros estamos hechos con polvo de estrellas.
33: ¿Cómo?
34: Así dicen.
33: A mí me lo explicaron diferente.
34: Que tenemos partículas de polvo de estrellas.
33: Creo
34: independiente
33: que
34: a lo demás que traigas.
33: Aprendí distinto en la escuela entonces, pa.
34: Neta. Ahorita lo vamos a platicar con el esotérico más top in the world, José Isaías. Cáiganle a YouTube también por si le tienen alguna preguntita.
33: Arroba bueno malo feo. ¿Eh?

0: Oigan.
1: What happened?
0: Ay, dicen, chavos, que la astrología es muy importante en nosotros, en nuestras vidas, en el destino humano. Que influye hasta en nuestra personalidad, en las decisiones que cometemos todos los días, buenas o malas, y que estamos hechos de polvo de estrellas. Yo ya les di una explicación en YouTube de que sí, tenemos todos polvo de estrellas en nuestro cuerpo,
1: ¿neta?
0: Pero para eso también tenemos a nuestro experto ganador top. Winner, winner, chicken dinner. El esotérico más increíble, José
1: Isaías. José, José, José, ¿cómo estás, José? Bienvenido.
2: Hola, muy buenos días, muy bien, ¿y ustedes?
1: Bien, gracias.
3: Confundido.
1: Oye, sí es cierto que estamos hechos de polvos de estrellas, porque a mí me lo explicaron diferente. Mi mamá me dijo que otra cosa.
2: Lo que pasa es de que tenemos mucho nuestro cuerpo, lo que viene siendo metales, de los que vienen siendo parte de la tabla, de la tabla que conocemos de los elementos. Ajá. Y están en nuestro cuerpo. Por eso dicen que nosotros estamos hechos por parte de el polvo de la luna, de las estrellas, pero en sí es todos los elementos que tenemos en nuestro cuerpo.
0: ¿Todo? O sea, sí estamos hechos de polvo de estrellas.
3: A la máquina.
0: Ahora, mi querido Josecito. Yo ahorita estaba platicando con ellos. Hay lugares donde no sale tanto el sol y la gente está en depresión. Lugares que cuando el mar, la luna, estás bien, estás mal con las emociones. ¿Qué onda con las estrellas?
2: Sí, mira, aquí lo importante es, y esto es se debate mucho, pero se ha visto que definitivamente el acomodo o donde se encuentran situados los planetas cuando nacemos, esto depende de nuestra personalidad y cómo nos va a ir el resto de nuestra vida.
1: ¡Órale!
2: Porque de ahí se saca una carta astral o carta natal, y este es un mapa o una fotografía del cielo en el momento exacto que tú naciste.
1: Ah.
2: Y recordemos que cada planeta tiene un, se le da un... Por ejemplo, Marte es el de la guerra, Venus el del amor, y todo eso influye en nosotros cuando nosotros nacemos, y por eso es importante el zodiaco nuestro signo zodiacal solar y nuestro signo ascendente.
1: Oye, José, entonces, no solamente importa, digo, quiero saber si es cierto esto, el día, el mes, el año, sino también la hora de tu nacimiento, eso es también muy importante.
2: Así es.
1: Ajá.
0: A ver.
2: Así es, para sacar nuestra carta natal necesitamos el día, la hora y el lugar donde naciste.
1: Ah, el lugar.
2: Necesitamos.
0: El lugar de qué, tipo,
2: el lugar,
0: la ciudad.
2: En qué ciudad, en qué ciudad, en qué país. Y de esa manera sacamos o se saca lo que viene siendo exactamente dónde estaban los astros cuando tú naciste. Es muy importante saber, esto tiene que ver mucha importancia los signos, qué signo eres, cuáles planetas estaban ahí, y también hay algo que, bueno, no nos vamos a meter muy de lleno, pero hay 12 casas astrológicas, que aquí depende el amor, la familia y el trabajo que vamos a tener en nuestra vida. Entonces, definitivamente, ahora, las decisiones uno las toma. Nosotros no podemos tomar decisiones gracias a la astrología. La astrología te da, como quien dice, una orientación, y tú eres el que tomas las decisiones, y por eso dice uno que nosotros tenemos el libre albedrío de tomar buenas o malas, pero es una orientación que te da la carta astrológica.
0: Y referente al universo, hay días que están más estrellados que otros, hay lugares donde hay menos smog y contaminación, donde se pueden ver más las estrellas. ¿Esto influye en tu mood, en tu estado de ánimo, si hay más estrellas o no?
2: No, definitivamente tenemos que ver los planetas, no tanto las estrellas.
0: Okay.
2: Tenemos que ver cuál planeta es el que está y la luna. Recuerda que la luna y los planetas son principalmente los que nos afectan directamente al planeta Tierra, y ahí es donde nosotros tomamos lo que viene siendo decisiones. O hay veces que dice uno, ¿sabes qué? No ha salido el sol, la gente que vive en lugares muy del norte, muy nórdicos, padecen mucho depresión, padecen mucho
1: suicidio,
2: lo que viene siendo tristezas, ansiedades, y exactamente aumenta eso que
1: qué miedo.
2: Pero esto es porque no está el sol, y esto hace que también influya en lo que viene siendo nuestro estado de ánimo.
1: Señores, tenemos con nosotros a esoterista José Isaías. Estamos platicando sobre qué tanto influyen las estrellas a la hora de tu nacimiento, la carta astral, la carta natal, que así se le dice, ¿verdad, José? La natal.
2: Así es. Carta astral o carta natal.
1: Natal. Ahora, una pregunta. ¿Hay para las personas que tal vez próximamente quieren embarazarse, quieren tener hijos, etcétera, tal vez hay días, me imagino que debe de haber mejores días, mejores épocas, mejor posicionamiento de las estrellas, tal vez para que nazca el baby, o debe de haber también no muy buenos días.
3: ¿Cuál posición para... será la mejor para las estrellas?
0: No le preguntes eso a José.
1: Porque hay gente que dice, nació con mala estrella. O hay otros que dicen, míralo, trae muy buena estrella también.
0: Nació estrellado.
1: ¿No?
2: Sí, bueno, cuando dicen, cuando va ese dicho que nació con estrella o nació estrellado, aquí tenemos que tomar en cuenta que están diciendo por qué, porque aquí influyó en qué posición estuvieron los planetas. ¿Mm? Recordemos, y esto es muy importante, esto me gustaría recalcar esto. Aquí nos debemos de basar de dos cosas.
1: A ver.
2: Con el zodiaco solar, que es el que conocemos nosotros, que sacamos los lunes o el semanal, ese es el zodiaco solar. Y también tenemos que saber cuál es nuestro ascendente. Esa es la parte. ¿Por qué? Mm. Porque el ascendente va a marcar lo que viene siendo las cuestiones, cómo nos ve las personas. O sea, lo que viene siendo nuestra personalidad. El ascendente es el que lo marca. Y lo otro, por eso mucha gente dice, ¿sabes qué? Pues ahora la semana no me atinó mucho, porque estamos diciendo el zodiaco solar, que este zodiaco marca algo general.
1: Muy bien.
2: Ya cuando nos basamos en el ascendente, ahí es. Si quieren, ahorita sacamos rapidísimo el de Pau.
0: Ah, esa era la pregunta que te quería hacer. O sea, hay mucha gente que de repente, yo le pregunté a mi mamá, ¿a qué hora nací? Y mi mamá, ay, no me acuerdo. ¿Qué tal si no tienes acceso a la hora de que naciste? ¿Entonces ya valiste gorro con tu carta astral?
2: Sí, lo que pasa es de que ahí, no, cada, según la astrología, cada 2 horas va cambiando el ascendente. Entonces, si tú no dices exactamente la hora, por eso cuando nacen los niños es importante que la enfermera o alguien que esté ahí o la mamá recuerde exactamente la hora, porque ahí es donde anotan a la hora que nace el bebé. Y eso es muy importante porque cada 2 horas cambia el ascendente. Si no tenemos el ascendente aproximadamente cada 2 horas, no lo vas a sacar exactamente. ¿Por qué? Porque te vas a confundir. Recordemos, ¿cuál es el ascendente? El ascendente representa lo que perciben los demás, cómo te ve la demás gente. Y esto es el signo que va saliendo en el horizonte cuando tú vas naciendo. No es el que está arriba, es el que va saliendo.
1: Oye,
2: por eso cambia aproximadamente 2 horas.
1: Oye, José,
2: pero es muy exacto. Si sabes la hora de nacimiento, créeme que sí.
0: La conseguiré.
2: Sí te describe.
1: Pues, ¿qué te parece si regresamos con eso? A ver, vamos a comenzar con Pau. Y también todas las personas que están en ese momento con esa pregunta, conéctense en YouTube, @ bueno malo feo, y José Isaías los va a atender. Así de que ahorita regresamos enseguida. Busca a qué hora naciste.
0: Es lo que estoy, le estoy mandando un WhatsApp.

0: lo conocemos, el que todo, Aries, Virgo, Sagitario, todo, pero que también es muy importante el ascendente. Y aquí está de nuevo a cuenta con nosotros José Isaías. José, qué gusto saludarte, José, de nuevo.
1: Igualmente. Sí, mira, aquí sacamos algo así rapidito. Nos está hablando de tu ascendente, a ti es en Cáncer. Tu ascendente en Cáncer.
0: Ah, suyo en Cáncer.
1: Dicen que es de la imagen. Ajá,
0: ascendente. Yo le di fuera del aire en YouTube, le di mi fecha de nacimiento, la hora donde nací, el lugar donde nací, a José Isaías. Entonces, yo soy Aries porque nací en abril, pero dice que entonces ascendente Cáncer. ¿Y luego,
2: cómo son los Cáncer?
1: Ascendente. Ok, aquí nos está hablando de él que tiene una personalidad fuerte y es muy directo y le gusta mucho la independencia. Le gusta ser independiente desde muy chico. Dice que le gusta el liderazgo y es muy valiente. Dice que para iniciar proyectos tiene una energía magnífica. Tiene una energía magnífica para iniciar proyectos y suele actuar rápido. No le gusta mucho tomarse mucho tiempo en tomar decisiones y él definitivamente confía mucho en su intuición. Dice que aquí emocionalmente es una persona analítica y muy observadora.
2: Sí, así
1: y también
2: es.
1: Nos dice con la luna en Virgo, porque estaba la luna en Virgo ahí, te gusta mucho la necesidad de orden, eres muy perfeccionista y eres muy sensible hacia los detalles. Ya sea que te den
2: detalles, hacia los detallones.
1: O dar tus detalles. Y eres muy caritativo.
0: ¿También?
2: No, eso sí no. Caritativo no eres.
3: No, ¡Error!
2: Es
0: escuchen,
3: erró a dos cosas.
0: Escuchen al experto, por favor.
2: Caritativo.
0: ¿Qué más, José? ¿Qué más?
2: No, José. Dice, te está barbeando.
0: Escuchen.
1: Dice que tu ascendente en Cáncer es la imagen que tú proyectas, que eres sensible, eres muy protector y muy emocional. Aunque hay veces quieres hacerte el fuerte, por dentro te quiebras. Eres una intuición fuerte,
2: quebrado.
1: Te apegas mucho a la familia. Tú sí eres de las personas que pone a la familia número uno. Eres muy empático y eso sí, te acoplas mucho a los cambios, aunque no estás muy de acuerdo, pero tratas de acoplar. Esto es algo nada más general que nos marca en tu...
2: Ay, sí, ahora sí, mándale el cheque.
0: Nomás le atinaste al 300%, José, qué bárbaro. Todo
2: cero
0: le atinó.
2: Caritativo.
3: Nah. Dijo que era valiente y valiente, bien collón, y bueno, aparte, codo no es caritativo, ahí le erró.
2: Lo único que sí le atinó fue que le gusta mucho el detalle.
0: José Isaías es el experto, muchachos, escúchenlo.
2: Recibirlo.
0: Muchas gracias, José, qué bárbaro. Todo le atinaste, ¿eh? Wow. Tremendo. Ahora sigue Pau.
2: Es que no tengo mi hora de nacimiento. ¿Tú sabes de qué hora naciste, feo?
3: Ah, entre las 3 y las 3 no, y media.
2: Ahí está.
0: Un viernes 13 de octubre.
2: ¿De la madrugada?
3: Yo le pregunté a mi mamá.
0: A las 3 de la mañana.
3: ¿A mí me dieron durante el día o me diste a luz a oscuras? Porque salí bien prieto, me dijo. Tú naciste entre las 3 y las 3 y media de la mañana.
2: Ok.
3: Ay, güey.
2: Feo, dale todo tu fecha de nacimiento.
3: Primero de diciembre. 13
1: de octubre.
3: Primero
1: de diciembre, espérame.
3: De 1959.
4: Ajá. Y era un viernes 13.
3: Nació Satanás.
1: Le vamos a poner 3 de la tarde.
3: De la madrugada.
1: De la madrugada.
0: 3 de la mañana.
2: Ni siquiera la dejaste dormir a tu pobre madre.
0: Se abrieron los portales.
3: Que se le quite, para que se anda empanzonando.
1: ¿En dónde naciste?
0: Se abrieron los portales y la
3: Sonora. En Ciudad Obregón, Sonora. Para ser exacto, es en el Seguro Social de la... De ahí de la calle La Nainari.
0: Eso no es necesario.
2: Eso no va a ir en la carta astral.
0: Sí.
5: ¿Qué año?
3: 1959.
5: Antes de Cristo.
2: Yo digo que también le saque su carta astral al Don Tela.
1: Ok, aquí nos dice que, bueno, está el sol en Sagitario.
0: A ver.
1: Luna en Libra y tu ascendente es Libra. Tu ascendente es Libra, ¿ok? Eres muy directo, no te andas por las ramas, te gusta mucho experimentar, te gustan experiencias nuevas y también te gusta mucho la independencia.
0: Sí. Oh.
1: Dice que tú eres muy franco, tienes un humor muy elevado, te gusta ser muy, muy humor, tienes el humor alto, pues.
2: Pero sí huele medio feo a veces.
1: Y tienes mucho la necesidad de ser el pilar principal, ya sea en familia o en amistades. Te gusta tomar decisiones por los demás.
0: Tomar, sí,
1: eres
0: le gusta
1: muy diplomático.
0: Tomar mucho.
1: Eres muy diplomático. Ay. Y eso sí, hay veces te metes a dar opiniones en otras relaciones porque tú dices que ves los toros lejos. ¿no? Entonces tú tienes la ventaja de dar tu opinión de cómo pueden solucionarse algunos problemas y eres muy sensible hacia los conflictos o las injusticias.
3: ¿Okay? Así ahí sí.
1: Eres muy social.

0: fiable, definitivamente muy sociable, y nos está marcando que eres muy amante, oigan lo que te digo, amante de la libertad.
1: ¿De quién?
0: Sí,
1: ¿de
0: quién? Te gusta enseñar, sí es cierto,
2: sí, mi también feo, le gusta enseñar.
1: ¿Quién es esa señora?
3: A mí me gusta enseñar.
0: Enseñar.
1: ¿Quién es esa señora libertad?
0: Enseñar en todos los aspectos.
2: Todo las le gusta nalgas. Enseñar.
0: Te gusta mucho... mucho enseñar, y dice que tu misión en la vida es exactamente transmitir tus conocimientos o lo que tú sabes. Eso es algo general,
3: no,
0: que nos marca.
3: No me la creen.
0: Ti.
2: La gente va a empezar a robar, no queremos eso.
3: ¡Ay! ¡Ah! He dicho muchas cosas que van a pasar en la tierra. No, sí. Y han pasado. El como
2: mi Yoda.
3: El COVID.
2: Wow. El mi Yoda.
3: Enseñé.
1: A ver, Pau, ¿y ya tienes su hora?
2: No, mi mamá onda? No lo tiene.
3: Ponle una hora a la Pau.
2: Pero mira, ¿para qué vamos a ir una hora? Mira, aguántame un ratito, le voy a volver a marcar a mi madre. Y si lo tengo, me lo dices también. Okay. Si no, en la siguiente vez ahí te tengo toda la info.
1: ¿Dónde la gente te puede seguir en redes sociales? Por llamarte, favor. Por favor, si tienen preguntas sobre su carta natal astral, por favor.
2: La natal.
0: Sí, mira, José Isaías, esoterista, todas las redes sociales. Uh-huh. Y para contactarme al teléfono 888-736-5556, teléfono 888-736-5556. Y después les voy a sugerir una serie que hay en televisión que al feo le va a fascinar, ¿ok?
3: ¡Ay!
2: No andes promoviendo Triple X aquí, por favor.
1: A ver, ¿cuál es? Cáiganle a YouTube porque, José Isaías, si nos regalas un par de minutillos. Ahí para atender a toda la gente de YouTube, ¿sale?
0: Sí, claro que sí.
1: Eso, gracias.
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3: Más adelante vamos a regresar platicando acerca de lo que está pasando en Rusia.
2: ¡Hala!
1: Ah, lo de la guerra, ¿no, feo?
3: Algo peor. En Rusia hay escasez de hombres. Y el gobierno está a punto de implementar un método único para procrear.
1: ¿Por qué?
3: Para procrear. Procrear familia.
5: Eso. ¿Sabe qué será esto?
3: ¿Qué van a implementar en Rusia para que le pongan Jorge al niño?
2: El George.
3: Ahorita les voy a contar. No se nos vayan.
1: Y señores, cáiganle a YouTube porque estamos completamente en vivo. Ajá. Vamos a tener a José Isaías ahí un ratillo con nosotros. Oh, yeah. Pero se viene el OOT de Pau, que el día de hoy trae New Look.
2: New Look, baby. A la gente le ha gustado mucho. No los culpo. Quiero que me vean. Me siento muy top.
1: Eso.
2: Me veo muy, muy ganadora.
1: No, no, tal vez es.
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13: Parece que las rusas quieren que los mexicanos nos vayamos para allá a echarles una mano.
14: ¿Por qué? ¿Con la guerra? ¿Contra Ucrania o cómo?
13: ¡No! Con la escasez de hombres.
14: ¿Qué?
13: ¿Qué está pasando en Rusia? ¿Qué va a implementar el gobierno? ¿Qué método va a utilizar para que estas chamacas empiecen a procrear?
14: ¿Qué?
13: ¿Y por qué motivo lo están haciendo? Al regresar se los platico.
15: Sumen.

0: Escasez de machos, de hombres.
1: ¿En dónde?
0: En Rusia.
1: No.
0: Pide ayuda. ¿Qué? Dicen, Mexicans, come here, please. Make us some babies.
1: What?
2: ¿Qué?
0: Strong. Nah. Fuertes y bonitos.
2: Y los, no, no, los, no, rusos, no, hablan fuerte, aparte.
0: Ahí te va, sí. Mexican, come here. This is my daughter. My daughter, 25. No kid. No kid. We need them. My wife. My wife, one kid. She's only 70.
1: Ay, bueno. Esta, esta no es música rusa, parece música de Chihuahua norteña. Mira.
0: Es polka, polka.
2: ¿Cómo bailan que se hincan y sacan los pies?
0: Patean.
2: Está bien cañón
0: bien
2: eso.
0: Machine. Pues lo que está pasando en Rusia, desafortunadamente, porque están en guerra en contra de Ucrania, se han perdido miles y miles y cientos de miles de vidas humanas,
1: no,
0: de jóvenes. Uy. De jóvenes hombres.
2: Sí.
0: Porque se los a fuerza los mandaron a la guerra.
1: Sí.
0: Y no estaban procreando de por sí Rusia, por la economía que ha estado pasando en los últimos años. La, pues, la comunidad rusa, las jóvenes, los jóvenes pensaron y dijeron, ¿por qué vamos a traer hijos a algo que está mal?
2: Sí, claro.
0: Porque no hay ni mucha comida, no hay, no les alcanza para esto, no se alcanza por el mendigo gobierno. Y como los mandaron a la guerra, pues hay escasez. Y dijo el gobierno,
2: ¿qué
0: necesitamos,
2: dijo?
0: Arreglar este problema.
1: Ok.
0: Porque se están, claro, acabando los hombres por la guerra y no están procreando las morrillas.
1: Güey, y se puede meter en un problema, ¿eh? ¿Se acuerdan?
0: Sí.
1: ¿Se acuerdan cuando se promovió en México la familia pequeña vive mejor?
2: Sí, era para, sí, que, señor, no tuvieran tantos hijos.
1: Exactamente. Eso también comenzó, sí, en China.
2: Sí.
1: Donde, bueno, China ahorita es uno de los países más poblados. En China, de hecho,
0: India,
1: hasta lo hicieron ley. Y te multaban. Si tenías un segundo hijo, te multaban.
2: No manches.
1: O te hacían que lo abortaras.
2: ¡Hala!
1: En China pasó eso también.
2: ¡Ay, no, qué loco!
1: Y, se, y hasta que no se convirtió en un país viejo. Y dijeron, no, no, no, no, sí, ahora sí tengan hijos, tengan hijos.
0: No, y la mano de obra, la mano de obra.
1: Todo,
0: la mano
1: todo.
0: De obra. Lo mismo está, no, pasando en Rusia en este momento. Hay escasez de hombres. Y dijo Rusia, dijo Vladimir Putin.
1: ¿Qué dijo?
0: Tengo la solución.
2: ¿Cuál es?
1: No, no, creo que haya dicho sí.
0: ¿Sí?
1: No, dijo.
2: Ahorita, yo sé que a mí me han dicho que él ve nuestro live, ¿eh? No creo que esté, sí, muy feliz de sus imitaciones.
0: Sí.
1: Perdón, don...
0: No seas tan...
1: Don Putin.
0: Ah, no. Bueno.
1: El presidente.
0: ¿Con qué solución salió Putin?
1: ¿Qué dijo?
0: Para que las mujeres empiecen a procrear y los jóvenes se pongan las pilas.
2: ¿Cuál?
0: Dijo, 11 de la noche todos los días.
2: ¿Qué? ¿Qué?
0: Córtale los internets.
2: Ay,
0: ¿va a cortar la internet?
1: No.
0: Pasando las 11 de la noche y la van a volver a reabrir a las 6 de la mañana.
1: ¿Qué?
0: A la hora que abre el gobierno.
1: ¿Para qué, feo?
2: Divino, divino.
0: Para que le pongan Jorge al niño, porque nomás se la pasan las morras y los morros en su mendigo desgraciado celular en las redes sociales posteando. ¿Neta? Y viendo cochinero que no le sirve para nada y no están procreando ni haciendo hijos.
1: ¡Ah, su mecha!
2: De acuerdo. Me encanta.
0: Dijo, bien. El celular, y lo dijo en ruso, el celular no es celular. ¿Qué es? Estorbo.
2: Claro que sí, feo.
0: Y
2: me parece
0: bien.
2: Excelente.
1: Sí.
2: Muchas veces estás con la pareja y está todo el tiempo en el teléfono, ni te voltea a ver en la noche, está en la cama los dos en el teléfono con la tele prendida, no hay comunicación, no hay nada. Sin celular va a haber convivencia. Me
0: y
2: encanta.
0: Sí. Wow.
2: Y me fascina, bravo.
1: Putin. Bien.
2: Bravo por eso.
0: Dijo, voy a meter a la cárcel el casato mal remedio.
1: Pues que se arme la invasión rusa, ¿no? ¿O qué? La invasión mexicana en Rusia, papá.
0: Mira, bailando con una rusa de 7 pies.
2: A ver, pregunta. Pero están buscando, uno, hombres, chavos. Y ahí estamos fallando. Y dos, para procrear. Ustedes ya no sirven para
1: no,
2: nada.
1: No, no, no, espérame. El feo tal vez, porque este güey ya se hizo la vasectomía y todo el rollo. Pero pues acá estás hablando con...
0: ¿Al pelón?
2: Acuérdate que todo es mental, pelón. Y tú nada más piensas en las tortugas ninja.
1: Bueno, aparte, pero también si me pones a una rusa ahí.
0: ¿Y qué puede procrear el pelón? Si Rusia necesita azúcar, llámenle al pelón.
1: Feo.
0: Es el del cartel del azúcar.

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¿Cómo estamos? Gente bonita que escucha la Mega Tan Latina como tú en ese día lluvioso, pero rico. Aquí tenemos acompañando con las movidas de la Mega. Se vienen lluviecitas más tarde. En algunas zonas todavía sigue lloviendo, así que ni modo, 90% de probabilidades para este día.

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Ya, buenos días. ¿Qué cosas las que se ven en esta vida? Fíjense, cuando uno no quiere a una persona, no tiene que hacer cosas tan malvadas. Y quiero contar el caso de una chica en un McDonald's que, bueno, debido a lo que hizo, hoy está enfrentando cargos criminales. Ya te lo cuento.

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¡Qué belleza! Así me gusta andar, con esa actitud. Hay que ponerle sabor, a pesar de que el clima no nos está ayudando mucho, más para los que andan trabajando afuera y los que andan haciendo delivery, que yo sé que qué difícil manejar así, más que, no todos, pero la gente como que se enloquece cada vez que está lloviendo. ¿Se han fijado? No sé si es por miedo, porque no andan bien las llantas, porque, bueno, como sea, pero igual. Vamos a hablar de algo que ocurrió a principios de este mes. Un video que yo pensé que nada más era broma, resulta que terminó siendo cierta. Se veía a una chica de un negocio de McDonald's pasándose las papas fritas por toda la boca, en la lengua, metiéndoselas, chupándolas y luego regresándolas a la caja donde va las papas. Yo dije, lo está haciendo en broma para hacerse viral en redes sociales. ¿Y qué creen? ¡No! La chica lo hizo porque ella conocía a la cliente que llegó a pedir las papas fritas. Y como que ya tenían problemas, venían peleándose desde antes, entonces ella lo hizo, alguien de cocina lo grabó, este video se lo empezaron a pasar entre conocidos, entre familiares, se hizo viral en Snapchat, luego que en Facebook e Instagram, en TikTok. Y así fue como las autoridades se dieron cuenta, porque la chica que llegó a comprar la comida interpuso la denuncia porque dijo que ella no sabía de esta maldad. Ella se comió las papas sin saber que estaba lleno de baba. Qué asquito, ¿no? Bueno, ahora la chica de McDonald's está enfrentando cargos por haber hecho esta maldad. Esto ocurrió en Massachusetts.

closet, no fue aquí, no se preocupen, no pasa aquí. Esperemos si nadie lo haya hecho. Ay, por vender comida intoxicada y cochina. ¿Y qué más le podemos poner? Ay, Dios mío. Bueno, ¿quién es? Se llama Kylie Santos, de 22 años, quien antes trabajaba en McDonald's porque ya fue despedida y está enfrentando estos cargos criminales. No puede ser. Qué cosas de las que se ven, de verdad.

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¿cómo están? 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

Ya, aquí andamos en la mega. ¿Cómo estamos? Oigan, de verdad que lamento mucho lo que ocurrió en Perú. Vamos a hablar sobre el terremoto de 5.8. Vamos a dar todos los datos, así que quédate en sintonía. Que andamos a través de la mega tan latina como tú. ¿Y a quién le gusta?

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bailar. ¡Ay, qué bonito! Fíjense, hay días, bueno, de por sí, todos los días ando de buen humor. Bendito sea Dios, porque si no, nadie me aguanta. Cuando ando de mal humor, nadie, pero nadie me soporta. Pero bueno, casi siempre ando de buen humor, pero hay otros días donde ando mejor. Ay, ay, ay. Hablando con alguien por ahí, oigan, voy a empezar a facturar con los chismes de acá de Columbus. ¿Quieren saber algo de lo que anda pasando? Pregúntenme, solo que les voy a cobrar y les voy a dar el chisme completo, ¿ok? A mí me estaban preguntando que qué andaba pasando con cierto restaurante. Bueno, y como ando metida siempre en redes sociales, yo me enteré de todo el chisme. Y bueno, vamos a empezar a cobrar, ya les dije. Ay, ay, ay. Ya, nos vamos a poner serios porque el día de ayer por la tarde, pobrecita mi linda gente de Perú, especialmente en la región de Ica, al sur de ese mismo, ya como a las 12 y algo del mediodía tuvieron un terremoto de magnitud bastante, bastante fuerte. Fue de magnitud 5.8. Las autoridades reportaron al menos 28 personas heridas y los daños materiales y los daños en infraestructura, pues, ¿qué les digo? Se afecta bastante, obviamente. Se dañaron escuelas, hospitales que presentan grietas, derrumbes en las carreteras, las viviendas que estaban bastante vulnerables también. Uno de los lugares más impactados fue el antiguo cementerio de Ica, donde muchos nichos colapsaron y lastimosamente quedaron ataúdes expuestos. Esas imágenes se hicieron virales en redes sociales, pero así rapidito, rapidito, como pan caliente. También este terremoto se sintió en Lima y otras regiones del centro y sur del país, provocando que mucha gente entrara en pánico, realizaron evacuaciones, hubo también cortes temporales de comunicaciones. Horas después de que ocurriera este terremoto también se registraron réplicas menores, sí, pero imagínense, una incluida de 4.1. El gobierno, le aplaudo al gobierno que rapidito se movilizó con equipos de emergencia, viajaron al lugar. Y es que, por ejemplo, esta región de Ica tiene alta actividad sísmica porque Perú se encuentra dentro del llamado, el tan famoso Cinturón de Fuego del Pacífico, que es una de las zonas con más terremotos en el mundo. Si mal no recuerdo y si me estoy equivocando en alguna información, por favor déjenmelo saber. Allá por el 2007 ocurrió también un terremoto devastador de magnitud 7.9 que dejó más de 500 muertos y pues muchas viviendas destruidas. Entonces, he ahí por qué la razón. Ah, pero aquí andamos con información. Como les digo, yo no lo hago con son de asustarlos, sino que de que se mantengan informados por si de repente tienen amigos de Perú, de repente nos están escuchando personas de Perú para que estén pendientes de sus familiares, de sus amigos allá en su país.

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12 con 17 minutos, escuchen, en 10 minutos, exactos, vamos a tener la oportunidad de ganarnos un certificado con valor de $50 para Village Discount Outlet, así que quien quiera ir usted de compras, no sé, de repente un par de zapatos, unos shorts, una camisa, no sé, en Village Discount Outlet lo encuentras todo. 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

mirándome a mí. ¿Qué están haciendo los que no están trabajando porque se viene lluvia, luego se va, se viene, se va? A ver, cuéntenme el chisme. 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

ay, ay, ay. Bueno, quiero felicitar a Octavio Sánchez, que se lleva el certificado con valor de $50 para Village Discount Outlet. Felicidades. Y los que no ganaron, quédense en sintonía porque toda la semana vamos a tener más certificados. Bueno, ya regreso con una noticia de algo que pasó en México, en vivo, en directo y que todo el mundo vio.

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0: Bueno, ¿será que ya vieron el video en el que un comentarista deportivo está en vivo en las noticias hablando sobre no sé qué partido, sobre qué equipo? Está dentro de su carro porque había lluvia bastante fuerte. Estoy hablando de Fernando Vargas. Estaba en el programa Activo Deportes. Él es de Cuernavaca, Morelos. Y mientras estaba hablando y que el presentador le estaba haciendo unas preguntas y él dando su opinión, dando informes, de repente viene alguien, le abre la puerta del carro, él estaba parqueado en una gasolinera, le abre la puerta del carro y lo empiezan a asaltar. En plena transmisión en vivo. Medio se le ve la cara al delincuente que le abrió la puerta así de la nada. Él al principio se ve así como desconcertado, como ¿qué está pasando? Luego él le dice que le entregue las llaves del carro, la cartera, el celular, que salga. Todo esto en tiempo real. Dicen que el pobre hombre, después de todo esto, obviamente, ¿verdad?, salió ileso, pero tuvo ataques de nervios. Parte de lo que pasó, para que escuchen. Y menos mal que existe internet y que todo quedó captado y grabado. Y ojalá y así puedan identificar al delincuente, que creo que no andaba trabajando solo, sino que andaba más gente ahí.
1: Te habla de que es un fenómeno. Te comentaba los 11 anillos de este jugador.
2: Tranquilo.
3: Ya teléfonos y carteras rápido.
1: No puede ser.
0: Teléfonos y carteras rápido. Dios mío, no puedo poner todo el video porque la verdad que dice unas palabritas que no se pueden pasar al aire. Pero imagínense, México, esto es real. ¿Y qué creen? Las autoridades ya están investigando el caso. Creo que ya abrieron una carpeta de investigación. Ya me van a odiar por ese comentario.

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Me gustaba más mi yo de antes. 1:03, escuchas La Mega, tan latina como tú. ¿Sabían ustedes que hay ciertas personas de una generación que se consideran adolescentes eternos? ¿Te pasa? Ya te explico por qué pasa esto, aquí a través de La Mega.

¡Qué chistoso, pero cierto! ¿Sabían ustedes que hay cierta generación en que nosotros, porque yo también estoy incluida en esa generación, nos creemos adolescentes eternos, aunque ya no estemos en edad de adolescencia, pero nuestra mentalidad cree que sí? Estoy hablando de los famosos millennials, también conocidos como la generación Y. ¿Quiénes son? Personas nacidas aproximadamente entre 1981 y 1996, entre el 81 y el 96. Aunque todavía hay algunas organizaciones que están ampliando un poco esas fechas, pero sí, es lo básico. ¿Naciste entre esos años? Bueno, te cuento. Somos la generación que creció en medio de la transición entre el mundo analógico, donde no existía lo digital, donde no estaban las computadoras, donde todo era más así sin tanta tecnología. Y luego alcanzamos a vivir sin internet y también pasamos a la etapa del internet. Estuvimos entre el uso de los teléfonos celulares que no fueran inteligentes, sin redes sociales, de esos grandotes donde nada más podías hacer llamadas, donde quizá un mensaje de texto, al luego conocer los smartphones con redes sociales y como lo sabemos ahorita. Bueno, fuimos los primeros en adaptarnos a todos estos cambios. Entonces, nos tocó vivir, por decirlo así, profundamente, una manera de pensar diferente, una crisis económica, que cambiar nuestro chip de mentalidad a algo más tecnológico, que teníamos que adaptarnos porque ya en el mercado laboral ya no bastaba con que pudieras utilizar la máquina de escribir, sino que tenías que saber utilizar la computadora, con esto de las redes sociales, o sea, tantas cosas. Dicen muchos especialistas, dicen algunos psicólogos, a mí no me crean, que por eso es que los que nacimos entre el 81 y el 96 tenemos esa eterna adolescencia o la adolescencia extendida. No necesariamente porque seamos personas inmaduras, no, para nada. Vamos a dejar claro, no es por eso, sino porque las reglas tradicionales de la adultez como que cambiaron un poquito. Hoy es más común que pues nosotros decidamos retrasar eso de casarnos, no es necesario, no es como antes que si no te casabas a cierta edad ya estaban diciendo que te había dejado el tren, que si no tenías hijos a los 20 que te ibas a hacer muy viejo o muy vieja para tener hijos después, en fin, tantas cosas que ahorita ya lo dejan a decisión, ya no importa el qué dirán, ya no importa qué dicen tus abuelos, tus padres, es tu decisión. Y también fuimos la generación que empezamos a implementar el trabajo desde casa. Y todo eso ha marcado en que queramos ser adolescentes eternamente. ¿Qué opinan ustedes? ¿Se sienten así? ¿Se sienten de mente y de corazón joven, aunque el cuerpo no tanto? Cuéntame, cuéntame. Bueno, ya te cuento también yo que en 5 minutos se viene tu oportunidad de llevarte boletos para que te vayas al jaripeo a la 1:15. Para que te quedes en sintonía. ¿Dónde está la adolescencia eterna? ¿Verdad que sí?

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7: Una y la tarde con 18 minutos. 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

0: Ya vamos a seguir hablando del tema que teníamos de la adolescencia eterna, pero antes quiero felicitar a las siguientes dos personas que se llevan un boleto para que se vayan este sábado a Plaza México al Jaripeo. ¡Felicidades!
1: Javier Sandoval, Jaripeo.
0: ¿Y?
2: Don Airelindo Rivera, Jaripeo.
0: Oigan, me gusta ese nombre, qué bonito está, ¿eh? Nunca lo había escuchado. Saludos y felicidades para Javier y para Don Airelindo. Ahí está, no me equivoqué, ¿verdad? Ahorita les doy toda la información a través de WhatsApp.

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Y ustedes sí tienen remedio, a ver, cuéntenme. Ay, Dios mío, qué cosas de las que pasan en esta vida. Hay que tener paciencia, ¿no? 1:46, se viene más adelante las celebraciones. Claro que sí, de ese día. Además, nuestra reflexión que no puede faltar aquí con tu salvadoreña favorita, Gaby Martínez.

0: Nadie los va a querer como yo los quiero, pero no se enojen. Yo quisiera que todos ganaran, pero bueno, no se puede. No se puede, señores.
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0: Sí, ya dejen la amargura a un lado, por favor. No se enojen por cosas que no están en sus manos. Esto es una reflexión que di hace unos días. ¿Quieren que se las repita? ¿Verdad que no? Vamos con otra hoy. De alguien por ahí que estábamos hablando a través de WhatsApp. Hay personas, no todas, pero muchas, que prefieren quedarse en lugares, en relaciones, en situaciones, amistades, solo por miedo a la soledad. Pero con el tiempo entiendes que la peor soledad no es estar solo, sino sentirte vacío al lado de alguien que no te aporta nada, que no te aporta paz, que no te aporta respeto, que no te aporta tranquilidad. A veces estar mal acompañado desgasta más que caminar solo. Aprender a disfrutar de tu propia compañía también es una forma de amor propio, ¿sabías? Porque cuando sabes lo que vales, dejas de aceptar vínculos que te apagan. Esas personas que te manipulan, que te hacen sentir menos, no aportan nada positivo a tu vida, aunque no lo quieras ver. Estar solo puede doler por momentos, sí, claro que sí, es normal, es común. Pero estar con la persona equivocada, o el trabajo equivocado, o la situación incorrecta puede romperte poco a poco. Y al final, siempre será mejor una paz en soledad que una tristeza disfrazada de compañía. De que dices, tengo a alguien, pero ese alguien, ¿qué te da? ¿Te da tranquilidad? ¿Te hace feliz? ¿O por el contrario te hace infeliz? ¿Ya lo pensaste? Bueno, para alguien por ahí,

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sí vale la pena equivocarse porque de ahí aprende las mejores lecciones de vida. Siempre, siempre, siempre. Bueno, que estamos celebrando este 20 de mayo, gente bonita. Y los que no se creen tan bonitos también. Los que no se creen, porque todos somos hermosos. Oigan, qué chistoso, ¿no? Pero bueno, hoy quiero ser millonaria. Qué fácil nada más decirlo. Millonaria ya soy, pero no de dinero, sino de tener mucha gente que aprecio y que me quieren. Pero hoy es el Día Nacional de Ser Millonario. Así que si eres creyente de, por ejemplo, de que puedes ganar en la lotería o cosas así, compra un ticket ahora, quién sabe, y te ganes algo. Y si te lo ganas, lo compartes conmigo. Ay, ay, ay, sí. Qué celebración más rara, ¿no? Día Nacional de Ser Millonario. Como que decirlo fuera tan fácil, pero en fin. También, hoy estamos celebrando un día de unos animales que, aunque no lo creas, ayudan muchísimo al ecosistema y al mundo. Estoy hablando de las abejas. Día Mundial de las Abejas. La gente las mata porque dicen que pican, pero las abejas se han extendido por todo el mundo. Y mientras no anden de malvadas, todo bien, ¿eh? Estos animales tienen que conservarse, tienen que preservarse. Si se extinguen las abejas, nos morimos todos. Ellos se encargan de hacer la polinización. Ellos ayudan mucho. Así que, por favor, no sean malos, déjenlas. Son hermosas, mientras no las enojen, así como las mujeres. Mientras no nos enojen, nos vemos bonitas y tranquilitas, somos mejor, ¿sí o no? Ya, no les digo nada más. ¿Qué más estamos celebrando? Hoy también es el Día Internacional de los Ensayos Clínicos. Estamos en la Semana de Acción contra la Demencia, Día Mundial del Producto, Día de Pesos y Medidas, Día Nacional del Streaming y todas esas celebraciones. 2:16 p.m. Ya regresamos con puro chisme de espectáculo aquí a través de la Mega Tan Latina como tú. ¡Ay, Casu! Casu dio un mensaje muy bonito y te lo quiero compartir.

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0: Y qué rápido pasa el tiempo, 2:26, que alguien lo detenga, el tiempo no perdona, por eso hay que vivir la vida siempre al máximo, hay que ser felices, hay que estar donde nos amen, donde nos respeten, donde nos cuiden, donde estemos felices y tranquilos, claro que sí, la lluvia me tiene bien inspirada. Ya, pasemos al modo chisme mejor, ¿qué opinan?
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0: Voy a cambiar mi chip de andar reflexiva al chip de andar de chismosa. ¡Ay, la Casu! Me encanta. Esta mujer es natural, es sincera. Esperemos que siempre sea así. Bueno, durante uno de sus conciertos, le quiso decir algo a las personas que siempre le están tirando odio, según por no ser perfecta de cuerpo. Y es que, o sea, ¿a quién se le ocurre? ¿A quién se le ocurre? Nadie es perfecto. Todos tenemos imperfecciones, pero así nos amamos, porque obviamente somos humanos y los humanos no somos perfectos. ¿Qué fue lo que dijo a aquellos que la andan criticando por cuestiones de cuerpo?
2: Gracias. Mañana ya saben, mañana ya saben cómo es. Yo aparezco en la... ¿Vieron en su programa de que hablan mal y dicen, ay, que la... Que pantalón está muy cortito? Que tiene muchos celulitis. Así somos. Y nos va bien. Y nos va bien. Nada de andarse metiendo cosas raras.
0: Y todavía se toca ahí donde tiene la celulitis, dice.
2: Siempre yo pienso, voy a decir, ya voy, ahora voy con una canción que viene. Pero siempre pienso en que estos momentos en los que yo elijo lo que me voy a poner para subir acá, ¿no? Y ustedes vieron, yo tengo unas cachas bastante grandes y están llenas de cosas. Y yo siempre digo, me voy a poner una media, pero después me parece lindo recordarles a ustedes, porque a veces pasa de que las personas, cuando nos subimos a un escenario, sentimos que por algún motivo tenemos que ser perfectas. Y me molesta un poco, me molesta porque no, yo soy así, yo tengo mis imperfecciones, somos muy parecidas, son cosas que tenemos. Quíranse como son, quieran sus cuerpos, respeten sus cuerpos.
0: Tienes razón, quiéranse como son, quieran sus cuerpos, esas fueron las palabras de ella, me encantó, qué bonito. Y hablando de otra artista también buena, muy buena con la gente, estoy hablando de Shakira. Recuerden que ayer estábamos hablando de que ella quería invitar a personas para que la acompañaran en su show, en su espectáculo, durante su presentación en el Mundial. Bueno, escuchen, ya hizo la invitación oficial. Además de que dejó la invitación abierta para todas aquellas personas que hagan videos y que si a ella les gusta los va a contactar para que también sean parte del show, invitó a un grupo de niños que se hicieron viral en redes sociales bailando la canción de Die Die. ¿Qué dijo la Shakira?
3: So I've been seeing amazing creations to Die Die, the official World Cup song, and I'm gonna need dancers for the halftime show at the final. I want that moment to be special to all of us. I want it to be unforgettable. That's why I've decided to invite as many of you as I can to dance with me at the finals. So I've already invited the Ghetto Kids from Uganda, but I really, really would like to see all of your creations and your videos, so keep sending them because I'm gonna be watching them too.
0: Y bueno, los niños, se llama un grupo, se llama Ghetto, son de Uganda, ellos bailan y recibieron la invitación y todos muy felices y todavía muy lindos le dicen a Shakira que sí aceptan la invitación. Oigan. Qué bonito, los hizo felices. Qué bien por la Shakira, Bueno, ya regresamos con más chismes de espectáculos. Alex Fernández por fin rompe el silencio con tanta crítica que anda recibiendo tantos rumores con el supuesto distanciamiento con su padre. ¿Qué fue lo que dijo? Ya venimos con chismes. Solo chismes buenos, ¿no?
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El chisme es vida, el chisme nos gusta, nos encanta. Ay, Dios mío, ay, Dios mío. La gente chismosa es la más feliz, dicen por ahí. ¿Será cierto? ¿Será que les creemos? Bueno, les quiero contar, Alex Fernández, luego de que regresara de su gira de 20 días, se encontró con varios comentarios en redes sociales de la gente que andaba criticándolo o que andaban diciendo mentiras de que él y su papá como que no tenían una buena relación. Debido a este supuesto distanciamiento, a este chisme que se hizo, él decidió publicar un comunicado. ¿Qué fue lo que dijo? Queridos amigos, medios de comunicación y público en general, así empezó. A mi llegada a México, después de más de 20 días de gira en el extranjero, me he encontrado con algunos comentarios relacionados con mi relación con mi papá, Alejandro Fernández. Quiero aclarar, con todo respeto y absoluta claridad, que no existe ningún distanciamiento ni enfrentamiento entre nosotros. Dejen de andar de chismosos. No, eso lo acabo de agregar yo. Amo profundamente a mi papá. Me siento muy orgulloso de él y agradezco de corazón el apoyo, el cariño y los consejos que siempre me ha dado, tanto en mi vida personal como en mi camino artístico. Cualquier versión que sugiera lo contrario es completamente falsa. Gracias por su cariño, por su respeto y por acompañarme siempre, Alex Fernández. Y con esto queda cerrado, ellos no están peleados. Publicó una fotografía de ellos, dándose un abrazo. ¡Qué bonito! Otro de los chismes que traigo para este día, mientras ustedes se animan, se inspiran, me mandan chistes, es que Anaí presumió un regalo especial que recibió por su cumpleaños número 43. Por lo visto, quedaron muy bien con la bichota, ¿eh? Karol G le envió un elegante ramo de flores con una notita por ahí que decía: Reina, deseo mucha salud y vida para ti y tu familia y otras cosas más. ¡Qué bonito! ¡Qué bien, eh! Imagínense, no son del mismo país, pero desde que compartieron escenario, quizá quedaron en comunicación y pues ahí la estaba celebrando por su cumpleaños. ¡Otro chisme! ¡Rápido, rapidín! No sé si ustedes vieron el video de Arcángel, donde estaba dando su concierto en España y diciendo que España no tenía por qué disculparse por haber llegado a México y que todos somos indios y que, bueno, en fin, tantas cosas que dijo que ya ni me acuerdo. Ahorita anda en gira y creo que tiene un concierto en México. Creo, no, estoy segura, tiene un concierto en México. Y como ya empezó a recibir muchos malos comentarios por esto que dijo en el concierto en España, le tocó que disculparse en redes sociales. Escuchen, ¿qué fue lo que dijo? Mi intención nunca fue faltarle el respeto a Latinoamérica ni a nuestros pueblos originarios. Amo Latinoamérica y también amo España porque ambos forman parte de nuestra historia, de nuestra cultura.

cultura y lo que somos hoy. Pero reconocer eso no significa ignorar el dolor y las heridas históricas que existieron. Creo que podemos entender los dos casos, el legado cultural que quedó y también el sufrimiento que vivieron millones de personas. Pero bueno, para la gente es bien difícil perdonar, ¿eh? Más cuando se hacen comentarios así, ojalá y pues Arcángel sí tenga oportunidad y no vaya a quedar sin ninguna persona en el concierto en México. Ah, puro chisme, puro chisme.

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2: 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Y ha llegado el momento de los chistes. Me encanta y es la hora perfecta porque muchas personas van saliendo de trabajar. Y si andan estresados, aquí se les olvida y por lo menos un momento se la pasan bien, un momento pasan felices, un momento andan ahí riéndose de estas locuras que ustedes mismos me cuentan.
3: En el chiste de hoy están dos compadres ahí platicando, le dice uno al otro: oye, compadre, ¿por qué los perros se lamben los huérfanos? Dice: pues, compadre, no seas tonto, dice, no seas así, dice, porque se los alcanza. Le dice: oye, compadre, ¿qué tal si lo intentamos? Le dice el compadre: no, compadre, ¿qué tal si nos muerde el perro?
2: ¡Ay, no! ¡Qué asco!
4: Era un mexicano y una salvadoreña recién casados. Entonces el chavo empieza a tener problemas de salud y decide ir al doctor y pues lo acompaña la tóxica. Y ya sale del doctor y le pregunta a la salvadoreña: oye, mi amor, ¿le dijiste al doctor de tu problema? No, de ti no hablamos.
2: No, pues wow, qué mega problema.
5: Ahí está mi Gaby, que llega mi esposa gritando: ¡ay, se está quemando la casa de mi mamá! Digo: cállate, que se va a levantar.
2: El antisuegra le dicen a él.

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0: De veras que sentí mi corazón quebrándose cuando de repente me preguntó: ¿buscabas a mi hermano? El chico del apartamento 5.
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5: El día de hoy tuve la oportunidad de conversar con una amiga quien recientemente vi y me dijo: oye, antes de que siga la plática, quiero darte las gracias porque la última vez que nos vimos, me dijiste algo que me ayudó mucho. Y es que ella, semanas atrás, había estado pasando por unas dificultades, unas complicaciones que estaban sucediendo. Y en ese momento le dije: a veces tenemos que tener un poquito de paciencia y ver realmente el por qué pasan las cosas. Y es que cuando tenemos dificultades, tenemos problemas, hay algo que se nos traba, no entendemos por qué, nos enfocamos en ver el problema nada más, pero no decimos cuál será la enseñanza que Dios o el universo o la vida me quiere dar. Vemos el problema, pero no entendemos el por qué estará pasando esto. Y eso fue lo que yo le dije semanas atrás. Hoy me lo recordó, dijo que esas palabras le habían servido y hoy te las extiendo a ti. Si estás pasando por alguna dificultad económica, laboral, a lo mejor en el trabajo, con tu esposo, tu esposa, tus hijos, no lo sé, cualquier dificultad, está bien, ponle atención al problema, ponle atención a lo que hay que cambiar, ponle atención a lo que hay que resolver, pero más importante y mucho más importante que todo eso, piensa en el por qué. ¿Cuál es la lección que tienes que aprender por este problema? Si, y por poner ejemplos, si últimamente te peleas mucho con tu novio, tu novia, tu esposo, tu esposa, con tu pareja, y hay muchas peleas, dices: ay, es que estamos peleando mucho, y te enfocas en, es que son puras broncas, son puros problemas. A lo mejor es momento de que pienses: ¿por qué está pasando esto? ¿Qué es más allá? Investiga, ¿qué es? ¿Por qué? ¿Será que Dios o la vida te está queriendo decir: oye, últimamente estás muy enfocado en el trabajo y no te das cuenta que no le estás dando tiempo a tu esposa? ¿O últimamente estás tan estresada que no te das cuenta que no le dices ni los buenos días a tu viejo? No te enfoques en el problema, enfócate en el por qué. ¿Cuál es la enseñanza detrás de? Si en el trabajo últimamente estás teniendo trabas, complicaciones, no veas de que, ay, es que este jefe, no, nada le parece. A lo mejor tienes que ver más allá y ver el por qué. ¿Por qué está pasando esto? ¿Será que no estoy haciendo algo bien? ¿Será que necesito aprender algo más? ¿Será que? Y así para cualquier situación que tú vivas el día de hoy. No te enfocas en el problema, dale atención, pero lo que sí, pregúntate por qué. De esta manera, iniciamos el día de hoy miércoles, el jalapeño. Buenas tardes.

0: que usted recibe un saludo. Este es el jalapeño. Yo soy Oscar, ella es Magda, la reina, la reina, la reina, la reina, la reina.
1: Me gusta, viene. Me gusta.
0: La reina de... ¿De qué te ponemos? ¿La reina de qué? ¿De qué te gusta?
1: No, yo soy la reina de... Reina de reinas, vámonos.
0: La reina de reinas, ok, tengo que hacerte una presentación digna. De ¿cómo le podemos poner? La reina del... La reina de reinas, ¿directamente de dónde?
1: Desde la Lagunilla.
0: No, algo de caché, tiene que ser algo acá.
1: Algo de caché.
0: Ok.
1: Pues es que, por favor, ¿de dónde vengo? De la Ciudad de México.
0: ¡Con ustedes! La reina de reinas, directamente... De la jungla de concreto, la ciudad más imponente del mundo. Magda, la reina en la pista número 3. Preparen sus billetes de a dólar.
1: De a 5 por lo menos, ¿no?
0: Pero venimos. Preparen los billetes. Pues sí, qué barbaridad, qué feo, qué van a pensar. Ay, qué bajo he caído, Magda. ¿Cómo estás? Feliz tarde.
1: Gracias a Dios, todo bien. Feliz tarde para ti, para todos nuestros radioescuchas. Hoy los estoy compartiendo contigo.
0: Gracias.
1: Por eso es que dije nuestros.
0: Gracias, eres muy amable, no tienes la menor idea, la emoción. Pero que estés muy bien el día de hoy, tú donde quiera que estés escuchando, si estás trabajando, si estás manejando, si estás en la casa, que tengas una excelente tarde, por favor, cuídate mucho. Esta es una semana corta para muchas personas, ya que este fin de semana que tenemos ya en puerta es el fin de semana del Memorial Day Weekend, que es... usado para conmemorar a los caídos, ¿no? El próximo lunes, Memorial Day, aquellas personas que entregaron su vida protegiendo a esta nación. Muchas personas trabajan mediodía el viernes, otras personas no trabajan el viernes, algunas escuelas también hacen puente desde el viernes, cualquiera que sea tu caso. Cuídate mucho, diviértete mucho y como siempre, gracias por estar con nosotros. Aquí estaremos contigo al pie del cañón. ¡Ea! Bueno, el día de hoy no nos podemos perder nuestros segmentos habituales como Los Ángeles de Magda, El Rincón de Pedro de la Luz, tendremos noticias locas, platicaremos chismes, habrá cosas virales. En esta hora, pues tendremos el borro de el día más adelantito. Viene el burro de el día de hoy que no te vas a querer tú perder. Una mujer... que se sometió a varias cirugías estéticas por una razón de peso, diría yo. Una razón...
1: como yo.
0: Para salvar su linaje. No.
1: Ah.
0: ¿Por qué habrá hecho estas cirugías para salvar su linaje esta mujer? Lo platicaremos más adelantito. También, en esta hora tenemos que platicar de un par de cosas. Estados Unidos... acaba de acusar oficialmente a Raúl Castro, ¿no? Dirigente cubano, ya todo el mundo lo conocemos. Lo acaban de acusar por conspiración para matar y por asesinato. Lo vamos a estar platicando, es una noticia en desarrollo. Y también otra noticia que se dio a conocer y tiene que ver con el presidente. Llegó a un acuerdo con el gobierno en donde ni a él... ni a sus hijos, ni a sus compañías, ni allegados los van a poder investigar sus declaraciones de impuestos, las cuales por mucho tiempo se ha dicho que han sido fraudulentas. ¿Cómo la ves?
1: No inventes.
0: Imagínate.
1: Ahora sí se pasa. Se pasa. Se supone que los que están en el alto mando, nuestro presidente, nuestra gente, son los que tienen que poner el ejemplo y pagar sus impuestos y estar al día con todo eso. Y ahora resulta
0: que
1: no vamos a poder ni siquiera preguntarles qué pasó.
0: Ahora resulta, bueno, vamos a platicar de esto y muchas otras cosas. Una invitación de Shakira también, le estaremos platicando, para que tú y yo y todos los que estamos ahorita aquí pendientes podíamos ganar la oportunidad de acompañarla en el espectáculo del medio tiempo en el cierre del mundial. Esto y mucho más. Es el Jalapeño.

0: Lo veo y no lo creo, Magda la Reina. El presidente de los Estados Unidos, Donald Trump, logró un acuerdo que impide que el IRS, que el Uncle Sam, que Mr. Impuestos, que por cierto, ¿cuánto no te quitan de impuestos? Un promedio, si no tienes dependen, si no tienes dependientes y te declaras como soltero, te llegan a quitar hasta un 40% de tu dinero. Imagínate, de $1,000 te quitan 400, algo así. Si bien te va, te estarán quitando un 30, 20, 20%. Cada caso es distinto. Pero es que todos tenemos la obligación de pagar impuestos, ¿verdad? Y reportar impuestos, etcétera, etcétera, ya sea como individuo, como compañía, como sea. Bueno, pues el presidente de los Estados Unidos, Donald Trump, logró un nuevo acuerdo que impide que el IRS investigue a él y a su familia por los problemas fiscales del pasado, en donde se le ha acusado de fraude, de abrir compañías y que las tronaba y que las declaraba en bancarrota y que se declaraba en bancarrota para pedir préstamos del gobierno que le daban más dinero y de repente, o sea, una serie de cosas, un teje y maneje que por muchos años se le ha seguido. Pues este nuevo acuerdo tiene términos adicionales añadidos a partir del día de ayer, en donde, pues sí, resulta de que IRS, el Servicio de Impuestos Internos, no puede presentar demandas contra el presidente, su familia o sus empresas. ¿Cómo la ves desde ahí?
1: No, pues a mí se me hace injusto, la verdad, porque como te comentaba anteriormente, él es el que debe de poner el ejemplo, es el presidente de los Estados Unidos, y por una serie de, ¿cómo se le puede decir?
0: Cláusulas.
1: Cláusulas, ajá. Exacto, en eso ahora él está, él tomó ventaja durante mucho tiempo, por lo que se sabe, pero pues ahora nada más porque es el presidente, pues vamos a pasársela, ¿no?
0: Estos términos adicionales se añaden directamente por parte de, se añadieron y fueron dados a conocer por un comunicado de prensa del Departamento de Justicia que contiene este acuerdo para crear un fondo de $1,800 millones para compensar a personas u organizaciones que fueron usadas por administraciones anteriores. Este fondo, que se espera beneficie a todos los aliados de Trump, incluidos los alborotadores del Capitolio de Estados Unidos del pasado 6 de enero del 2021. Es un comunicado largo, pero el principal contexto es de que el IRS no puede hacer auditorías a el actual presidente Donald Trump, ni a su familia, ni a sus compañías, ni a sus allegados.
1: ¿Qué te puedo yo decir?
0: Ah, ¿quién tuviera un compadre de esos, verdad? ¡Compare! ¡Compare!
1: Es más, ya te iba a decir una cosa, pero
0: compare Trump, compare Trump, ¿cómo está? Fíjese, o sea, qué barbaridad. Lo veo y no lo creo. Mucha gente está hablando precisamente de esto y es por lo mismo que tú mencionabas, que no es justo, que debería de poner el ejemplo haciendo pues las cosas bien, ¿no? Imagínate.
2: ¡Ay! ¡Y así suena!
0: Pásenme algo y un tecito, un cafecito, una bebida, algo para tragar eso, porque de plano se me anda atorando en la garganta. Bien atorado lo traigo.

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0: Pues nos llamó que le hiciéramos la trampa, oiga, sorry. 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
0: Tóxica.
3: Estaba pensando mal.
4: ¿Qué pasó, pues, mi amor? ¿Por qué esa desconfianza, pues? ¿Qué te es? Yo nunca te he engañado.
3: Por si las dudas.
0: Hoy no, más. ¿Qué? ¿Cómo?
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0: Si tú quieres irte a celebrar lo que es el fútbol, la gran final de este próximo mundial, que no sabemos ni quién vaya a llegar, Shakira te va a dar una oportunidad de que la acompañes, Magda. ¿Cómo la ves desde ahí?
1: Yo súper feliz. Voy a intentar bailar con ella.
0: Y es que precisamente Shakira hace una invitación a través de las redes sociales donde quiere que tú le mandes un video, que le hagas tag bailando esta canción, el Die Die. Niños, niñas, compas, damitas, abuelitos, abuelitas, le hacen a la bailada. Pues Shakira precisamente dice que quiere llenar el espectáculo. Una, este espectáculo de medio tiempo del próximo mundial es el primer espectáculo de medio tiempo en la historia. Nunca antes había habido un espectáculo de medio tiempo estilo fútbol americano.
1: Yo estoy pensando, si tú ya pudiste estar como arbusto ahí con Bad Bunny.
0: Que me fui al arbusto, sí. Número, sí, claro.
1: Entonces yo voy a intentar estar con Shakira.
0: Yo creo que tú sí la armas.
1: Si tú ya tienes tu historia, yo tendría que hacer la mía.
0: Y yo creo que sí la armarías porque precisamente tú sí le haces a eso de la bailada. La bailada no es mucho lo mío, pero mira, aquí está Shakira.
2: Cantar al lado de Madonna, lo cual es un honor. Y de BTS, pues yo quiero también que muchos niños puedan también bailar conmigo, o personas que puedan bailar conmigo, quizá ahí en la final. Y a mí se me está ocurriendo una idea, que de pronto la gente que empieza a mandar sus vídeos bailando Die Die, de todas esas personas que manden sus vídeos y todos los niños que manden sus vídeos, tener quizá la oportunidad de escoger a algunos y que vengan a bailar conmigo a la final. ¿Por qué no?
0: Ahí está, ¿eh? ¿Qué tal?
1: Pues ahí voy a tener que empezar a practicar mi rutina porque nos vamos al mundial.
0: A bailar el Dai Dai. Cuando la tengas bien practicadita, Magda, y tengas el video, nos la compartes ahí en las redes, ¿eh? Ahí te queremos ver.
1: Pues sí. Y para que me apoyen, quién sabe qué es lo que quiere Shakira.
0: Imagínate. No, yo creo que yo sí te veo bailando allá en el mundial. Y me llevas. Digo.
1: Claro.
0: De algo serviré, cargo las maletas o algo.

0: Dicen que el karma de que te alcanza, te alcanza. ¿Estás de acuerdo, Magda, que el karma es una cosa real?
1: Sí, yo creo fielmente en el karma. ¿Crees? Pórtate mal, te va a ir mal.
0: Y te va a llegar, ya sea, ahora sí que te va a tocar pagar la cuenta. Pronto, tarde, pero no te vas sin pagarla.
1: Exactamente. Lo que haces aquí, aquí lo pagas.
0: Pues es precisamente lo que está pasando ahorita mismo con Raúl Castro, el expresidente cubano. Estados Unidos le acaba de presentar cargos a Raúl Castro por delitos de asesinato, conspiración para matar a estadounidenses y destrucción de aeronaves por la muerte de 4 aviadores de la organización Hermanos al Rescate hace 30 años, que Raúl Castro, quien gobernaba Cuba de la mano con su hermano Raúl Castro, el general Castro, Fidel Castro, ¿te acuerdas? Fidel gobernaba.
1: Oh, sí.
0: Fidel Castro gobernaba,
1: Raúl. Pero Raúl estaba.
0: Era su brazo derecho.
1: Con él, ¿no?
0: Era el que se encargaba de las Fuerzas Armadas Cubanas, todo ese rollo. Entonces, Raúl Castro hace 30 años ordenó este ataque a este avión, que era un avión de ayuda humanitaria. Fallecieron ese entonces. Bueno, imagínate, hace 30 años sucedió esto. Hoy le ponen los cargos, por lo que los Estados Unidos van a buscar a cómo dé lugar el poderlo traer aquí y juzgarlo y que pague por esos crímenes de hace tantísimo tiempo. ¿Cómo la ves? ¿Karma o no karma?
1: Claro que sí, o sea, estamos viendo, no importa cuánto tiempo pase, de que la pagas, la pagues. Hace 30 años y este señor ahorita ya le dijeron, aquí está tu cuenta, tienes que pagar.
0: Imagínate, bueno, pues esta acusación en contra de Castro, que ahorita tiene 94 años de edad y era el hermano menor de Fidel Castro, trasciende justo en medio de la creciente presión de la administración del presidente Trump en contra del gobierno castrista. Ya sabes que se está esperando, ¿no? El mundo entero está esperando que se libere a Cuba finalmente de la opresión que ha vivido por tantas décadas. Y bueno, esto es lo que está sucediendo ahorita mismo. Autoridades estadounidenses no han aclarado cómo van a ejecutar una operación para capturar a Raúl Castro, ni cuántos años de cárcel implicaría una máxima condena. Obviamente tiene 94, ya esperas de que no va a salir, ¿no? Pero imagínate, se va a poner la cosa interesante, porque si ordenan la operación, lo hicieron así como lo hicieron en Venezuela meses atrás, posiblemente veamos algo similar

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1: Esta no es la primera vez que escuchamos un caso de estos, pero me sorprende cómo siguen saliendo. ¿Quién? El Burro del Día de hoy va dedicado para una hermosa mujer. Porque ya era ella muy guapa, muy bonita. Sí, otra hermosa mujer, burro del día de hoy, que decidió someterse para salvar su linaje a una serie de cirugías plásticas. A sus 22 años de edad, muy joven, muy bonita. ¿Tú te has hecho alguna cirugía plástica, Magda la Reina?
2: No, nunca he tenido el dinero.
1: Ok, Magda la Reina al natural. Eres Magda la Reina al natural. Si el dinero no fuera problema, ¿te harías alguna cirugía estética?
2: Sí.
1: Ok. ¿Se puede decir qué te harías? ¿Qué te gustaría hacerte?
2: Bueno, pues ahorita todo.
1: Ojalatería y
2: levantar
1: pintura.
2: Levantar lo que se ha caído.
1: Ojalatería, pintura.
2: Poner donde nunca he tenido.
1: Ok.
2: Estirar lo que se ha arrugado.
1: Ok.
2: Todo.
1: Muy bien. Pues, ¿no te dan miedo que te den cuchillo?
2: Pues, fíjate que a veces digo, híjoles, me va a doler un montón.
1: Ok.
2: Pero luego digo, nah, si tuviera el dinero sí lo hacía.
1: ¿Cuáles serían tú las razones por las que crees que alguien debe someterse a una cirugía estética? ¿Qué motivos debe de tener?
2: Bueno, si es un motivo válido, pues a veces por salud, porque hay personas que por sobrepeso o por ese tipo de cosas, pues les impide o se enferman de otra cosa. Eso. La otra, yo creo que es vanidad. Por lo menos para mí, pura y estrictamente vanidad.
1: Pero está bien, tú dices que lo harías por vanidad si lo haces tú. Ok. Bueno, pues esta mujer lo hizo por salvar su linaje. Realmente, a sus 22 años, ella ha decidido someterse a varias cirugías estéticas, ya que considera que sus rasgos no son los más apropiados para la sociedad en la cual vivimos. Y como ella no quiere que sus hijos sufran, decidió someterse a varias cirugías estéticas para que ellos, cuando nazcan, no tengan los rasgos con los cuales ella nació. Dijo, si me someto ahorita y me hago la rinoplastía, que es la de la nariz, si me levanto los pómulos, si me estiro los ojos, si me hago la micropigmentación en los ojos, o sea que de tener los ojos claros se los está aclarando, ella dice que va a ayudar a que cuando ella tenga hijos, así nazcan bonitos, nazcan más guapos, nazcan con ojo de color claro, que nazcan con la nariz respingada. ¡El burro del día! ¡Qué barbaridad! Mujer de 22 años, Jacqueline Wilson López, de Sacramento, California, pues se hizo todas estas cirugías. ¡Qué barbaridad! ¿Cómo te digo, my friend?
2: Tienen que explicarle. Por favor, o sea, a veces, aunque estés así de hermoso, te casas con uno que nada más no y sale bien feo.
1: Imagínate, ahí está Magda como ejemplo. O sea, imagínate. Mírame. Explíquenle, por favor, que... Ay, y lo peor es que no es la primera vez que escuchamos de estos casos.
2: Sí.
1: Y siguen pasando, Que alguien les explique.
2: Yo no sé si con el tiempo,
1: es genética.
2: Van haciendo niños así medios que no entienden, ¿verdad? Para no decir otra cosa.
1: Miren, esta es la importancia de que tomen ácido fólico las mujeres durante su embarazo.
2: Por favor,
1: más ácido fólico. El burro del día de hoy, Jacqueline, como te llames, Wilson López Pérez González, no sé qué. Que se hizo sus cirugías plásticas para que sus hijos no salgan feos.

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0: Estamos iniciando una nueva hora en este día miércoles 20 de mayo. Yo soy Oscar, ella es Magda y este es el Jalapeño.
1: Muy buenas tardes. Miren nada más, yo no sé que si no se motivan con esta musiquita, no sé qué los va a motivar, pero yo ya hasta tengo ganas de mover el bote. Espero que todos se la estén pasando muy bien aquí en el Jalapeño.
0: Y muchas cosas que están pasando, por favor, manejen con muchísimo cuidado. La gente que está haciendo ya sus planes para este fin de semana, que va a ser un fin de semana largo para muchos, recuerden que también hay operativos por parte de oficiales, a los cuales se les agradece que hagan estos operativos, porque salen a hacer esto para cuidarnos. Sí están buscando y estarán buscando a gente que está manejando bajo la influencia del alcohol u otras sustancias, gente que vaya distraída en el teléfono y ahí manejando todo gacho, gente que no lleve el cinturón de seguridad, así que por favor cuídense mucho y manténganse al límite. Si estás trabajando el día de hoy, síguele echando todos los kilos del mundo. Hoy, por cierto, Magda, que es 20 de mayo, hoy es el Día Mundial de las Abejas. Las abejas son muy importantes. A mucha gente les dan miedo, mucha gente les sacan. La gente piensa de que hay nada más, las abejas son para dar miel, pero más que eso, Magda.
1: No, claro que no. Más que eso, ellas polinizan, es la palabra, ¿cierto? Uh-huh. Y pues nos ayudan con nuestras frutas, nuestras verduras, con incluso las plantas que limpian el aire que respiramos. ¿Sí? Son muy importantes.
0: Son muy importantes. Hay una película de niños que se llama The Bee Movie, que es la película de la abeja. Uh-huh. Y es una caricatura, pero te explica de una manera muy chistosa qué es lo que hacen. Las abejas son fundamentales para nosotros estar vivos. Así de fácil. Si un día desaparecen las abejas, okay, a los días nosotros tenemos los días contados. Decías tú, ¿sí? Son polinizadores, los más importantes de la naturaleza. Ellos están trabajando todo el tiempo, ellos llevan el polen por todos lados y gracias a las abejas se puede... tenemos el 90% de las plantas con flores. Imagínate, gracias a las abejas, y es por eso el día de hoy que hablamos de ellas, cada día 20 de mayo, Día Mundial de las Abejas.
1: Mira, así te pareces al pistachón zigzag.
0: Sí, el día de hoy. El día de hoy también es el Día Nacional, una celebración muy nueva, pero que yo creo que está cobrando mucho sentido, el Día Nacional del Streaming. Se acabaron los tiempos en los que te sentabas los lunes a las 7 de la tarde para ver el programa y lo tenías que ver. O sea, lo tenías que ver porque si te perdías de un episodio, en tu vida lo volvías a ver. Hoy es posible el ver series, ahora sí que cada vez que tú quieras, o películas, o cualquier programa, gracias a el famoso streaming. El día de hoy es el día del streaming.
1: Y es algo que yo agradezco.
0: ¿Por qué?
1: Tuve, en una ocasión, estuve viendo una telenovela por mucho tiempo. Uh-huh. Lamentablemente, en la última semana, me cambio de casa. Y entre de moverme esto y lo otro, pues yo sin televisor, no vi el final.
0: ¿Qué telenovela
1: jamás
0: era?
1: Jamás en la vida volví a... Ya ni me acuerdo cómo se llamaba la telenovela.
0: Cuna de Lobos.
1: Pero... No, tampoco. Esa sí la vi toda.
0: El extraño retorno de Diana Salazar.
1: Dorian Gray. Ahora, esa no la vi.
0: Bien preocupada, Magda. Esa no vi el final, ¿sí es cierto?
1: Sí, ¿está buena?
0: Lucía Méndez.
1: Hay una que me súper encantó. Y yo estaba bien metida en la telenovela y nunca vi el final. Pero ahora sí veo.
0: Gracias.
1: Desde el principio hasta el fin y a veces en un fin de semana.
0: Gracias a el streaming podemos hacer eso de poder ver el entretenimiento a la carta. Es una celebración muy nueva, pero también creo que es bastante importante. Ahí cuando tengan chance, recomiéndenme algo para ver este fin de semana largo en los ratitos que haya. Para descansar. Ay, sí. Sí, algo de streaming. Más que dicen que va a llover.
1: Es lo bueno.
0: Imagínate, pero bueno, donde quiera que estés, recibe un saludo bien especial. Más adelante llegan Los Ángeles de Magda, un apapacho al corazón. Y es que no todas las noticias tienen que ser malas.
1: No, no, no, no, no. Yo les traigo una muy, muy bonita. Es de Ryan, se llama Ryan Reichlock, algo así. No sé si lo pronuncié bien o no, pero algo así. Y este jovencito, pues, ¿qué es lo que hizo? Un pozo, y luego otro, y luego otro, y luego otro. Pero ya les cuento más adelante en dónde, cómo y por qué.
0: Los Ángeles de Magda, un apapacho al corazón. También más adelantito vamos a estar platicando algo de chisme. ¿Recuerdas que Alex Fernández, el hijo de Alejandro Fernández, dijo que él estaba peleado con su papá, que su papá pues no quería que él cantara y que tenía una relación quebrada y así? ¿Te recuerdas? Una semana atrás. Bueno, ahora sale y aplica, el Alex Fernández aplica la misma del Emiliano Aguilar. ¡Ey, aquí estoy!
1: ¿Que así si lo quiere?
0: Quiero mucho a mi papá.
1: No vamos, quiero estar peleado,
0: no,
1: ni nada.
0: No, yo quiero mucho a mi papá, no sé qué. Bueno, vamos a estar platicando del cambio de opinión, Dios, de Alex Fernández, quien lanza un comunicado y todo. Y con una foto ahí abrazando a su papá, que están muy bien. Lo vamos a platicar. Y también, no sé si te recuerdas, Magda, uno de los principales momentos virales que se conocieron en México, el famoso de las perdidas.
1: Wendy Guevara.
2: Hola. Nos vinimos a cotorrear con unos viejos.
1: Esa no es Wendy.
2: Y nos dejaron aquí en el cerro.
0: Bueno, pues Wendy Guevara y Paola Suárez son estas chicas que se hicieron famosas, ¿no? Por este video años atrás. Bueno, la noche de ayer, Paola Suárez tuvo un accidente, que ahora es actriz y hace otras cosas, y tuvo un accidente muy, muy feo ahí en Guanajuato. El día de hoy acaban de reportar hasta su fallecimiento. ¿Será verdad? ¿No será verdad? Esperemos que no, a nadie se le dice nada malo. Lo estamos investigando y lo platicamos en breve. ¡Es el jalapeño! ¡Feliz miércoles, fiesta de cita! Maneja con cuidado.
3: Esto es para ustedes.

0: 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Ahí los tienen.
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0: seguir disfrutando y pasándola bien en este día. Miércoles, este es el jalapeño. Muchas gracias. Cuéntame el chisme, Magda la Reina.
1: Bueno, pues ya anteriormente habíamos hablado con respecto a eso, ¿no? De que el hijo de Alejandro Fernando se estaba quejando de su papá, de que pues ya no se llevaban bien. Algo así como lo que le pasó al hijo de Julio Iglesias, ¿no?
0: Enrique y Julio Iglesias, porque en su momento Julio Iglesias no quería que Enrique Iglesias fuera cantante. Y acá pasó algo similar, cuando Vicente Fernández en vida, el último proyecto de música que hizo, fue hacerle su disco a su nieto, a Alex Fernández, hijo Alejandro.
1: Y entonces, supuestamente, ahí fue cuando tuvieron sus diferencias y se distanciaron y ya... Ahora sí, ya mi papá no me apoya esto, aquello. Pero resulta que dice que no.
0: Pero apenas acaba de decir la semana pasada, hasta dio entrevistas, ¿no? En donde dijo, no, mi papá, sí, pues ahí se enojó y no lo llevamos bien. Me corrió de la oficina, dijo, si tú grabas el disco con tu abuelo, yo te dejo sin trabajo. Así que le dije, pues ni modo, y pues ya.
1: Exactamente, o sea, supuestamente ellos terminaron su relación en malos términos por... algo así como que no quería que fuera con el abuelo y tal vez él quería llevar su carrera o pensaba que aún no estaba listo, no sé. El chiste es de que ahora Alejandro Fernández saca su comunicado de que no, de que se lleva bien con el papá, de que todo está bien, se respetan mucho, no hay distanciamiento, no hubo enfrentamiento entre ellos. Solamente amor, el orgullo que siente por su padre y todo el apoyo y el cariño, o sea, y todo ese tipo de cosas que le da.
0: Una semana le duró una semana. Ya se anda rajando a lo que dijo la semana pasada, chale.
1: Y supuestamente él, lo que se estaba rumorando hace unas semanas, es completamente falso. Lo que yo no entiendo es cómo él sale a decir una cosa y luego... ¿Qué dijo su mamá?
0: Es que, ¿cómo va a ser completamente falso si él dio la entrevista? Escuchamos el audio, él lo dijo, él lo platicó, pero bueno.
1: Pues ahora sí que no le vamos a creer ya más, porque pues un día dice una cosa, la otra. Ha de ser de esos que tienen diferentes personalidades.
0: No, no creo.
1: Y una de ellas se peleó con el papá y la otra nunca le ha pasado.
0: No seas así, no, o sea, no seas así.
1: Oye,
0: no
1: es seas que ¿cómo gacha. Puedes explicar eso?
0: Bueno, pues a lo mejor ya estaba, a lo mejor platicó lo que pasó en el pasado y ya no, pero no aplica el día de hoy. O sea,
1: quién sabe, pero pues a mí sí se me hace raro. De buenas a primeras, no son nada, y luego otra vez, ay no.
0: Como diría Cabecita de Algodón.
2: ¡Que viva el amor!
0: De verdad, que viva el amor. O sea, si llevan a... Qué bonito que tengan una buena relación, como lo dice Alex Fernández con su papá Alejandro Fernández. Si no nos chupamos el dedo, porque la semana pasada dio declaraciones donde dijo, mi papá y yo no tenemos buena relación porque él se enojó cuando yo grabé con mi abuelo. Eso lo dijo y eso está en todos lados. Hoy da el comunicado y donde dice, quiero aclarar con todo respeto, que estamos muy bien, que lo amo y que nos llevamos muy a todo dar. Mira, al final del día...
1: Hasta fotito.
0: Qué bueno, al final de cuentas, qué bueno, si es así, chido. Así deberían de ser todas las relaciones de padres e hijos. A pesar de los problemas, deberían de regresar. ¡Hola! No pisar callos.
1: Por favor.
0: Sin pisar callos. Bueno, pues bien rápido. Se reporta el fallecimiento de Paola Suárez. Paola Suárez, que ahora es actriz y fue una personalidad de... Bueno, es personalidad de YouTube y se hizo famosa...

0: precisamente con el incidente que tuvo junto a Wendy Guevara, cuando muchos años atrás se fueron a pistear con unos vatos y las dejaron atoradas en el cerro. Por eso se hicieron virales.
1: Y nos dejaron aquí en el cerro. Se fueron en el coche y nos dejaron.
0: Bueno, estamos perdidas. Perdidas. Desafortunadamente, la noche de ayer, Paola Suárez sí sufrió un accidente bastante fuerte mientras circulaba en Guanajuato y se estrelló contra un vehículo repartidor. La camioneta de esta chica, Paola Suárez, terminó destrozada. Hasta el momento se sabe que está hospitalizada. El rumor de su fallecimiento es solamente un rumor que tomó pues muchísima fuerza, ¿no? ¿Qué onda con esto, Magda?
2: Pues esperemos que solamente esté hospitalizada y que en unos horas, días, no sé, nos digan que ya está bien, que ya salió del hospital.
0: Ojalá. Nadie se le desea nada malo. Paola Suárez sufrió este accidente automovilístico en León, Guanajuato, la noche de ayer. Muy fuertes las imágenes de que quedó la camioneta destrozada. Ojalá pueda recuperarse y ojalá y esté bien. Hay que recordar que ella sobrevivió apenas el año pasado el ataque a manos de su novio, que se tuvo que aventar creo que de un balcón. Se aventó del balcón porque el cuate la andaba persiguiendo y creo que la alcanzó a rajar con un cuchillo, algo así. ¿Qué gacho?
2: No inventes, ese chisme no me lo sabía.
0: ¿Dónde has estado, Magda, la reina? ¿Dónde has estado si eres la reina del chisme? Ya regresamos con algo más, más light. Los Ángeles de Magda, un verdadero apapacho al corazón, porque no todas las noticias son malas.

0: Gerlach tenía apenas 6 añitos, en una clase el profesor le dijo que había muchas personas muriendo en allá por África, en Uganda, en todos esos lugares, por falta de agua potable. Y él se conmovió tanto que dijo, tenemos que hacer algo. Y le preguntó al maestro, ¿y pues cuánto cuesta construir un pozo? Y el maestro le dijo, pues creo que alrededor de $70. Ok. Entonces él se puso a contar sus moneditas que tenía y al ver que no le alcanzaba, estuvo haciendo trabajos en su casa hasta que juntó los $70. Entonces tomó sus $70 y dijo, ahora sí voy a comprar un pozo allá. Y en ese momento, después de 4 meses de estar juntando sus $70, le dicen que no cuesta $70, cuesta $2,000. Pero en lugar de, pues ahora sí, pues ni modo, no me alcanza, dijo, no, tengo que juntar los $2,000. Y empezó a pedir ayuda en escuelas, en gimnasios, en los clubs, donde la gente estuviera dispuesto a escucharlo. Y logró reunir esos $2,000. Hizo un pozo para que se pudiera administrar de agua potable a esas personas que realmente lo necesitaban. Pero no terminó ahí. Él siguió con su labor y hasta la fecha ha logrado más de 1,000 pozos.
1: ¿Qué edad tiene, bueno, pues, ¿qué edad tiene el día de hoy?
0: El día de hoy él tiene, creo que 34, sí, 34, porque es del 91, 34 años.
1: Okay.
0: Tiene su propia fundación, el Ryan's Well Foundation. Y como te digo, ha ayudado a más de 2 millones de personas. Órale. Con el agua potable.
1: Imagínate, a los que 6, 7, 8 años que empezó a tener esta pasión, como que escuchó y dijo, oye, sí es cierto, los niños no tienen agua, la gente está muriendo. Imagínate tan morrito que escuchó eso y lo marcó, y 30 y pico de años después sigue con esta misión y ahora ha abierto más de 1,000 pozos de agua alrededor del mundo en comunidades necesitadas.
0: Que lo necesitan. Uh-huh. Él es mi ángel.
1: Que a todo dar por este vato y también para sus papás, que me imagino han sido un gran apoyo detrás de este, sí, detrás de este gran sueño. El ángel de Magda del día de hoy,
0: Ryan Reckljack.
1: Muy bien. ¿Cuándo vas a tener un ángel que tenga un nombre no tan raro, Magda?

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0: dándote la bienvenida a una nueva hora. Ya lo escuchaste. Es el Jalapeño. ¡Feliz miércoles!
1: ¿Qué? Ok.
0: Y con ya esta música no indica otra cosa más que ya está con nosotros Pedro de la Luz y su mundo de caramelo. Dele una chupadita, don.
2: Espérame, deja, acabo de bailar mis canciones favoritas. Vengo a un salte y salte, saite y brinque y brinque y brinque de alegría.
0: Se nota.
2: De alegría, preciosa gente. El día de hoy quiero decirles, les voy a describir cómo viene mi querida Magda. Tiene poquito frío, pero no deja de ser, de verse bonita, sonriente, fresca, agradable. Qué bonita estás, Magda.
1: Gracias, gracias, Pedrito. ¿Qué te tomas?
2: Hubiera conocido antes. ¿Quién es este individuo que está al lado tuyo? Discúlpame.
3: I'm your father.
2: Ay, ¿cómo te llamas, father? ¿Cómo te llamas, father?
3: I'm your father.
2: Ah, ok. Bueno. Hola, queridos amigos. Buenas tardes, buenas noches. Depende de donde estén escuchando este super programa inspirado en la vida real de los tiempos de medievales. El día de hoy tenemos mucho que platicar con todos ustedes. Magda, dame mi beso. No te hagas. Ay, qué rico hueles. Sabes como a tostadas de ceviche el día de hoy. Qué rico.
0: Le atinó.
1: Delicioso.
0: Le atinó. Le atinó. Hey. Pedro de la Luz, feliz día. El día de hoy es el Día Mundial de la Conciencia, o hacer conciencia acerca de la artritis. Pedro, te entendemos.
2: ¿Entiendes qué?
0: Eso de la artritis, Día Mundial de la Artritis, Día Mundial de la...
2: Yo no tengo artritis, ¿qué te pasa?
0: Y no tiene nada malo. La artritis es algo muy común que viene con el paso de los años.
2: ¿La artritis es cuando en alguna parte de tu cuerpo se pone así rígida?
0: Cuando se te entume.
2: ¿Se pone rígida o no?
0: Y de repente pierdes ya la sensación, ya no sientes.
2: ¿Se pone rígida o no?
0: La artritis. Imagínate despertarte con dolor en las articulaciones, dedos hinchados y la sensación de que el cuerpo lucha contra sí mismo. Esa es la realidad diaria de millones de personas que viven con la artritis autoinmune y autoinflamatoria. A mucha gente le da pena aceptar que tienen artritis. Se la quieren guardar y no dicen nada. No, es algo muy normal, es algo muy común, es algo que todavía pueden prevenir, es algo que pueden tener algún tipo de terapias físicas o tratamientos que les puede ayudar a conllevarla. Así que, por favor, hagamos conciencia de que cuando estas situaciones llegan, porque pueden pasar, aún hay oportunidades de vivir la vida de bonita manera.
2: Hey.
0: Más adelante, Pedro de la Luz con su rinconcito.
2: Hoy les traigo un tema bien espiriquitifláutico, bien padriuris, bien churris, bien nanais. El día de hoy les voy a platicar cuando tu pareja se viste demasiado sexy y eso te llega a incomodar. ¿Cómo lo trabajas? ¿Cómo manejarlo? Aquí te lo voy a platicar.
0: ¿Otra vez?
2: No,
0: la otra vez era de cuando tú te viste sexy y a tu pareja le molestaba. Ahora es al revés.
2: No estés inventando ni estés malinformando a través de estos micrófonos tan serios que tenemos aquí en el Jalapeño.
0: Ay,
2: claro que no.
0: Deberías de aprender a la fuente de información que también viene a continuación. Los estudios.
2: No, tenemos estudio también.
1: Yo les traigo.
2: Que la canción.
1: Algo que a ustedes dos les puede beneficiar. 5 pasos para conquistar el corazón de una mujer.
0: Ay, me espantó. Pensé
2: el
0: que iba
2: paso
0: a decir,
2: del canguro.
0: Pensé que iba a decir paso, consejos para dejar el pan dulce.
2: El paso del canguro, mira. Déjame ahorro este segmento. Se llama el paso del canguro, el paso del gigante, el paso del charro.
0: El paso del chacachaca.
2: El paso del chacachaca y el paso del chachachá. Vámonos con música.
0: ¡Vámonos!
2: ¡Nos evitamos los consejos de la Magda! ¡Gracias! De nada, muchachos, de nada.
0: No te los vas a poder perder. Ya viene Magda con los estudios a veces estudiados, a veces no tanto en camino, pues todavía las noticias locas, vamos a tener de todo. Te deseamos un excelente día miércoles en esta semana que para muchos es una semana corta. Recuerden que el próximo lunes es el Memorial Day, recordando a los caídos, a las personas que dieron su vida protegiendo esta nación, por lo cual se celebra ese día, se conmemora ese día, pero la gente en Estados Unidos ha dicho hay que aprovechar para hacer el inicio oficial del verano y por eso mucha gente trabaja mediodía o tienen el día libre inclusive el viernes y hacen su puente azote. Así que planes o no, cuídate mucho, aquí andamos contigo. ¡Es el jalapeño!

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0: Sigue disfrutando de esta tardecita donde quiera que te encuentres. Este es el jalapeño. Llega el momento más chingüengüenchón. Conozcamos a los, sí, how can I help you? Hello. Oh, es el saber que nos está llamando.
1: ¿Qué? Sí.
0: El saber. El conocimiento. Bienvenidos a los estudios, a veces estudiados, a veces no, con Magda, la reina.
2: Esos conocimientos los escucho doble siempre, no sé por qué.
0: Porque es la voz de tu conciencia.
2: Ah, ok. Ya, ya.
1: Bueno, el día de hoy yo les traigo consejos a ustedes dos principalmente. ¡Ah! Y tal vez pudiesen también nuestros radioescuchas salir beneficiados de esto. Yo me he dado cuenta últimamente pues que Pedrito tiene muchas novias, pero no ha conquistado realmente el corazón de una de ellas. Y pues
2: ¿quién te dijo eso? Ay, ay, ay, ay, ay, ay, ay, ay, ay. Oscar,
1: si lo hiciera, no estarías de una enoja.
2: Por favor.
1: Hello.
2: Por favor, sí. Bueno, te vamos a escuchar.
1: Así es que yo hoy les traigo 5 pasos para la conquista.
0: La avalancha de Pedro de la Luz no te da, no le da millas por galón, le da mujeres por milla.
2: Exacto, no. Chócalas.
1: Bueno, yo hoy les traigo sus 5 recomendaciones. Ustedes saben si las toman en cuenta o no. Y la primera es que seas tú mismo. No estés pretendiendo ser alguien más. Por ejemplo, presumir de que tú tienes mucho, de que tú eres aquel. No, di realmente quién eres. Di realmente cuál es, cómo eres, sí, realmente. No estés tratando de pretender algo que no. Algo que los hombres no hacen y que es muy conveniente que hagan es que escuchen con atención. Pongan atención cuando sus parejas les dicen, les cuentan lo que les pasó al día. Y si no les están contando, pregúntenle. Oye, ¿cómo te fue el día de hoy? ¿Qué hiciste? Y pongan atención cuando les contesten. Otra cosa que es muy importante, que con este ya van 3 tips, es háganla reír. El sentido del humor es una de las herramientas más valiosas para romper la tensión y para generar química. El 4, cuida los detalles, porque esos pequeños detalles están mostrándole a tu pareja que le tienes interés.
0: Oh.
1: Bueno, una notita, una cartita, una llamadita, un texto, algo que le demuestre que le estás teniendo interés. Es más, un chocolatito, un chicle. Hey, mira, iba por ahí, te compré un chiquito. Un chiclito, no un chiquito. Perdón, Pedro.
0: Tráeme un chiquito.
1: Eso sonó muy feo.
0: Ay. Me quiero comer un chiquito.
1: Un chiclito.
2: Bueno, los puntos.
1: Y el último, hazle cumplidos sinceros. Realmente dile qué es lo que sientes con respecto a cómo es ella. Puedes elogiar su inteligencia, su forma de ser, sus logros. No nada más, ay, te ves bien, ay, ese maquillaje te queda bien, ay, qué bonitos tus zapatos. No. Haz cumplidos con respecto a su forma de ser, a lo que ha hecho, a qué tan inteligente es.
0: Maestra, Magda, una pregunta, para poner el ejemplo, en vez de decirle a una muchacha, ay, qué hermosa estás, ¿qué vale más que le diga qué hermosa, qué chula, qué preciosa estás? O que le diga, oye, me gusta mucho tu estilo, cómo eliges tu ropa, me gusta cómo te ves, tu estilo, ándale. ¿Qué pesa más? Que digas, ay, qué hermosa, qué preciosa, o que le digas, oye, qué bonita, qué linda te ves, porque me gusta mucho tu estilo, cómo te vistes. ¿Qué cuenta más?
1: Yo creo que eso sería, contaría más, ¿por qué? Porque ahí le estás diciendo que no solamente se ve bien, sino que la manera en que ella elige su manera de vestir te agrada.
0: Ok. O sea, cosas.
1: Entonces
0: más
1: sería algo más personal.
0: Ah.
1: Eso es.
2: Oye, Magda, ya
1: no vas a hacer más preguntas.
2: Yo sí tengo preguntas.
1: A ver.
2: Esos son todos los puntos, ¿verdad?
1: Bueno, son los 5 que te estoy dando. Y sí, espero sí, que sí, te sí. sirvan.
2: A ver, ok, es que a eso voy. Entonces, ¿me podrías volver a dar tu recomendación que dices, yo se los doy los puntos y los toman en cuenta, sí o no, pues es nuestro problema? Dímelo otra vez, por favor.
1: Te voy a decir 4 y el final...
2: No, dime, dime la frase esa de que si ya nos ya diste mismo, los puntos, ya nos los diste.
0: Hazla sé tú reír, mismo, ok.
1: Cuida los detalles, cumplidos sinceros, y lo más importante y que tú no haces, Pedrito, escucha activamente. Acabo de decir todo y no
2: ahora
1: entendiste
2: dime
1: nada.
2: Si me, ¿por sí, qué? Ahora, ahora no pregúntame. Ahora pregúntame si voy a tomar en cuenta esos puntos que dijiste al principio. Se los voy a dar, pero si los toman en cuenta, dime eso.
1: Y los vas a tomar en
0: cuenta. No le digas, te vas a salir con una grosería.

0: 1000 veces. No me gusta. No te lo pongas. Es un ejemplo. No es que Magda se vista así. Ella siempre se viste muy bien. En una relación sana tiene que existir espacio para conversar sin ataques, amigos. Tal vez tu pareja no está intentando llamar la atención de nadie. Simplemente tal vez busca que tú le guste su forma de vestir. Tal vez simplemente quiere sentirse atractiva. O tal vez, valiéndole chetos lo que la gente diga, se quiere sentir segura o libre. Y eso es cosa que debemos como caballeros aplaudirle siempre. Nadie tenemos el... deberíamos sentirnos, escuchen bien, nadie deberíamos sentirnos con el derecho de gobernar la forma de que tu pareja se vista. Hay cosas que también se pueden platicar, pero tranquilamente. Y también puede ser válido que tú necesites hablar de cómo te afecta emocionalmente. Esto sí es importante. La clave está en cómo se habla. No impongas ni la moda, ni los colores, ni lo apretado. Tampoco se trata de que humilles a tu pareja. Por tal, tú sabes perfectamente dentro de tu ser que sí se ve bien, pero para hacerla sentir mal, ay, mira, te ves como que más gordita, como que las nachas como que te salen mucho demasiado con eso, pero tú lo quieres tratar de es humillar, y eso tampoco no se puede, no se vale, no lo hagas. Sin manipular tampoco, no puedes decirle a la hora de comprarle un vestido, unos zapatos, una falda a tu pareja, ay, mira, ponte este, no, ponte este, te va a ver bien, ándale. No manipules, por favor, porque al final el verdadero problema muchas veces no es la ropa, es la inseguridad de algunos, la confianza de otros y los acuerdos que existan. Esto es importante dentro de esta relación. Pero aquí, para culminar este tema tan bonito, significativo y educativo e importante, uno tiene que venir preguntándose. Una pareja, pregúntatelo, ¿una pareja debe cambiar su forma de vestir por amor? Esto ya es otro tema que también podremos seguir. ¿O el amor también implica aceptar la individualidad del otro? Tema muy complicado, pero muy real. Hasta aquí, con esta paz que abunda en este recinto, en esta bodega del saber y conocimientos
1: bodega
0: puros.
1: Bodega del saber.
0: Sí, porque mira, pásame una chévere por ahí, por favor, Magda. Aquí guardamos los vinos y todo.
1: Wow.
0: Entonces, bueno.
2: ¿Qué bodegón tiene, maestro?
0: Hoy quiero dedicarle estas palabras.
2: Se ve bien profundo.
0: A ti, macho alfa, que todo te molesta de cómo se viste ella. Déjala que se vista bonita. Inseguro. Déjala que se divierta. Se ve re bien. Hasta aquí llego yo. Con permiso, cierran la puerta, por favor, cuando se retiren.
2: Y como diría mi abuelita, mija, no se vista tan frutona.
0: Ya, sálganse, por favor. Cierren la puerta, ya se acabó, ya. Bye, bye.
2: Ay, adiós. Mi abuelita.
0: Ciérrenle, ya, váyanse.

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0: Iniciamos una nueva hora. Este es el jalapeño. El día es miércoles, la fecha es 20 de mayo. Ya la escuchaste, Magda, Pedro de la Luz, yo soy Oscar y juntos aquí andamos en este ombliguillo de la semana corta para muchos. Por cierto, el día de hoy, día 20 de mayo, es el Día Nacional. Por favor, pase, Pedro de la Luz, pase, por favor.
1: Sí, con permiso.
0: Pónganle sus pantuflas, por favor.
1: A ver.
0: Pantuflas, Magda, pantuflas a Pedro. Por favor, okay. Por favor, gracias. Pantuflitas a Pedro. Pónganle su bata acá de Hugh Hefner, el magnate de Playboy.
1: Esa no, la blanca, me gusta más.
0: La blanca, por favor.
2: Okay.
0: Muy bien. Denle su cetro, por favor. Su cetro, ¿gusta alguna bebida?
2: También
0: el día de hoy.
2: La reina soy yo.
0: El día de hoy es. Sí, tú eres la reina, pero el día de hoy es el día del millonario.
1: ¡Ah! Gracias. Gracias. ¿Y mi regalo?
0: Es estar con nosotros. Ese es su regalo.
1: Y para eso dejé de asistir a la convención donde andaba para venir acá.
0: Exactamente. Allá no lo entretienen tanto como aquí. Y es que, aunque no lo crean, esta fecha sí existe. Todos los días 20 de mayo es el día de los millonarios. ¿Quién no sueña en ganar el premio gordo de la lotería o descubrir que su tía multimillonaria le ha dejado, te heredó las tierras y no las de las uñas, sino realmente, ¿quién no sueña con tener mucho dinero? Bueno, todo el mundo desea tener esa libertad financiera y la tranquilidad que supone tener el milloncito o varios millones de dólares en el banco, pero muy pocos lo consiguen. Así que, si esas fantasías no se materializan, siempre puedes celebrar el Día Nacional de Ser Millonario cada 20 de mayo, aprovechando las oportunidades que tengas. Por ejemplo, Pedro de la Luz es millonario a diferentes niveles, no solamente económicamente, porque sabemos que sí tiene los millones ahí en la cuenta, pero además cuenta con grandes amistades, lo cual lo hace un millonario más de altura. Gente que daría, pondría las balas al, ¿cómo se? Pondría el pecho a las balas por él. Eres multimillonario, Pedro de la Luz.
1: Soy multimillonario con dos amigos. Así dejámoslo, por favor.
0: Multimillonario con dos amigos. ¿Qué tal? Por ejemplo.
1: Y no están aquí, ¿eh? No.
0: ¿Y qué?
2: Son dos amigas.
0: Soy multimillonario. Por ejemplo, tiene sus dos compadres. No se hablan, pero ahí están sus dos compadres, ¿verdad? Otro, hay quienes nada más tienen uno, hay quienes no tienen.
2: Eso sí.
1: No entendí. Andan
0: en Chiclán, pero bueno, el día de hoy es el día del millonario. Si tú ya llegaste al millón o varios millones, felicidades, sigue haciendo lo que vienes haciendo y ojalá que tengas la oportunidad de a lo mejor ayudar a otros a llegar ahí.
2: ¿Como yo?
0: ¿Como tú eres multimillonaria?
2: No, digo que como yo quiero que me ayude a mí, dijiste ayudar a otros, pues como yo, ándale. Ayúdeme a mí.
0: Exactamente, o sea, puedes pasarle tus consejos a Magda.
1: Magda, ¿quieres 2 millones de dólares? ¿Te gustaría tener 2 millones de dólares?
2: No hay problema.
1: ¿Te gustaría tener 2 millones de dólares?
2: De que me gustaría, me gustaría.
1: ¿Te gustaría tener 2 millones de dólares?
2: Bueno, sí.
1: Ok, perfecto. Ponte a trabajar y ahórralos. Gracias.
0: Así merito, así es como tiene que ser. Y si no tienes el millón o los millones, pues fíjate en todas las demás riquezas que puedes tener y que otra gente carece. Por ejemplo, el famoso Mr. Beast, el que es multimillonario youtuber, ¿no?
1: Mi compadre.
0: Exacto, Mr. Beast. ¿Saben ustedes de que él está perdiendo la vista de un ojo y posiblemente pierda la vista del otro? Y ni siquiera todos sus millones le pueden recuperar la vista. Entonces, si tú tienes tus dos ojitos y ves bien, aunque sea a lo mejor con lentes, eso ya te hace tener algo de riqueza, ¿no? Tener
1: tu vista.
0: ¡Ándale!
1: Tienes razón. No por muchos millones que tengamos, también igual yo no por mucho dinero que tenga, pues también me pueda comprar buenos compañeros.
0: Ah, exactamente, exactamente. Preferible que tengas compañeros así medios, medios zarrosos como nosotros, que te digamos las cosas de frente y que no andemos de ti. Ay, Pedrito, usted es el mejor. Ay, Pedrito. Ajá. Ay, ay, Pedrito, jefecito, jefecito.
2: Ay, qué
0: no.
2: Guapo.
0: ¿Quién quiere el hombre? ¿Quién le cae bien la gente barbera?
1: Sí, ¿verdad? Oscar, ¿cuándo me vas a pagar de veras lo que me debes?
0: ¿Qué le debo? ¿Qué le debo? Okay. ¿Yo a usted qué le debo? Ni las gracias le debo.
1: Y ahí, tú no tenías para la renta y de ahí que no sé qué, Pedrito. Y luego la Magda, ay, que tengo que no sé qué, que no sé qué, que tengo que dar el pago de no sé qué durante. Y dije, ay, Magda.
0: Ay, por favor.
1: Cuánta humildad. Por eso me gusta darme baños de pueblo a mí.
0: ¿Le gusta darse sus baños?
2: ¿Tienes testigos?
1: Sí. ¿No?
2: Porque si no, eso no pasó.
1: ¿No me van a pagar entonces?
0: Pedro está tan solo que no, ni a su casa ni los testigos de Jehová llegan.
1: Los voy a comprar a todos.
0: Hablando de...
1: Para que ya no vayan a tocarme.
0: Ya vienen en camino las noticias locas.
2: Lucas.
1: Locas.
0: Del día de hoy, no te lo puedes tú perder. Sigue disfrutando de esta tardecita. ¡Feliz miércoles!

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0: a seguir disfrutando de esta tardecita. ¡Este es el Jalapeño! ¡Vámonos con las noticias locas!
1: ¡Locas!
2: ¡Locas!
1: Bueno, pues empiezo yo, como siempre. Les recuerdo, bueno, no les recuerdo porque no les había contado. ¿A ustedes les ha pasado que van al cine a ver una película y de repente, por estar tomando tanto refresco a mitad de la película, tienen que salir al baño y ya se perdieron ese pedacito?
0: Sí.
3: Sí, luego la escuchamos doble también.
0: Sí, también.
1: Ah, bueno, pues, en Suiza, algunos cines de primera calidad, los VIP, acaban de instalar pantallas en el suelo de los baños para que no te pierdas nada de la película.
0: Guácala.
1: Así es que tú llegas y estás ahí pujando y estás viendo la película. ¿Cómo ves?
0: Eso está muy, muy maníaco, porque imagínate que estás viendo, no sé, una película acá, Las 50 Sombras, ¿no? Ay, estás en el día de Las 50 Sombras, y dices, ay, déjame, voy para el baño. Y llegas al baño y de repente sales que te están poniendo Shrek. ¡Espérate!
3: No entendí.
0: O sea, imagínate. O sea, te van a poner la película en el baño. Pero sí, hay tantas salas y tantas películas en el cine, ¿cómo van a atinarle?
1: Que no vas a saber cuál es.
0: O sea, exactamente, ¿cómo van a atinarle? ¿Qué película estás viendo tú?
3: Oye, hey. ¿Esto es en Suiza?
1: ¿En Suiza? Sí.
3: Ah, ok. Ya saben, los amigos que nos escuchan en Suiza, no vayan a esos cines.
1: Uy. Claro, bueno, el jalapeño dijiste, se escucha a nivel mundial.
3: Esta semana pensaba ir a Suiza a ver una película de Magda. Ay,
1: no vayas.
3: No, estaba pensándolo muy seriamente. Saludos a toda la gente de Suiza.
0: Saludos. No, my friend, ¿no has visto el ganado suizo? Hay que ir a Suiza.
3: Hay que ir. Qué chido, gracias. Entonces sí.
0: Ya todo. No, la gente en Suiza es muy, muy, muy, muy guapa también.
3: ¿Cuánto hago manejando?
0: No tanto como en México o en Latinoamérica, pero como
3: GPS.
0: Sí. Tú como unas 14 horas, tú dale hacia el este, ya que entres al mar, ahí tú síguele.
3: Ok.
0: Muy bien. Los baños con películas integradas. ¡Noticias locas!
1: ¡Locas!
3: ¡Locas! ¿Qué creen, muchachos?
0: ¿Qué pasó? ¿Qué?
3: Les tengo una historia. Hey. Siéntense, por favor.
0: Estoy sentado ya.
3: Sí. Es una larga historia, siéntense, por favor, porque el día de hoy los voy a complacer con una historia muy bonita que a la vez un poquito controversial. Imagínate, Magda. Imagínate esto.
1: Me imagino.
3: Nada más imagina, ¿eh?
1: No, ay, no, ya estoy casa.
3: Cállese, siéntese, imagínese lo nomás.
1: No, me imagino.
3: Estás en tu boda. Estás en tu boda, a gusto. Ay, y todo el mundo atrás de ti. Ay, qué chido, ¿no? Y todos en la iglesia, todos así, todos respetuosos, guardando silencio. Al momento de decirle a la persona con la cual te vas a casar y a ser feliz para toda tu vida, te dice el sacerdote. Magda María Rodríguez Pérez de la Barzaleta, ¿aceptas por esposo a Claudio Augusto Gustavo Daniel? Y en eso, apenas se te van a salir los ojos llorando cuando vas a contestarle emocionada tu respuesta afirmativa. No acabas de agarrar aire cuando en eso...
4: ¡Ey, ey, ey, ey, ey, ey, hijo!
0: ¿Qué está pasando?
4: ¡Paren la boda! ¡Yo soy el verdadero novio! ¡Yo soy el verdadero novio!
3: Y la Magdalena Magdalena voltea y... ¿Qué creen? Sí, era el verdadero novio. Se estaba casando... Déjenles explico. Se estaba casando con una persona idéntica a su novio.
0: ¿Cómo?
3: Ella reconoció la voz. Te puedes esperar para que no mates la nota.
0: Oh, que la...
1: Ay, perdón.
3: Cuando llegó gritando eso, esta chava volteó. Y efectivamente, el que venía gritando desesperado con el cuello igualmente vestido, pero con un poquito más del cuello flojo, llegó diciendo, yo soy el novio, no te cases, ¿qué estás haciendo? Resulta que tenía toda la razón, era el novio. ¿Qué fue lo que pasó? que la novia tenía, como en esos tiempos, que no es nada malo, tenía muy poquito tiempo de conocer a su pareja, a su nueva pareja, digamos un solo mes, cuando decidieron tomar la decisión de unirse en vida. Ellos tenían la feria, tenían las ganas, tenían tiempo, dijeron, vamos a casarnos, eso. Él nunca le dijo que tenía un hermano gemelo. Esta broma la llevaron a cabo junto con la familia del novio para ver la reacción de la novia, y pusieron a propósito al hermano gemelo en la boda al inicio. Después, ya lo demás es historia. Cuando se levantó la novia, volteó y dijo, ¡Qué poca! Mario Alberto Hedwiges, y cuando le iba a dar el golpe en la a su novia en la carita, pero no se le va a dar recio, así como diciendo así, esto no se hace, ya ponte acá, deja de estar boceando, ya ponte en tu lugar y para decirte que sí te amo a ti. Toda la gente lo tomó a risa, otro lo tomaron a broma, pero hay quienes también dijeron, qué gacho, es una broma mucho muy pesada, ¿no creen ustedes?
0: Nah, estuvo bien.
3: Ah, ok.
0: Sí, Magda, gracias.
3: Te lo mereces. Te lo mereces, Magda. Hasta aquí mi historia el día de hoy, una noticia un poquito controvertida, pero también de la vida
0: real. Esas son las cosas que llegan a pasar cuando conoces a alguien y luego vas y te clavas, te enjaretas con alguien con quien
3: no conoces,
0: todavía no conoces.
3: Exacto. Y Magda, no mates la noticia, por favor.
0: ¡Noticias locas!
1: Lo siento, loca.
3: Loca, ya.
0: Rápidamente, nos vamos para el estado de Morelos, mientras estaban en pleno noticiero en vivo con el comentarista deportivo encargado de la sección que en este día estaba dando básquetbol, desde la calle, desde su vehículo.
5: Se habla de que es un fenómeno, te comentaba los 11 anillos. De
0: cuando de repente, manejando, le abren la puerta.
6: No puede ser.
0: Y lo roban a punta de pistola en pleno noticiero. ¿Cómo la ves desde?
3: No manches, ¿se metieron al estudio?
1: No, en el carro. Pon atención.
5: Te habla de que es un fenómeno. Te comentaba
0: el comentarista deportivo estaba desde su vehículo. Y ahí llegaron, le abren la puerta, lo encañonan.
3: No me pegues, Magda.
0: Qué lástima.
1: Es que no puedes.
6: Páguense, por favor, bájense, por favor.
0: Ahí está. Le sucedió al comentarista Fernando Vargas, asaltado en plena transmisión allá en el estado de Morelos. Qué feo caso, ¿no?
3: Y qué feo se expresan. Dijo algo, pero no era Vargas, ¿eh? No, le pone, bájale poquito.
0: ¡Noticias locas!
1: ¡Locas! Y luego me regañan a mí.

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El día de hoy tuve la oportunidad de conversar con una amiga quien recientemente vi y me dijo: oye, antes de que siga la plática, quiero darte las gracias porque la última vez que nos vimos me dijiste algo que me ayudó mucho. Y es que ella, semanas atrás, había estado pasando por unas dificultades, unas complicaciones que estaban sucediendo. Y en ese momento le dije: a veces tenemos que tener un poquito de paciencia y ver realmente el por qué pasan las cosas. Y es que cuando tenemos dificultades, tenemos problemas, hay algo que se nos traba, no entendemos por qué. Nos enfocamos en ver el problema nada más, pero no decimos cuál será la enseñanza que Dios o el universo o la vida me quiere dar. Vemos el problema, pero no entendemos el por qué estará pasando esto. Y eso fue lo que yo le dije semanas atrás. Hoy me lo recordó, dijo que esas palabras le habían servido y hoy te las extiendo a ti. Si estás pasando por alguna dificultad económica, laboral, a lo mejor en el trabajo, con tu esposo, tu esposa, tus hijos, no lo sé, cualquier dificultad, está bien, ponle atención al problema, ponle atención a lo que hay que cambiar, ponle atención a lo que hay que resolver, pero más importante y mucho más importante que todo eso, piensa en el por qué. ¿Cuál es la lección que tienes que aprender por este problema? Y por poner ejemplos, si últimamente te peleas mucho con tu novio, tu novia, tu esposo, tu esposa, con tu pareja, y hay muchas peleas, dices: ay, es que estamos peleando mucho, y te enfocas en es que son puras broncas, son puros problemas. A lo mejor es momento de que pienses, ¿por qué esta? Investiga, ¿qué es por qué? ¿Será que Dios o la vida te está queriendo decir: oye, últimamente estás muy enfocado en el trabajo y no te das cuenta que no le estás dando tiempo a tu esposa? O últimamente estás tan estresada.

Mejor tienes que ver más allá y ver el por qué. ¿Por qué está pasando esto? ¿Será que no estoy haciendo algo bien? ¿Será que necesito aprender algo más? ¿Será que...? Y así para cualquier situación que tú vivas el día de hoy. No te enfocas en el problema. Dale atención. Pero lo que sí, pregúntate

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